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9: Señoras y señores, estamos entrando justo en el momento de viernes prechilaquilero. Fíjate que yo pensé que me iban a decir, no, Guti, como mañana vas a estar todo el santo, 12 horas ahí en el Pulso GNP, no vengas en la mañana para que no se te haga tan pesado. No, solamente me lo imaginé. Y sí lo propuse, oye. No, dijo, no. O sea que aquí vamos a escucharnos mañana a 6 de la mañana, los sábados de Chilaquil. Grabado antes. Eso sí, Andrea. Hola, Sex. Muy bien. Hola, Sex. Y aparte de mañana con viáticos para tragar todo lo que yo quiera. A ver, vamos a ver, señoras y señores. Entramos a los viernes prechilaquileros. Y empiecen a mandar sus buenas opciones para que podamos pasar una tarde. ¿Sigue lloviendo? ¿Sigue chispeando? No lo sé, es que de aquí no se alcanza a ver. Desde el piso no se alcanza a ver si sigue chispeando o no, pero bueno. Ahí me van diciendo dónde está chispeando, dónde ya no, dónde, qué show, ¿no? Pero mientras tanto, señoras y señores, vamos a arrancar los viernes de Prechilaquil. O sea, mañana será Radio Guti FM. No tanto. Voy a estar entrando ya como eso, de 3 a 5 algunas veces ahí al aire. De 5 a 7, ahí sí, no voy a entrar para nada porque está el partido. Pero ya de 7 hasta que muera.

0: quédate donde estás. Ya volvemos con más de Que Show con el Guti en la mejor 92.7. 6:15.
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11: A ver, pero ¿por qué esa es la del nene malo? Bueno, señoras y señores, continuamos. Viernes pre-chilaquilero, vamos a ver la banda. ¿A partir de qué hora? De las 6. Acá está. Bueno, este no. El 1801.
12: Mi Guti, buenas tardes. A ver si nos puedes complacer con esta rolita que se llama Jardín Prohibido. Hace mucho que no lo escuchamos por ahí.
11: Ok.
12: Con ese clima.

0: ¿Cómo ven? O sea, mañana tengo que venir. De que tengo que venir. Porque, pues aquí en el checador se tiene que marcar. Pero la junta directiva lo aprueba, No me parece mejor sin música. Puro hablar. No, mae. 3 horas hablando. ¿De qué crees? Les voy a contar una tesis. Una tesis. Cuando hice una tesis, se las voy a leer y así, nada de música, 3 horas de mi tesis.
1: No más.
0: Ok, a ver. A ver qué dicen por acá. Ponme tu playlist de cuando vas a ir a los tamales. ¿Yo ir a los tamales? No. No, yo no. Aquí siempre estoy. Lo más lejos que llego es al otro lado del edificio. ¿Puedes contar si alguna vez has subido los 12 pisos caminando que no haya funcionado el elevador? Sí, una vez sí me lo aventé, fíjate. Sí me tocó subir. No, ya, no, no, no. No, no, no más. En el quinto piso ya sentía que me iba a morir. O sea, sentía que me iba a morir en el piso 5. Cuando llegué al 12 dije, háblenle a la de esta que tenemos como aseguradora aquí en la empresa para que vengan por mí. No, sí estuvo gacho ese día.
2: ¡Horrible, horrible!
0: Guti, Guti, no le fue ser valiente, acuérdate, aunque seas sindicalizada, te pueden descontar el día. No, yo por eso les estoy preguntando a ustedes. ¿Cómo ven?
3: Mi Guti, mi hermanazo, eso de que pura música, nada más estás poniendo pretextos para que metas programa grabado, Guti. Pero bueno, de todos modos te mando, Guti, haz lo que quieras, es tu programa.
0: ¡Eso!
3: A ver si te puedes poner la rolita esa de Gali Galeano, La Cita, para este sábado de Chilaquil. Perdón. No,
0: ¿cuál sábado?
3: Para este viernes de Chilaquil. Ya lo puedes poner, mi Guti, en la grabación.
0: No, ya no consumas mejor de eso, carnal. Si no lo controlas, o sea, déjalo, por favor.
4: Guti, Guti, a ver si te puedes poner, se pareció tanto a ti de Grupo Niche, de favor, para ahorita.
0: Para ahorita, este ya.
4: Climita.
0: Ok, para ahorita. Nada más le faltó tronar los dedos. Dice, vas, pura complacencia. No, ¿cómo? Que no, que mañana pura música. Porque voy a reclinar mi silla. Y luego que trae almohadita esta silla, no más. Ya no está con nosotros, ya no está entre nosotros Lalo Land, porque ya le caminó, no de esta vida, le caminó de esta empresa. Pero nos dejó una sillita gamer. Entonces, esta, y los sábados a las 6:30, mira, la recargo, ay, con la almohadita que trae. La pura sabrosura. Y dice, me gusta tu inteligencia de pura música. Graba el programa. Voy a poner una grabación del año pasado. Al fin que dice septiembre. Ay, no, ya estamos en octubre, ¿verdad? Señoras y señores, vámonos con música. Esto corre a cargo de Alex Bueno y se llama Jardín Prohibido. Ya son las 6:23.

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0: Ya son las 6 de la tarde con 37 minutos, 6:37. ¡Tomás!
1: ¡Buti!
0: ¡Ew!
1: Mi amigo, ¿qué digo? Mi amigo.
0: Mi hermano.
1: Guti, esto es un desmadre, Guti.
0: ¿Qué es?
1: Hay mucho tráfico, Guti. ¿Qué hacemos? ¿Qué hacemos, Guti? Ten cuidado tú cuando salgas, no te vayas a agarrar hasta allá en la fila.
0: No, lo bueno es que para donde yo voy no hay fila, no hay manifestación, no hay nada. Literal, no hay nada. ¿Quién más anda por acá, Matajols?
2: Guti, pero recuerda que si mañana vas a poner un programa grabado, el señor se tiene que decir, este programa es grabado.
0: Sí, es cierto.
3: Don Guti, buenas noches. Póngase la de los diablos locos, si no la tengo, Don Guti, por favor.
0: Por favor, si me la pides, por favor. Con todo gusto por aquí la ponemos, algo de los diablos locos. ¿Quién más anda por acá de ese lado? El Juni. Aquí está. ¿Nada? A ver.
4: Hola, Guti. ¿Podrías complacerme con la de Mil Horas de la Sonora?
0: La Sonora, que de hecho, esa canción fue todo un bombazo. Pero realmente la escribió. Ay, se me fue el nombre de este. Ahorita les digo de quién. Pero la escribió, se supone que para él, y tuvo más impacto con alguien más. Si no la tengo, Los Diablos Locos. Sábados de Prechilaquil. Calentando motores para mañana. Hoy empezar el día con Tokio, Japón y China. Ya son las 6:39. Escuchas Qué Show con el Guti a través de la mejor 92.7 en este viernes. Ya viernes 9, qué rápido, 9 de octubre.

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17: Oye, solamente 9 minutos, 9 minutos y estaremos llegando a las 7 de la noche. Rapidísimo, que se me ha pasado el programa el día de hoy. Rapidísimo, espero que ustedes también. Saludos al Johnny, a la Alexis, a Cristian Acosta, al Ferco, a Raúl, al Dory Crazy Loco. ¿Hoy te tocó chambear? Viernes 9, ¿en dónde? En el gimnasio municipal. Ah, en Villagrán, Guanajuato. La Parca, el hijo de La Park, La Park Junior, Tejano Junior, Demonio Infernal y Supernova. Máscara Sagrada, Ciclón Ramírez. ¡Uy, el Ciclón Ramírez Junior! Contra Charlie Manson y Psicosis. Te mando un fuerte saludote, mi hermanazo, al Doriloco, que anda por allá por Villagrán en la lucha libre. Eso es todo. Bien luchador, mi hermano. ¿Qué pasa? Cachorro, no me digas. No me digas que ya valió. A ver.
18: ¡Y pisteles!
17: ¡Hijo del maíz!
18: ¡Ya paren, ya paren! Hay otro bacarrito, por favor, ya.
17: No manches, mira, está oscuro y se ve que cuando dijo, hola, soy el cachorro y esta es mi primera Cuba. Todavía estaba el sol en la ventana, canso a ver ahí. ¡A Lucas para las pelucas, mi hermano! ¿Estás en donde? ¿La Imperial? ¿Sí se llama La Imperial? Ahí en San Roque. Mira nada más a Lucas para las pelucas. Señoras y señores, vámonos con los últimos de Prechilaquil, viernes de Prechilaquil. Internacional. Carlos Show. Y Andrea Escalona. Ya solamente 7 minutos y las 7 de la noche. Recuerden, en punto de las 7 a la Garachina, inmediatamente nos vamos con Viernes de Despecho. Vámonos.

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1: Y cerramos, señoras y señores, los viernes. Prechilaquilero. Con algo de los Bibis y de sus grandes éxitos. Eso se llama Esa Mujer. Saludos a mi hermanazo, el Alex.

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1: Bueno, señoras y señores, ha llegado el momento de mandar a la gabachín, así es que hacer lo propio. ¿A quién vamos a mandar a la gabachín en el día de hoy?
2: Guti, te vas a ir a la gabachín porque mañana vas a estar en el estadio PNP. Nada más por eso.
1: Nada más. Bueno, no voy a estar en el estadio GNP, voy a estar en el Pulso GNP, es aquí. Ojalá estuviera en el estadio GNP. Pero a la gabachín, el Guti, de todos modos, porque van a dar allá en el GNP viviendo, es increíble.
3: Mi Guti, ahora sí te la has ganado. No quería hacerlo, Pulso. Pero...
1: No.
3: Ya no te lo hagas. 20,000 audios y ni uno pasas.
1: No.
3: Así que.
1: No me han mandado ninguno.
3: Y ya de paso, pues por ahí a la gachín del campeón.
1: Campeón. ¡A la gachín!
4: ¡Guti! Me voy yo a la gachín. Porque quiero hacer un servicio social. Si se puede, por favor. ¿Qué crees que de aquí de los Gutilocos yo sé que todo lo pueden hacer? Ando buscando aquí en Rente Inflables, pero. Que sea el inflable del reloj. Una madre que anda dando vueltas. Que no encuentro por ningún lado. Si alguien lo tuviera, por favor.
1: Bueno, ya vieron, si alguien tiene el inflable del reloj, aquí dígale al Alex y a la Gadachi, porque no mandó a la Gadachi.
5: Sí, a la Gadachi, todos los que están haciendo su manifestación en tanto allá en el Fray Junípero Serra como en 5 de febrero y Zaragoza. Triple vez a la gadachín.
1: ¡A la gadachín! ¿Qué pasó, chacalón?
6: Chacalón. A la gadachín, cierto, chacalón, locutor, chacalón. Coludo.
1: Órale.
6: La cuachudo que no pone las melodías del público que pide. Órale. A la gadachín.
1: ¡A la gadachín!
6: Puro que compra churros.
7: Guti, guti, guti, guti. A la gadachín, todos los tienen calor. Este es el clima bonito.
1: La Gadachi, Jonathan.
8: Guti, a la Gadachi, al Guti, porque no me complació con mi salsita y no de molcajete.
1: No voy a estar en el estadio.
8: Ay, Guti.
1: La Gadachi, ¿tú crees que me da tiempo de complacer a todos? O sea, gracias a Dios, qué bueno que llega el mensaje, pero luego no da
9: buenas
1: tiempo.
9: Buenas tardes, quiero mandarle la Gadachín a todos, a todos.
1: A todos, está bien, así hoy no te desgastas diciendo eso.
9: Hoy es un día infierno con este frillecito, sí, con unas piernitas de pollo bien calientitas, era su caldito, su salsita, su café.
1: Tienes hambre, me queda claro, la Gadachín.
10: Yo mando a la gadachín.
1: ¿A quién?
10: Que hoy sí ya me mojé de a mí mismo, porque ya me mojé todo, mi buen Guti. Y también a ti, Guti, porque mañana te vas a dormir y tu programa va a ser grabado.
1: ¡A la gadachín!
11: A la gadachín, ese que te quiere mandar al estadio GNP.
1: ¡A la gadachín, que me mandó al estadio GNP!
12: Guti, buenas noches. Quiero mandar a la Gadachi a todos los mugrosos aficionados de los Pumas que ya empezaron a sacar sus comunicados de que van a madrear, en pocas palabras, a los de Cruz Azul el domingo. A la Gadachi, sus mugrosos.
1: ¡A la Gadachi!
13: Mi Guti, a la Gadachi, tú, porque te estaba pidiendo la canción. Dicen que los hombres no deben llorar. Ni siquiera me leías, mi Guti.
1: ¡A la Gadachi! Pues mándala ahorita otra
12: Guti,
1: vez.
12: Guti. Mándame a la Gadachi por ser tan migajero, Guti.
1: ¡A la Gadachi por migajero!
14: Guti, quiero mandar a la Gadachi la lluvia. No quiere dejar de llover.
1: Yo también, a la Gadachi la lluvia.
15: Mi Guti. Buenas noches. Yo quiero mandar a la Gadachi al cabeza de balón ponchado. Nada más porque es viernes. Él y el golondrino, los dos, que se vayan a la Gadachi.
1: ¡A la Gadachi! Lobo Álvaro dice: la Gadachi, mi compa Guti. El programa se acaba de instalar en mi teléfono, es el Gemini, que no me deja decir nada ni nada, no me deja ni hablar, manda. ¡A la Gadachi, Gemini, que no le deja dictar bien a mi compita Lobo. Oye, Lobo, que por cierto, el otro día conocí a tu esposa, que andaba ahí en el Querétaro Maratón, y de verdad un aplauso a todas esas personas de Servicio Público de Limpieza, porque los corredores tiraban las bolsitas de agua y ella recogiendo y recogiendo y recogiendo y recogiendo, dejando la calle bien limpia. Así es que enhorabuena, de verdad. A la Galachi yo, porque no es hora de saludos, pero lo merecía, lo merecía.
16: A la Galachi, el Guti, por no invitarnos al Jaloguti, Jaloguti.
1: No, no hay Jaloguti. Yo no hago fiestas, Papu. No me gusta hacer fiestas, Papu.
17: A la Galachi, a todos los que escuchan, a los que no escuchan, a los fans y a los no fans. Y sobre todo a todos los de la manifestación. ¡A la Galachi!
1: ¡Galachi!
18: A la Galachi, el Guti, porque no escuchó, no leyó mis audios, nada. Entró tarde.
1: Tarde.
18: Porque pone canciones nada más a sus preferidos. Y porque quiero también a la Galachi.
1: ¡La Galachi!
19: ¡Hermanito!
1: ¡Hermano, cayó!
19: Ya tenía ratito que no me tocaba mandar a la Galachi.
1: Ya ves.
19: Así que. A la Gadachin por 10 a los de la América.
1: ¡A la Gadachin a los de la América!
20: A la Gadachin Guti, que con su tema del tráfico hizo enojar a mi tóxica. De por sí andaba ya de genio.
1: ¡A la Gadachin con el tráfico y el Guti y el tema!
21: A la Gadachin, los del PRI y el PAN, que están robando el dinero del IMSS. Y ahora por esas en marchas, disfruten lo votado.
1: ¡Oílo nada más! ¡Oílo! ¡Oílo! ¡A la Gadachi!
22: A la Gadachi, la lagartija que está ahí arriba en el poder, solamente provoca todas estas manifestaciones a nivel nacional.
1: ¡A la Gadachi! Sí está un poquito alterada tu realidad, Chuy. Oh, no sé qué periódicos estás leyendo. ¡Vámonos ya, señores, con música, porque... Entra en ese momento. Viernes de despecho.
0: Hay parejas que tienen tanto en común. A unos les gusta viajar y a otros los mandan a la Gadachin. A partir de este momento, te provocaremos tanto dolor que se vale con Yolanda Mari Carmen.

0: Iba a poner una canción de despecho, pero como nunca obedecen ni siguen las instrucciones, le puse despecho 1 y le valió y volvió a escribir y ya no la encuentro. Justo por eso pongo los emojis cuando piden canción o despecho 1, eso, para identificar inmediatamente la canción. Pero, carnal, pues ya perdí ese audio porque volviste a escribir. Te valió que haya puesto despecho 1, que iba a ser la primera que iba a poner. Así es que, vámonos, ¿qué dice? Saludos, mi Guti. Ahí estamos, excelente fin. Saludos, papirrín. Saludos, papirrín. A ver, Pepe Luche, tú pídenos porque el que pidió le valió y escribió y ya no sé quién pidió
1: Gordo,
0: canción.
1: Para el viernes de despecho, si se puede y hay chance, ponte la de botella envenenada de los temerrucos.
0: Oh, no te pases de lanza, hace un chorro, no escucho esa canción. Destapen las latas, las Kawasaki, las ballenas, el tequila o en lo que sea, porque ya empezó los viernes de despecho. ¡Ay, no más!

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0: ¿O ya se movieron? Pregunta. Igual hay alguien ahí atorado en el tráfico. O hay un solo carril bloqueado y el otro no. En Zaragoza, nada más para ver si nos pueden informar si siguen los manifestantes del seguro. En la manifestación, o ya se retiraron, si nos pueden decir, te lo agradeceré muchísimo. ¡Ravelowski!
1: ¡Me gote! Es la que dice: supiste hacerme mal, fallaste todos mis sueños, no sé por qué razón tuviste que llevarme al cielo. Esa está chida,
0: está muy, muy buena esa rola. Sí, señor. ¡El Junior! ¿Qué pasó, Junior?
2: Guti, para viernes de despecho, si me puedes complacer, por favor, con la de Encerrado en mi habitación de El Coyote y su banda Tierra Santa, mi Guti. Saludos, buenas noches.
0: Buenas noches, mi hermano. Dice, ya está normal, Guti, ya, muchas gracias. Dice por aquí, buenas noches, Guti, ya se movieron, pero según a las 9 de la noche... se van a volver a poner. Ok, muchas gracias, Chacalón.
3: Pues no, si estén los manifestantes todavía, Rocky, pero Junípero está full hasta la náhuac, para que te des una idea.
0: El
3: ¿no?
0: Junípero.
3: El tráfico.
0: ¿Pero pasó algo o ya es normal también?
4: No, Guti, ya no. Ya se fueron. Ya les dio frío, Guti. Hay tráfico, pero el habitual.
0: Ah, miren, mucha gente piensa que en algún momento de la vida 5 de febrero va a estar sin tráfico. Señores, señoras, niños, niñas, para que ustedes, niños, niñas, para que de una vez vayan sabiendo, porque también les va a tocar, ya no va a volver a ser el 5 de febrero que conocimos hace 5 o 10 años. Olvídense de ese 5 de febrero. Se acabó. Jamás regresará a ser una vialidad en donde vaya transitado, estará hasta el que siempre va a haber tráfico. Bernardo Quintana lo hacen porque les encanta hacer tráfico. Ahí nunca hay nada, pero les encanta hacer tráfico. Pero una ciudad en crecimiento, crece todo. Crece absolutamente todo. Crecen los servicios, crecen las colonias, crece la cantidad de gente, crece el tráfico, crece la inseguridad, crece absolutamente todo. Olvídense de que algún día estas dos vialidades, una, porque van todos los transportes de carga y siempre está cargado, siempre va a haber mucho tráfico en 5 de febrero, y en Bernardo Quintana, porque no sé qué carajos les pasa manejar por Bernardo Quintana, pero siempre hacen tráfico de la nada. Entonces olvídense ya. Acostúmbrese a vivir en una ciudad con tráfico.
5: Bueno, Guti, si eso ya lo sabes tú y lo sabemos todos, ¿para qué gastaron tanto dinero a lo puro tonto, mi Guti?
0: Lo acabas de decir. En tus últimas frases, lo acabas de decir, mi hermano. Ale Trejo.
6: Mi Guti, es que muchos tenemos la ilusión de que fuera menos tráfico porque nuestro queridísimo gobierno dijo que imposible. Con esas nuevas vialidades ya no iba a haber tanto tráfico.
0: Imposible. Ustedes le creen a un político, solamente ustedes le creen a un político.
7: No más.
0: ¿No? O sea, es imposible. Y más, 5 de febrero, que era que es una vialidad de transporte de carga, le quitas un carril a las laterales, ¿dónde crees que va a haber mayor fluidez en una vialidad de tráfico de carga? Y no soy ingeniero, pero pues ahí está, para que vean. ¿Qué pasó, Javier?
4: Esa gente que dice que no sirvió de nada, que no es para qué invirtió, nada más que se ponga, si no maneja o si maneja, que se ponga a pensar cuánto tiempo te tardabas en entrar a Carrillo, cuánto tiempo te tardabas en desviarte a Tlacote. Ay, esa gente. A la Gadachi, aunque ya no sea ahora.
0: Y justo te iba a decir, ¿por qué no lo sacaste en la Gadachi? Pero ya lo sacaste, mi hermano. Ahora podéis llegar a casa en paz. Tu coraje ha terminado.
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1: 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Vámonos, señoras y señores, mejor con música. ¡Ay, ay, ay, ay, ay! ¡Ay! Ellos son la Tracalosa de Monterrey. Y esto se llama Supiste Hacerme Mal. Son las 7 de la noche, 25 minutos. Y lo escuchas aquí en ¿Qué Show con el Guti?

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0: Ay, Dios mío. Se dice por acá el ponía. Bueno, no, más abajo, más abajo. Tenemos todavía más abajo. A ver, de los de acá. A ver, Iván. ¿Qué pasó, Iván?
1: Ah, mi Guti, es que el libramiento que dice el compañero, este, también se manifestaron allá arriba del Seguro de la Pradera.
0: Sí, sí, sí. Pero ¿a poco te dice el Junípero?
1: Pero por eso está el tráfico a todo también de aquel lado.
0: ¿Pero fue en el Junípero o fue sobre...?
1: De aquel lado también ya se retiraría.
0: Yo vi que era sobre la avenida principal de el Hospital General, ¿no? No sé si eso también sea prolongación de la prolongación del Junípero, ¿eh? Porque no sé si no sé cómo se llama. Pero no vi que fuera de Junípero, entonces vi mal. Pero yo creo que también ya se quitaron, ¿no? Dice, ¿qué crees? ¿Qué crees, mijo? Que antes yo de perder la vista, yo me movía ahí con un tráiler que yo manejaba y nos veíamos sabrosos. ¿Y qué crees? Que ahorita ya sé, creo que sí, ya se complica mucho. ¿Verdad que sí, mi Lobo Albert? Sí, no, ya. Aparte, ya por aquí pusieron y tienen toda la razón. Probablemente sí era funcional, pero ¿qué crees? Va llegando cada vez más gente a Querétaro, imposible. Y una vez yo me acuerdo que vi, que leí un reporte, bueno, leí un, este, una columna de un especialista que decía, de Estados Unidos, que decía, en Estados Unidos hay mucho tráfico, no me acuerdo en qué condado, en qué estado de los Estados Unidos, pero decía, hay muchísimo tráfico, y por más obras que hagan para hacer que el tráfico como que baje, va a ser imposible. Porque vialidad que abran, vialidad que se va a llenar, vialidad que abran, se va a llenar, vialidad que abran, se va a llenar y se van a llenar y se van a llenar y se van a llenar. Entonces, complicado, ¿no? Probablemente sí sean funcionales en un principio las vialidades, pero después, ¿qué creen? Pues que más gente va llegando y pues eso se va a seguir llenando también, ¿no? Pero bueno, este... ¿Pidió canción el otro? No, ¿verdad? Nada, bueno, ok. Ah.
2: Pero, camarada, eso sigue igual.
0: Sí.
2: O sea, eso sigue igual.
0: Güey, yo pensé que ibas a decir otra cosa. Y dijiste exactamente igual.
3: Ya salió a defender a su viejo el Curi. Que le dio un cromadón.
0: Ya escuchaste, mi hermano.
4: Guti, Guti, para este viernes de despecho, ponte la de Pancho Barraza, ignoraste mis lágrimas.
0: ¡Ándale! Ignoraste mis lágrimas de Pancho Barraza, por supuesto. Vamos a ver, ¿quién más? ¿Quién? Otra rolita. Pon mi audio, Guti. Claro que sí, ponemos tu audio.
3: Guti, Guti, Rookie. Buenas noches. ¿Me podrías poner una canción de despecho de los Reyes de la Sierra? Se llama... Agua y jabón, por favor, te lo agradecería, gracias.
0: Ándele pues, mi hermano. Los Dareyes de la Sierra, ¿no son tus primos esos? Yo a veces siento que me piden canciones que son de sus sobrinos, de sus primos, y que grabaron un video, lo subieron a YouTube, y por eso me la están pidiendo. Es, al final a nadie se le da gusto. Mira, según alrededor de 120 familias llegan diariamente. Imagínate nada más. ¡Vámonos ya, señores! ¡Pancho Barraza! Ignoraste mis lágrimas.

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0: Señoras y señores, ya nos vamos. Porque hay que dormir temprano, que mañana hay que madrugar. Y mañana sí, desde las 6 de la mañana hasta la 1 de la mañana, no manches. Mañana sí va a estar caótico el show, pero bueno. Señoras y señores, nos vamos a salir del huacal con una de despecho.
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0: Señoras y señores, vámonos con este fuera del huacal. En viernes de despecho. El príncipe de la canción, José José. Esto se llama El Triste.
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0: Dígame si no fue un rolón. Señor, nada, a ti nada te gusta, cocodrilo. Nada te gusta. A ver, ¿con quién iba? A ver, por acá, ¿quién?
1: Guti, gracias. Para viernes de despecho, mi soledad de los plebes del rancho de Ariel Camacho.
0: Señoras y señores, con eso me despido. Dios me los bendiga. Tenemos una cita mañana, 6:00 a.m. Aquí en Que Show con el Guti a través de la mejor 92.7. Pepe Luche, te mando un abrazote. Provecho, mi hermano, tu cena. Ve con la foto que mandaste, deliciosa. Dios me los bendiga, nos escuchamos mañana. Ahí se ve.

0: Nos escuchamos mañana, misma hora, misma frecuencia, mismos trancazos, mismo Guti. En la mejor 92.7. Y ahora, ¿a la botana o qué show? Este programa incluyó información noticiosa, así como opinión de los locutores. 7:58. ¡92.7! 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
5: Número 25, el Panda Zambrano. Buenas noches, estamos arrancando el Panda Show en este weekend, viernes 2 de octubre del 2026. Así que gracias por estar conectados a través de la aplicación de Claro Música en 2 versiones, con picante y sin picante. Descárgalo, es completamente gratis. Y por radio, a través de la mejor FM, estamos en todo el país. Quieras tu bromita, a comunicarte de todo México al 807-26-3482. 800 Pandita desde los Estados Unidos, 855-2611-800. 04 y arrancamos con diversión. Te late. En esta noche tengo a Rosario. Hola, Chayo.
6: Buenas noches.
5: Buenas noches, Chayito. ¿Cómo andas?
6: Bien, bien.
5: Qué bueno. ¿Y qué me cuentas?
6: Pues nada, aquí, mire, molestándolo para hacer una broma.
5: Ninguna molestia, para eso estamos, pero ¿por qué me hablas de usted, hombre?
6: Bueno, porque ya, soy una persona grande.
5: ¿Y eso qué tiene que ver? O sea, ¿por eso me hablas de usted?
6: Bueno.
5: ¿Y a qué te dedicas, mija?
6: Pues al hogar.
5: Una linda madre de familia. ¿Y cuántos hijos?
6: 3.
5: ¿Y estado civil?
6: Casada.
5: ¿Con un baboso llamado?
6: Ricardo.
5: ¿Y cuánto tiempo juntos?
6: 31 años.
5: Híjole, qué chido, pues toda una vida, qué bueno. Platíqueme, ¿a quién hablamos en este viernes?
6: Pues a un amigo de mi hijo.
5: Interesante, un amigo de tu hijo, ¿y cómo se llama el muchacho?
6: Antonio.
5: Oye, ¿te llevas muy bien con él o qué onda?
6: Más o menos regular, es una persona pues muy agradable, de muy, muy buen humor. Y pues.
5: Porque ya para pensar hacerle una broma al amigo de tu hijo es que te ibas muy bien con él.
6: Sí, sí, o sea, no nos vemos muy seguido, pero pues es muy amigo de mi hijo. Tampoco a veces por el trabajo no se ven muy seguido, pero se llevan bien y cuando se ven, pues se ven con mucho gusto.
5: Qué chido, estoy ansioso, platícame, qué bromita.
6: Este joven hace algún tiempo, yo tuve problemas de salud. Hola. Y él trabaja en un hospital. Entonces mi hijo me llevó con él para que me viera un amigo y que nos diera algún consejo de lo que yo estaba padeciendo.
5: Oye, Chayito, ¿y qué estabas padeciendo, si no es indiscreción?
6: Tenía una especie de, tengo una especie de bolita en un lado de mi oído. Y pues como tenemos el antecedente de cáncer de un hermano que ya falleció, pues sí, nos alarmamos y me habían mandado a hacer estudios, pero pues quisimos que él, por la amistad que había, pues estar un poquito más seguro de lo que me habían dicho.
5: Oye, Chayito, entonces sos una boluda, ¿no? Tienes bolas por todos lados.
6: Sí.
5: Oye, finalmente, ¿qué le te comentó el amigo?
6: Bueno, ya me dieron la opinión los médicos con los que me llevó.
5: Okay.
6: Y pues ya en plática, pues tenía problemas de presión alta, de hipertensión,
5: ¡Al perro!
6: Algo de glucosa, triglicéridos y estas cuestiones.
5: Entonces, aparte de boludo, hipermensa.
6: Sí, ¿no? También. Entonces, él me comentaba que su mamá le habían recomendado que tomara, que pusiera en agua, en las noches, un alpiste, y que en las mañanas se lo tomara.
5: ¿Alpiste lo que comen los pajaritos?
6: Así es.
5: No manches, ¿y lo hiciste? ¿Comiste alpiste?
6: Pues sí.
5: ¿Y has sentido mejoría?
6: Pero soy muy decidiosa y lo dejé.
5: No inventes. ¿Y cuánto tiempo llevaste el tratamiento?
6: Pues como unas 2 semanas, nada.
5: Oye,
6: más.
5: ¿No te dieron ganas de silbar, de volar, de hacerle?
6: Sí.
5: Y así de repente así es. Jugar espadazos con el de tu marido.
6: ¿Sí? No, pues la verdad, se me olvidó el tratamiento y ya no lo hice.
5: Pero a ver, Chayo, ¿sentiste alguna mejoría, sí o no?
6: Pues la verdad, no sentí ninguna mejoría.
5: Okay. Curiosidad, ¿a qué sabe el agua de alpiste?
6: Muy bien, ¿eh?
5: No me dio guacahuaca.
6: No tiene, bueno, de hecho, no tiene ningún sabor desagradable. Parece como si fuese horchata porque queda, como que, sí suelta algo, una cosita blanca. Y
5: ¿como tu marido? Sí, ¿no? O sea, es blanco y, digamos, viscoso. Sí. Tono blanquisco. Sí, no, o sea, lo pones a remojar y sale blanco y blanquisco y así, y bueno, ¿y qué? ¿Y te lo tomaste o no?
6: No, era había que colarlo y nada más se tomaba uno el agua.
5: Colarlo.
6: Entonces, pues de eso se trata la broma, que él me lo recomendó porque decía que ya tenía mucho tiempo su mamá tomándolo.
5: Ajá.
6: Entonces, la broma se trata de eso, de que yo no he visto a mi hijo porque pues se le va a hacer raro que yo le hable, yo no, le hablo muy escasamente. Entonces, le voy a decir que pues ahorita yo tuve problema con mi hijo y me atrevo a hablarle para preguntarle si es normal que me estuvo dando comezón en la espalda y que al verme vi que me estaban saliendo una especie de plumitas.
5: O sea que te están saliendo plumitas, supongo que en la espalda. Oye, pero también dile que te da por silbar.
6: Sí, o sea, también así. Eso. Decirle, bueno, yo no sé si usted, yo quiero saber qué me recomienda, si tenga que ver a algún médico. Me da pena ir y tiene una semana que yo me tonté, no son cabellos, no es nada así, sino que vi que son unas plumitas medio verdes.
5: Claro, claro, sí. Y le dices que pues sientes que eso no es normal. Y que estás así como muy nerviosa.
6: Y que luego de repente, me suelto silbando. No sé si ustedes tuvieran algún efecto de algún silbido.
5: A ver, mi canario, sácala,
6: y pues, bueno, él conoce aquí su casa, y le voy a decir que, pues, de repente le voy a decir que sí me surtió efecto, que me funcionó muy bien, que me siento muy bien. De hecho, estaba yo pasada de peso, le voy a decir, bajé 30 kilos, y de repente como que siento que si salgo a la terraza me dan ganas como de volar.
5: No manches. Oye, no cabe duda, mija, que realmente el agua de alpiste, esa blanca viscosa, así me y afectó, ¿no? Oye, pero puedes incluso de repente hasta como silbarle, ¿no? Y hacerle.
6: Sí, o sea, decirle, se fija que de repente empiezo a silbar y decirle, pues no sé si me recomiende ir con algún médico en especial o definitivamente, pues a lo mejor con un veterinario. Y por ejemplo, ya le pasaría yo, le diría que le iba a pasar a mi esposo, que sería a usted.
5: Va.
6: Y que le diría, oiga, pues es que yo ya me preocupé, yo de repente la veo que empieza a abrir los brazos en la terraza.
5: No, pero espérate, Chayo, no solamente eso, le voy a decir que te ha dado por poner huevos, que pasan los vecinos y se los pinta. No sé si sea el agua de alpiste o qué pasa, pero estoy muy preocupado. Pues estamos buenos, creo que viene una broma muy diferente. Espero que sea divertida. Las bromitas están en este Casto Show.
6: Ok.
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8: Buenas noches, pandita. Un saludazo para el buen convoy, Joel, 25047 de la Marechiza. Y aquí vamos siendo el Starboy, rumbo a Tepozotlán. Y también saluditos y bendiciones donde quiera que se encuentre el buen amigo Botitas de Transportes Brafer.
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13: Sale, Chayito, a divertirse. Y ahí está el pajarito, ¿eh? Ya los tienes. Disfrútalo.
14: Bueno.
6: ¿Bueno?
14: Bueno, sí.
6: ¿Sí? ¿Quién habla?
14: ¿Con quién habla?
6: ¿Toño?
14: Sí.
6: Hola, buenas noches.
14: Hola.
6: Oye, habla su mamá de Ricardo.
14: Ah, sí, dígame.
6: Oiga, molestándolo, no le quitaré el tiempo, no está ahorita muy ocupado.
14: No, dígame.
6: No, mire, ¿qué cree que tengo días que le he querido marcar? Ajá. Pero la verdad, pues me daba pena.
14: Ajá.
6: No sé si ha tenido algún contacto con mi hijo. Lo que pasa es que, bueno, ya sabe que luego me hace renegar con lo de su tesis, que si la hace, cada año me promete que la va a hacer y no la hace, y pues la verdad le pedí yo que se fuera de la casa.
14: Ajá.
6: Que hasta que se decidiera, pues aquí tenía su casa, ¿no?
14: Sí.
6: Entonces, pues me atreví a hablarle porque, ¿qué cree que tengo un pequeño problema?
14: Sí.
6: Y pues dije, usted me dio el remedio, usted me da la solución. Recuerda que me dijo que me tomara el alpiste.
14: Ajá.
6: Pues me lo he estado tomando.
14: Ajá.
6: Me funcionó muy bien.
14: Sí.
6: Me funcionó muy bien, me bajó todo lo que es el colesterol, los triglicéridos, e incluso hasta bajé 30 kilos, imagínese, si no me funcionó.
14: Ajá.
6: Entonces, pero ¿qué cree que tengo como 2 semanas que me noté? Bueno, no, de primero sentía mucha comezón en la espalda.
14: Ajá.
6: Y me rascaba. Y apenas que fue el sábado, el domingo, me vi y tengo como unas plumitas.
14: Ay, plumitas.
6: Bueno, pues yo pensé que eran cabellos. Y le digo a mi esposo, le digo, oye, es que me da mucha comezón. Le digo, y ve, ¿qué es eso? Y yo pensé que se me había pegado algo de la cama o no sé. Y dice, pues, ¿qué te pasó? Le digo, pues, no sé, me da comezón. Y dice, pues es que tienes unas plumas. Le digo, ¿cómo qué plumas? Y dice, sí, tienes como unas plumitas verdes, chiquitas, pero como que te están saliendo así como unas plumitas. Le digo, no, han de ser cabello. Y dice, no, como plumas. Le digo, ¿cómo que como plumas? La verdad me alarmé. Aparte de eso, pues digo, pues a veces ando de buen humor y eso, pero pues, de repente empiezo a chiflar, ¿usted cree?
14: Como que ya estamos viendo canarios.
6: No invente. Entonces dije, pues, ¿qué me está pasando? Dije, voy y le voy a hablar a él porque, pues, me dijo que me tomara el alpiste, pero no sé si me lo esté tomando bien, porque me estoy tomando 1 kilo diario en 1 litro de agua.
14: ¿Y por qué tanto si le dije 5 cucharadas en la noche? Se deja remojar, lo licúa y hace 3 vasos, una mañana, en la tarde y una en la noche.
6: ¿Es mucho entonces?
14: Sí.
6: Ah.
14: Y eso se pone a remojar.
6: Sí, no, lo ponía a remojar y me lo tomaba.
14: Sí, pero son 5 cucharadas por cada litro. Entonces, dependiendo de las personas que se lo paran a tomar.
6: No, pues yo me haga de cuenta que entonces me salen como 5, pero tacitas.
14: Sí, pero no, porque usted pone 1 kilo, ¿no?
6: Sí, pues 1 kilo, estoy poniendo 1 kilo diario.
14: Ajá, no, son 5 cucharadas. Y eso de la espalda no es del, ¿cómo se llama? Del alpiste. ¿Cuánto tiempo lleva tomándolo?
6: Pues desde que nos vimos, casi 1 año. ¿Sí?
14: Sí, porque ahorita ya no, es que se lo ha tomado mucho.
6: Pero
14: ahorita bájele, más bien bájele, y que sean las 5 cucharadas. Ajá.
6: Oiga, pero ¿y esto que me está saliendo?
14: Ajá, ahorita no se tome el alpiste. Y hay que ver que realmente lo que es lo que le está saliendo en la espalda. Ajá.
6: Pero ¿usted qué me recomendaría ver? ¿Algún, qué tipo de
14: dermatólogo?
6: ¿Un dermatólogo?
14: Sí, porque hay que ver qué es lo que sea una una reacción a algo que usted está usando.
6: Pues es que me siento, le digo, la verdad me he sentido hasta rara. Incluso, pues déjeme, le paso a mi esposo, porque mi esposo dijo, pues háblale y yo le voy a decir lo que he visto. Digo, bueno, ¿qué has visto? Dice, pues no, yo le voy a decir a él, háblale a él. Ajá. Déjeme, se lo paso tantito, ¿eh?
14: Sí.
6: Ricardo.
7: Sí, mi amor, con gusto. Bueno.
14: Hola, buenas, ¿cómo están?
7: ¿Qué tal, Antonio?
14: Sí, ¿cómo está?
7: Muy bien, ¿y usted cómo está?
14: Bien, bien, ¿tú qué tal?
7: Bien, mijo, pues trabajando y pues un poco preocupado.
14: ¿Qué es lo que me está diciendo su mujer? ¿Qué es lo que le ve?
7: Pues cosas extrañas, comportamientos extraños, cosas no normales. ¿Ella ha seguido el procedimiento? ¿Qué? De acuerdo a las indicaciones que usted le dio, el agüita, el alpiste. Ella lo deja remojando toda la noche, ¿verdad? Y luego amanece así blanquizco, viscoso. Lo cuela, ella se lo toma, pero... Pues, si estamos preocupados, esas cositas en la espalda, luego sonidos extraños, pues por eso es que le está llamando a usted, ¿verdad? Ahora, ¿qué cosas extrañas? Pues ella se está rascando mucho la espalda, de repente veo que se acerca a la pared, se está rascando, se hace de un lado para otro. Luego me dice, viejo, revísame ahí qué es lo que tengo en la espalda. Y he notado y me he percatado que tiene como puntitos. Puntitos oscuros, así un poco fuertes, ¿eh?
14: Ajá, duras.
7: Sí, duras, efectivamente. Y pues... yo no sé qué es lo que pasa, no soy médico, ni mucho menos, ni especialista en esto, pero yo le podría asegurar, le podría decir, mire, por esta, que le están saliendo plumas, de verdad. Mira, Antonio, aquí lo que pretendemos es, pues, saber qué es lo que está pasando. Tú le diste el remedio. No sé si haya habido ya antecedentes de otras personas que hayan tomado el agua de alpiste y que tengas algún tipo de referencia, de conocimiento. Porque, bueno, ella está canticante, está chifle y chifle. Pues, sí, está canticante y chifle y chifle. Uno se pone contento, ¿eh? Porque incluso ante los demás, ante la familia y los vecinos, pues uno se siente bien porque dice, no, pues tiene a la mujer bien servida, ¿no? Pero, pues, esto no es así. Aquí lo que ocupo es saber, querido Antonio, pues, ¿cómo está la situación? Y sí, quiero saber si has tenido comentarios de algunos otros pacientes.
14: Ahorita ya le dije lo que pasa. Aparte que no tiene por qué hacer esas reacciones, o sea, eso no es de esto.
7: Pero esto está comprobado, lo del alpiste, ¿tiene alguna cuestión científica o algo? Porque sí me preocupa que de repente tú se lo hayas ahí recomendado y no esté dando
6: me han de haber hablado para algún servicio.
7: ¿Un servicio de qué, mija?
6: Sí.
7: No, para mí como que ya no sabe ni
6: para
7: qué decir.
6: Algún servicio.
7: ¿Servicio de qué?
6: Lo que pasa es que él es inhaloterapeuta. De terapia respiratoria.
7: Inhalo.
6: Entonces, de repente, pues, se les pone mal un paciente y les hablan.
7: Ay, pero ¿a poco crees que de repente algo hay? Vamos a marcarle, te voy a pedir, por favorcito, que te pongas pilas, te pongas bien atenta y le reclames y le digas, oye, ¿qué pasó? Pues estamos hablando ahí con mi marido, le colgaste, y obviamente le digas que qué es lo que tienes que hacer, porque no aguantas ya la comezón y toda la situación.
6: Okay,
7: marcamos en directo desde el Panda Go Center, las bromas en tu show.
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11: ¿Qué onda, mi Panda Zambrano? 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
14: Bueno, ya es que ahora que me colgó, ¿qué pasó?
6: Se cortó. Sí, es que estaba hablando, dice Ricardo, ya me colgó. Sí, Ricardo, no, ya está hablando.
14: Sí, es que dije, ya me colgó.
6: Ah, perdón. Sí, Ricardo, pues le digo, pues ese es el problema.
14: Sí, le digo que no. O sea, esto del ¿cómo se llama? Del alpiste, no. No, no, nada, nada tiene que ver.
6: Ajá.
14: Ajá. Ahí lo que tiene que ver es lo que está usted haciendo. Uh-huh. Ahorita lo del alpiste, pues era demasiado, pero no causa esas reacciones.
7: Mire.
14: O sea, no, no tiene nada que ver.
7: ¿Estoy viendo que está silbando? Escuche.
14: Hey. Sí, pero no, no, nada tiene que ver con el... con el alpiste.
7: Ay, ¿es profesional o charlatán? Uh-huh. Ya ni sé.
14: Ahorita lo que tiene que hacer, como yo ya le había dicho, es disminuirlo, suspenderlo, que de todas maneras eso no de nada tendría, nada tiene que ver.
6: Pero entonces tengo que ir a ver a algún dermatólogo.
14: Sí, porque eso tiene que ver en sí qué es lo que usted está haciendo reacción. Eso de lo que se están abriendo los poros y la forma en que me está diciendo es una reacción.

0: Más.
1: Y luego fíjese que me paro en la mañana en la terraza. Y me siento como que muy ligera, dice mi marido, que empiezo a abrir las manos.
0: Que abrieras otra digo, cosa, de menos, chiflado, no las digo, manos.
1: ¿Cómo crees? Dice, sí, pues quítate de ahí, dice, pues parece que te quieres aventar. Le digo, no, ¿por qué? Pues si nada más me salí. Dice, no, es que te pones a mover las manos. Le digo, ¿cómo que? Sí, dice, estás abriendo los brazos. Le digo, no.
0: Cariño, sé más explícita, dile cómo me pides más de pajarín y no de perrín.
1: Ya ve cómo es.
2: Sí. No. Me dice que le hable en serio y él le vea cómo está.
1: Ya ve.
2: Sí, vea.
0: Tenemos que tomar esto como es, lo platicamos. Platícale bien.
1: Ay,
0: sé explícita, todos los síntomas, todo. Díseselo, carajo.
1: No, pues sí me dan ganas de chiflar, la verdad. Yo no sé por qué, si yo ni sabía chiflar. Ya debería
2: no,
1: estar.
2: No, pero no pasa nada.
1: ¿Seguro que no?
2: En el médico. No, nada. Incluso lo que.
1: ¿Pero pudiera... ¿y qué le voy a ir a decir al doctor?
2: Si él las está viendo, no la tiene por qué mandar. Le va a decir, a ver, venga.
1: Pero ya ve que llega uno al seguro y luego le dicen, ¿qué siente? ¿Qué tiene? Antes de que lo vean a uno. Y ahora le voy a decir lo peor.
2: ¿Qué pasó?
1: No más, no se vaya a espantar.
2: A ver.
1: ¿Cómo se oye el Panda Show?
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0: Estás en las bromas del Panda Show.
2: Nunca pensé que me fueran a hacer eso de veras. Sí, no, en su programa.
0: Yo nunca pensé que de verdad que el agua de alpiste se tomara, compadre.
2: ¿Tampoco no?
0: Neta. Digo, no soy profesional en el asunto, pero neta sí se toma. ¿Sí se lo recomendaste?
2: Claro, sirve para la presión.
0: ¡Órale!
2: Y para bajar colesterol y glicéridos.
0: Entonces sí se puede tomar el agüita del alpiste.
2: Ah, pues claro.
0: Ah,
2: incluso licuado, como yo se lo había dado a ella.
0: ¿Y cómo se lo recomendaste o qué o cómo?
2: Ah, son 5 cucharadas, se ponen a remojar.
0: Ajá.
2: Y ya que está remojado, se pone a remojar unas 12 horas.
0: Ok.
2: Se licúa, se cuela y se toman los vasos.
0: Ok.
2: Sale una leche blanca.
0: Ah, ándale, más o menos tipo sarcasmo.
2: Exactamente. Este que era el esposo de la señora. Y qué hijo de su madre, todavía me está hablando.
0: Pues si era el esposo de la señora. Oye. Dile por qué la bromita, mija.
1: Hola, buenas noches.
2: ¿Quién es entonces?
1: Mandé.
2: ¿Quién es el que me habló?
0: Yo.
1: Soy yo, su mamá de Ricardo.
2: Ah, oye, de verdad.
0: Y yo el papá
2: yo
0: de Ricardo.
2: A Ricardo. Digo, ay, vea tu mamá que piensa que le está saliendo pluma.
1: Tráemela aquí con los vecinos.
2: Ay, vente, sí le iba a hablar al Ricardo.
0: Llámale, dile que su mamá tiene plumitas y por ahí le recetas un té de ramo blanco.
2: Pues qué raro, pues también me sale nada.
0: Una bromita, carnal.
1: Nada más que nos acordamos de usted.
2: Ah, bueno, muchas gracias.
1: Y que ya sabe que aquí tiene su casa y que aquí lo esperamos para que celebremos a su amigo.
2: Okay, aquí está
1: con nosotros.
2: Ahí está con usted.
1: Sí.
2: Ahorita le marco. Dale.
0: Bueno,
2: gracias.
0: Nos vemos, tocayo. Buenas noches.
2: Sí, hasta luego, buenas noches.
0: Oye, qué cínica, la neta, ya hablándole de usted y todo. Chayo, dime cómo se oye el Panda Show.
1: A toda máquina.
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2: Y bien, hijos de Calimán, hijas de la Chilindrina, estoy de vuelta con ustedes en este 9 de octubre, en este weekend, viernes, fin de semana de bromas, fin de semana del Panda Show, y te acompaño a través de la mejor FM en cadena y también por la aplicación de Claro Música más cargaditas. Y en esta noche tengo a Carlos. Carlitos, ¿cómo estás? ¿Para quién te bromita?
3: Para mi esposa.
2: ¿Y cómo se llama ella?
3: Janet.
2: ¿Esposa o concubina?
3: No, esposa. Bueno, concubina, más bien, ¿verdad? Concubina.
2: A ver, ¿están casados ante el registro civil o no?
3: No, unión libre.
2: Ok, bueno, ¿y cuánto tiempo de estar juntos?
3: Estar juntos 12 años.
2: Ah, no, pues ya un ratote, carnal. ¿Y qué bromita para Janet?
3: Mira, hace tiempo que me cachó una infidelidad. Y ella, pues, también hubo algo parecido con ella, entonces... Ahorita ya no confía.
2: O sea que jugaron una visita recíproca.
3: Algo así.
2: A ver, ¿quién fue primero infiel? ¿Ella o tú?
3: No, yo.
2: ¿Y se puede saber con quién le engañaste?
3: Con... pues por ahí una mujer que conocí.
2: Ok, entonces digamos, ok, ¿conociste a alguien y cómo te cachó?
3: Pues quizás que llegó un día un poco tomado a la casa y dejé el teléfono en la mesa y pues se puso a revisarlo y...
2: Soquito, Loki, entonces el maldito teléfono, por ahí se dio cuenta. Okay. Sí. Pero ¿cómo es que después ella se desquita? ¿Con quién te engaña?
3: Bueno, empezaba a hablar con una que tenía una amistad, con un... es que donde trabaja hay una tienda, bueno, trabaja en una tienda, y ahí hubo un desconocido, un proveedor, y pues ya, ahí se inventó algo, descubrí, y pues...
2: ¿Y tú cómo te diste cuenta? Ella se dio cuenta de tu engaño por el teléfono, ¿y tú cómo lo descubriste, Sonia?
3: Igual.
2: ¡Malditos teléfonos!
3: Entonces, ¿usted cuánto fue esto? Ya, pues ya no confía en mí.
2: ¿Y tú sí confías en ella?
3: Sí, plenamente. Entonces, ahorita ya como que ahorita ya llevamos una relación otra vez bien. Y pues ahorita quiero hacerle la broma para pues, realmente dejarle en claro que pues, yo no voy a esa muchacha. Y pues no llego a más y pues que la quiero mucho, ¿no? De antemano ya lo sabe, pero quiero hacérselo.
2: O sea, quieres la bromita para reconfirmar la relación y tu lealtad. Ok. Oye, ¿y hace cuánto tiempo que ella anduvo con quién anduvo?
3: Ah, tiene apenas como 15 días.
2: ¡Hombre, cuánto! ¡Hijo, qué historias, Meike! ¿Y tú? ¿Hace cuánto tiempo?
3: Pues como un mes, pero también ella tiene como 2 meses que se dio cuenta. Que tiene como 3 meses que andaba con esta muchacha y ella tiene como 1 mes que se dio cuenta.
2: Sastres, no, pues tiene bien poquito, o sea que la herida
3: entonces,
2: está bien.
3: Entonces ella intentaba, bueno, pues hacer algo con este cuate y pues me lo aclaraba que era por desquite, ¿no? Entonces ahorita, pues como que quiero hacerle la broma para que vea que...
2: ¿Y qué broma?
3: Pues decirle que pues ya me voy a ir con otra muchacha, pues con ella pues no... No veo que cambie, que no voy a estar a gusto. Y, pues mejor me voy a
2: arrojar con otra. Oye, ¿y se puede saber cómo se llama la otra chiquilla?
3: No, se llama Marisol.
2: Ok, bueno, entonces coméntale, ¿sabes qué? Mira, pues no te quiero engañar, no me quiero engañar. Ambos nos lastimamos, me sigue buscando Marisol. Creo que no me perdonas, yo no te puedo perdonar. Yo creo que sigue tu camino y yo seguiré el mío con Marisol. Y soquito, Loki, ¿no? A ver qué te dice. Pues vamos a pegarle, carnal. ¿Estás listo?
3: Sí.
2: ¿Estás seguro de la broma?
3: Pues no tanto, pero a ver qué
2: sale. Le pegamos en directo desde el Panda Good Center, las bromas en tu show.
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5: Hola, pandita. Un saludo desde aquí, desde San Martín de las Pirámides. Te oímos todas las noches escuchando tus bromas y nos gusta mucho. Saludos para la familia García, de Gali García. Gracias.
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2: 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Imagínense, bien reciente la infidelidad de ambos.
3: Bueno, ¿Janet?
7: Hola.
3: ¿Eh? Hola, ¿qué haces?
7: Despachando.
3: Oh, ya. Quiero platicar contigo.
7: ¿Qué pasó?
3: Es que hace rato quedamos de vernos, que te iba a ir a seguir a traer.
6: Ajá.
3: Y pues quería yo, pues, que queríamos estar un rato, pues, ahí juntos, ¿no?
6: Ajá.
3: Platicar. Entonces, sí. Pues no sé si pueda platicar alguna vez contigo.
6: Sí, ¿qué pasó?
3: ¿Sí?
6: Sí.
3: Pues mira, Janet, pues ves que habíamos tenido muchos problemas y pues habíamos quedado de echarle ganas, ¿no?
6: Ajá.
3: Entonces, Janet, pues, nada más quería ya, pues, avisarte que, pues, la verdad, yo creo que más bien que ya estoy seguro de lo que quiero hacer y de lo que tengo pensado, y pues yo creo que, pues, aquí le vamos a parar, Jenny.
6: Sí, está bien.
3: No, entonces mira, pues yo me quiero ir con esta, con otra muchacha, porque pues la verdad contigo pues no, no hay funcionamiento, no, y no creo que cambies.
6: Sí.
3: No, entonces luego, pues en la noche eres muy, muy pedorra y pues eso no me gusta, y luego pues no me entiendes como debe de ser, y ando peleando por una otra cosa, ¿no? Y luego te mando mensajes y todo, y de amor, y ni me los contestas. Y pues de una otra forma, de allá con otra muchacha, pues le mando mensajes, me contestan.
6: Sí, o sea, sin problema, días. No hay nada ya que platicar, y qué bueno que hayas
3: dicho. No, pues me estoy diciendo para que pues no te salga, sí, de sorpresa, bien, ¿no? Y hablamos de que, pues si yo me sentía bien, pues mejor me fuera, ¿no?
6: Sí.
3: Y pues estoy aclarando para que no lo descubras, mejor te lo digo yo personalmente.
6: Sí, no te preocupes, está bien, te entiendo.
3: Entonces, pues simplemente te lo aclaro bien, ¿no? Es porque, pues, no veo que me atienda como debe de ser, y tú no te preocupas por mí, ni me contestas los mensajes.
6: Pues yo creo que estamos en las mismas, tampoco a mí me atiendes y tampoco a mí me...
3: No, pues yo te atiendo, ¿no? Y tú a mí no, pues, entonces, ¿qué quieres que haga? Tengo que buscarle, ¿no? Moverme.
6: Sí, entiendo, no te preocupes.
3: Habíamos acordado de platicarlo, ¿no? Y cuando estuviéramos seguros de las cosas, pues teníamos que hacerlo, ¿no?
6: Sí.
3: ¿No crees?
6: Sí, sí, entonces, yo te pedí eso.
3: Entonces, pues así, yo te lo dejo más en claro, ¿no? Yo creo que ya no hay nada que más hablar, más que dejarte bien en claro que pues por falta de atención, de amor, pues de este lado que ya conozco a la muchacha, pues todo diferente, ¿no? Buenos días, ¿cómo te va?
6: Claro.
3: Sí. Un desayuno, sí. Todo, ¿no?
6: Uh-huh.
3: Y ahorita de que has estado desconfiando, bueno, piensas que en el taxi, pues sí, luego me voy en el taxi a verla y... ¿Cómo? ¿Sí, Janet? Entonces, ¿para qué? Que ya nos tenga más que hablar, ¿no crees?
6: Sí. Que te vaya bien.
3: Tú dime cómo quieres terminar, cómo quieres que terminemos nuestra relación, o qué te gustaría hacer, tú dime.
6: Al ratito voy por los niños. Bueno, voy por Orlando.
3: Pues ya vamos a quedar en asunto, no sé quedar en acuerdo. Yo solo siempre que platicar al momento, nada de que al rato.
6: Déjame. Al rato voy por el niño a tu casa y no te preocupes.
3: Yo quiero escuchar tú qué opinas, qué piensas, qué, como siempre te da igual o cómo.
6: No me da igual, de verdad te deseo buena suerte, yo fui.
3: No, pues sí, que buena suerte voy a tener, buena suerte voy a tener.
6: Está bien, ahorita no puedo hablar.
3: No, sí puedes hablar, dime, que al final no es lo que digan los demás, ¿no? Somos tú y yo.
6: A mí me vale madre lo que digan los demás y siempre me ha valido, hasta lo que digas tú. Entonces no hay otra, ¿sale?
3: Sí, para allá. Pues yo te valgo mal, y del otro lado, ¿no?
6: Qué bueno.
3: Pues,
6: y de verdad me da mucho gusto. La decisión que has tomado es definitiva. Nada más sí. Te voy a pedir un favor, que no me marques, no me busques, y no nada. O sea, disfruta tu momento y no te preocupes por mis hijos.
3: Bueno, vamos, te tengo que marcar por los niños, si lo sabes.
6: No me has dado nada, pues ahora menos.
3: No, pues por eso siento, si tú no... Si, tengo que buscarte, pero por los niños.
6: No, a mí no me busques.
3: Ahora, entonces, pues allá de otra forma, van a decir también que te busque, pero también ella no es mala onda. Ella me dice, ve, búscala, porque tus hijos tienen que hablar con ella.
6: Perfecta, o sea, ves, tengo...
3: Por eso, entonces, ¿cómo quedamos? Tú dime, entonces, ¿cómo te gustaría quedar?
6: ¿Los niños se quedan conmigo?
3: No, ¿cómo crees?
6: Bueno, pues entonces...
3: Pues los tengo que llevar a ella, ella me dijo que sí los quiere, que quiere vivirme, que me vaya yo con los niños, que esté con ellos.
6: ¿Quieren? Llévate. ¿Eh? Si ellos quieren, llévatelos. Nada más falta que ellos quieran, ¿sale?
3: Sí, dime quién le va a dar de comer.
6: A mí me vale. ¿Sí?
3: Yo con ella le vamos a echar ganas y vamos vamos a darles de comer bien a sus niños, a alimentarlos bien. Pero ellos tienen que estar conmigo, ¿sale?
6: Sí, de verdad que me da risa. Mucha suerte. Bye.
3: Siempre sí, no, me traes un estómago vacío y ella de una otra forma, pues, sí, ¿verdad?
2: Bueno, lo que es, lo que es, lo que es.
7: Lo
3: cuando allá está súper molesta, ¿no? Si los demás los quitaron, no, ahorita no sabes qué se va a
2: ver
3: allá.
2: Tengo algunas preguntitas. ¿De qué niños están hablando?
3: Ah, de mis hijos.
2: O sea, ¿tú tienes hijos con Janet?
3: Sí, tengo dos.
2: Dos, ok, es que yo ni te pregunté ni tú me mencionaste, pero sí. Como que yo lo entendí como si fueran hijos de ella, pero no tus hijos.
3: Ah, no, es que ella también tiene sus hijos, bueno, es que ella también tenía sus hijos.
2: Ah, entonces no entendí mal.
3: Todos vamos a echarle ganas, ¿no? Ella me quiere con los hijos. Y...
2: ¿Cuántos chavos son entonces en total? ¿Cuántos hijos entre ambos?
3: Entre la supuesta muchacha y mis hijos serían cinco.
2: Sí, o sea, son dos hijos de ella, de Janet, con otra relación. ¿Y no, dos hijos de ambos?
3: No, de mi esposa, no somos dos, nada más con mi esposa, somos dos.
2: Okay, pero entonces, ¿cuáles niños? Ay, explícame bien.
3: Es que la otra pareja tiene otros niños, con la otra pareja que estaba yo. Bueno, que conocí.
2: Okay, ¿y viven con ustedes?
3: No, nada que ver, nada más para, pues fue así la broma, porque pues ella sabe que la otra muchacha tiene hijos.
2: Pero Janet dijo, voy a ir por los niños.
3: Ah, sí, porque ahorita los niños están conmigo, están en mi casa con... Sí, están en la casa de mis papás.
2: Ah, ya, pero no son hijos de ella.
3: Sí, o sea, yo con Janet tengo dos hijos, son los hijos de míos, ¿sí me entiendes? O sea, me dijo, ya voy por mis niños.
2: Me cae que este sí es sonidero, gano. Pero fíjate que me llamó mucho la atención cuando empezaste a desarrollar tu tema, que le dijiste que pues no funcionaba y todo. Ajá. Me llamó la atención porque nunca hubo asombro de su parte, nunca hubo sorpresa, nunca hubo dolor, o sea, para nada.
3: No, lo que pasa es que ya habíamos hablado una ocasión y pues yo verdaderamente la quiero mucho, ¿no? Entonces habíamos quedado que ella me había hecho una ocasión, pues si quieres irte la mía, pues vete, ¿no? Y dije, no, yo quiero echarle ganas contigo y todo. Entonces ella una vez me la aclaraba y me decía, si tú no te quieres mover, pues dímelo y pues ya, ahí muere, ¿no? Entonces por eso es que yo creo que no le cayó de sorpresa.
2: Pues sí, a lo mejor yo creo que hasta se puso feliz, porque si su infidelidad, cuando, pues digamos, se cobró el engaño que tú le hiciste, fue hace 15 días, yo creo que está pensando y dice, yes, yes, soy libre.
3: Pues no, ojalá y no, porque si no, sí, valió, ya no va a valer la pena entonces.
2: Oye, ¿dónde viven? ¿De quién es? ¿Rentan? ¿Es de tu familia? ¿Es de su familia? ¿Qué
3: onda? No, es de su familia, de ella. Bueno, mira, ahorita trabaja ahí con ellos porque tienen una tienda y ella es la que cuida la tienda.
2: Okay.
3: A las 10 de la mañana cierran, de la noche, perdón, cierran y ya. Pues ella se viene para la casa. Vivimos
2: entonces
3: juntos.
2: ¿Tú vives de arrimado en una propiedad de su familia?
3: Sí, en la casa de mi suegra. Y junto, okay. Suegra.
2: ¿Qué tienes de valor? O importante. Pues, o importante, ¿yo? Así como que tuvieras que recoger en caso de que esto fuera verdad.
3: Pues nada más lo del negocio, porque de otra forma tiene acciones ahí en el negocio.
2: No, pero yo no te hablo del negocio, te hablo de la casa.
3: Ah, pues acá están los muebles, son míos. Bueno, yo compré toda la mueble para la casa.
2: Bueno, mira, vamos a hacer esto para poder terminar la broma. Le vas a llamar otra vez, que espero que conteste. Y ojalá. Ya que pues ella cierra hasta las 10 de la noche, le comentas y le dices, ¿sabes qué? Voy a la casa, solamente voy a tomar esto y esto y esto, que me lo voy a llevar. Lo que tú consideres, porque la verdad es que no quiero verte la cara ni en pintura.
3: No, ya lo tanto, ¿no? Te voy a mandar la...
2: ¿Más? ¿Más? Y después le dice, referente a los niños, cualquier cosa, pues que sea por mensaje, ya lo que te conteste y le dices, bueno, yo te voy a mandar un mensaje donde te preguntaré cómo se oye el Panda Show, ¿ok?
3: Sí, sí, sí.
2: Échale mi sonidero, vamos, marcamos las bromas en el Panda Show.
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7: Saluditos, Pandita Show, saluditos desde San Juan de Tegucigalpa, de parte de Diego Moyo, Valencia, Galicia. Saludos para la empresa Big Caps, Seguridad Privada. Saluditos, gracias.
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2: Excelente. Con esta relación me cae.
6: Bueno. Sí.
3: Mire, se cortó la llamada, ¿no? ¿Podés volver a pasar a Janet, por favor?
6: No, ya no está.
3: ¿Cómo no está? Pásamela, por favor.
6: No, ya no está, Carlos.
3: No seas malito, pásamela.
6: Que ya no está.
3: Sí.
6: ¿Salió?
3: ¿Así nada más de pronto?
6: Pues así nada más de pronto. Salió con Vane.
3: Ya. ¿Oye, no puedes pasar tu número de Vane? por favor.
6: No, Vane no tiene teléfono. Aparte te va a pedir un favor, o sea, yo ya le dije la otra vez a Chayo, a mí me enoja que...
3: Sí, pero no, yo nomás que
6: adelante. No, o sea, y es lo mismo, o sea, Vane no te va a estar contestando, y si ve tu número de todo el mundo, no te va a contestar, del que le hables tú, no te va a contestar, Vane.
3: Está bien, está bien.
6: Te pido de favor, ¿sale?
3: Sí.
6: Bueno, pues gracias.
2: Y con ustedes,
3: no, panda,
2: el
3: no,
2: malquerido.
3: No, panda, ya me la negaron y me la van a negar. Me la van a negar.
2: A ver, ¿quién era esta mujer?
3: Ella es cuñada de ella.
2: ¿Cuñada?
3: Ajá.
2: ¿Pues es esposa de algún hermano?
3: Su esposo de ella, él era hermano de mi esposa.
2: Pues es lo que estoy diciendo, te digo, mendigo sonillero. Ok, pero estamos hablando que es la cuñada, no es, digamos, un familiar directo. ¿Por qué te habla así? ¿Por qué te reclama así? ¿Por qué?
3: Porque lo que pasa es que, como, es como te explico, su esposo de ella ya falleció. Entonces, él siempre me veía a mí mal, porque hubo un tiempo que andaba yo mal económicamente.
2: Okay.
3: Entonces, todo le decían a ella que por qué estaba conmigo, que él dijo que lo iba a dar y todo, ¿no? Cuando me sonrió la suerte y me empecé a ir bien, pues yo les tapé la boca a todos y pues al final de cuentas a todos los mandé a volar, ¿no? Y cuando ya querían otra vez a arreglar las cosas conmigo, pues yo todos siempre los mandé a volar. Y después cachaban, pues siempre, pues como que es coraje de mandar a volar a la suegra, más que nada.
2: O a lo mejor te tiene envidia porque pues ve... Pues iba a decir felices a Janet y a ti, pero pues no.
3: Más que nada es eso, mira, fíjate, más que nada es eso, como yo con Janet siempre vivimos bien, hubo un tiempo que sí peleábamos, pero nos, o sea, los corajes de ellos es de que Janet siempre está conmigo. A pesar de que ahora tenemos ellos, no quieren.
2: Bueno, yo empezaría a decir, estaba conmigo.
3: No, para
2: yo te estoy diciendo, te soy honesto. Bueno, ¿y luego?
3: Por eso siempre me ven así, por eso es la chava. Como, pues sí, también ellos les sonrió la suerte a ellos también, y creció su negocio de ellos, y entonces esta chava como que ya de repente se porta muy, muy déspota por lo mismo.
2: Chale, pero sí te la negaron. ¿Tú qué piensas? ¿Te la negaron o se fue?
3: No, sí me la están negando. De hecho, ya se, ya se habrá puesto un poco mal ahorita, y la conozco y ya ha de estar un poco mal.
2: Bueno, pues a insistir, dile, oye, ¿sabes qué? Mira, yo siempre te he respetado, fulanita, pues nada más no tengo otra forma de hablar con ella, me urge porque tengo que decirle algo. Y pues ponte, digo, no grosero, pero sí con la actitud de que te la comunique. Vamos a ver si tenemos suerte. Marcamos, contesta o no las bromas en este que es tu show.
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2: Hijo de Calimán, se puso intenso. ¿Con quién estás, Carlos?
3: ¿Vale?
2: ¿Con quién estás?
3: Con mi hijo. Lo que pasa es que quiero que les marque ahí arriba a buenas casas de ella para que les digan eso que me conteste.
2: Ok.
6: Bueno,
3: mire, discúlpame, mira. Es que no tengo otra forma como comunicaron con ella. No seas malita, pásame.
6: Pero ella no quiere hablar contigo, se salió con Vane. No están.
2: Mira, por favor, no seas metiche, siempre me has caído mal.
6: No soy metiche, ¿sale? Y a mí no me vas a decir lo que yo tengo que hacer, cabrón.
2: No te metes,
6: ¿sale? Es mi casa, y te prohíbo que vuelvas a hablar a mi casa, cabrón. A mí no me dices metiche, hijo de tu madre, porque donde te ve te va a partir tu puta madre. Ya estuvo suave, cabrón.
2: Ese es
6: el problema. Que te quieras pasar de pecho con mi cuñada. ¿Qué? Porque la ves sola, piensas que estás sola,
2: cabrón. No, no estás sola.
6: No, ni madre, la vez que le pegaste, ¿qué pedo?
2: No tengo forma de...
6: La vez que le pegaste, ¿qué pedo, güey?
2: Solamente
6: ¿qué pedo?
2: De eso.
6: O sea, nada más porque no le he dicho a Aleca. ¿Sabes por qué? ¿Sabes por qué? Porque te va a partir toda tu puta madre, ¿sale? Así es que no te pases de pedo. Ella no está sola, no está sola. ¿Y qué crees? No vive mi marido, no vive su mamá, pero a mis hijos bien puestos,
3: Mira, escúchame, es una broma nada más. Mira, hablé en una estación de radio y le estoy haciendo una broma a Janet. A ver, aguanta.
2: No estás sola. No está.
3: Bueno.
9: Bueno, ¿qué pasa, güey?
3: ¿Qué onda? ¿Quién habla?
9: Bueno,
3: ¿quién habla?
9: Ale.
3: Ale, ¿qué onda, Ale? Mira, discúlpame, canas, pásame a Janet tantito, no morgue decirle algo.
9: Ah, pero ¿qué pasó, qué?
3: Mira, canas, te voy a ser honesto, mira, estamos al aire, estamos en una estación de radio, que se llama las bromas del Panda Show.
2: Oye. No,
3: entonces es una broma, Janet. Creo que está teniendo de control. Realmente nada más era hacer una broma.
2: No es.
3: Yo lo tomo entiendo, estoy pensando en el anuncio de los payasos.
2: Sola.
3: Y nada más era una broma para demostrarle cuánto la quiero, ¿no?
9: Sí.
3: No seas malito, comunícame la.
9: Aguanta.
2: Esto ya se salió de control, compadre.
3: No inventes, panda. Ya ves,
2: ¿para qué te metiste? ¿Para qué te metiste? Yo te dije, oye, ¿para qué me metes? No estás sola. No estás sola. No estás sola. Oye, tu concuña o cuñada, o no sé, pero intensa, ¿eh?
9: Bueno,
3: bueno.
9: No, no quiero hablar contigo.
3: No seas malito, güey. Dile que es una broma, güey. Mira, mira, y ya sabes que yo siempre, bueno, güey, varias veces que he hablado de las estaciones de radio. Ajá, ahorita. Y ya sabes que yo soy así muy detallista con ella. No seas malita, mira, pásamela, dile. ¿Sabes qué? Dile que le estoy haciendo una broma de las bromas del Panda Show, ¿no?
9: Ajá.
3: De verdad, se salió de control de esta broma con tu mamá. Y discúlpame, Ale, de verdad, discúlpame. Todo es sanamente. Nada más la intención es hacerle demostrar a tu tía.
2: ¿Él se llama Alejandro, mamá? Carlos? ¿Se llama Alejandro?
3: Uh-huh.
2: Hola, Alejandro. Buenas noches. ¿Cómo estás?
9: Bien, gracias. ¿Y usted cómo está? Buenas noches.
2: Bien, soy el Pandita. ¿Me has escuchado en el Panda Show por la mejor FM y Claro Música o no?
9: Sí, sí, lo he escuchado.
2: Oye, lo que pasa es que Carlos hizo una broma a Janet. ¿Janet qué es de ti?
9: Es mi tía.
2: Ah, tu tía. Ya ves que han tenido sus bronquitas y todo. Ajá. Y pues le hizo una bromita de que supuestamente pues, le cantaban las golondrinas. Pero ya esto
3: no,
2: se...
3: Vale, me metas más
8: juego. Para que sepan la clase de mierda que le pegó a su mujer. Esto sí es verdad.
3: Oye, Ale, no manches, no, nada, nada.
8: Te voy a decir
3: la...
8: una cosa. Ese puto sí le pegó a mi cuñada y que no se pase de pendejo. Sean sus pinches. Radio, lo que sea, que no mezcle sus putos problemas.
3: Cálmate,
8: con una
3: pinche
8: radio, ¿sale? No, dale, no le dejas que paquete mi mierda, no dile, estamos yendo a nivel nacional, que te dicen la mierda que eres.
3: Está bien, ¿vale? Está bien, está bien.
2: No nos metamos ni usted ni yo, deje que Janet hable con Carlos y Astre, no. Oye, pero la que se puso loca es... Esta señora sí, tiene...
3: Son mujeres, obvio son mujeres.
2: Son mujeres, ¿qué tiene que saber? Dime una cosa neta del planeta, mi querido Carlos, y tengo que preguntártelo, y espero que seas bien honesto. ¿Cómo se llama la mujer que entró ahorita? Que dice que no está sola, ¿cómo se llama?
3: Milene.
2: Milene, ok. Tengo que hacerte la pregunta bien honesta, compadre.
3: Ajá.
2: ¿Le has levantado la mano a Janet?
3: Sí, de hecho apenas... nos sacamos onda y un mal manotazo que di, pues sí.
2: No, Carlos, es que chale.
3: Sí, no, salió de control esta broma, panda, no seas
2: malito. No. Lo que se salió de control en realidad es tu actitud, Carlos. Neta, o sea, mira, está tu hijo, según tú comentas al lado.
3: Sí.
2: Ok, tú vienes de una mujer y de verdad te lo digo y te lo comento, a una mujer jamás... se le tiene que levantar la mano.
3: No, yo lo sé, y fíjate que llevo con ella una relación de 12 años y nunca había pasado eso, pero pues sí, el problema fue muy grande, ¿no? Muy grandísimo. Entonces...
2: Es que imagínate, neta, la seriedad y el problema que puedes tener interno en casa, se habla de infidelidades, se habla de que le has levantado la mano, o sea... Hijo de Calimán, ¿qué historias en el Panda Show? Pues a enfrentar la situación, vamos a marcar, pides por ella.
3: De hecho, voy del camino para allá, voy para allá para su casa.
2: Qué bueno, bien por ti, qué bueno que vas para allá. Marcamos, señores, las bromas.
3: No, pues bien, se lo de no, ya conozco mi...
2: No, es que la neta me has decepcionado, Carlos, y te lo digo honestamente, esa declaración tan fuerte de parte de... De esta Milena, ¿cómo?
3: Es que se dijera que una ocasión ella lo hizo y también a mí pues, me golpeó y yo me
2: no quedé. No hay pretexto, carnal. No hay pretexto. Ninguna cosa justifique esa idiotez, Carlos, de que le hayas levantado la mano a Janet. Neta del planeta, y te lo digo.
8: Bueno,
3: Janet. Oye, no seas malito. Pásenme a Janet, por favor.
8: Chayo no está, güey. Chayo no está. ¿Qué parte no entiendes de que no está? O sea, y Chayo no sabe que es una puta broma. Eso tú lo tienes que arreglar solito en tu casa.
3: Sí, pero
8: no vuelvas a hablar a mi casa. No vuelvas a hablar a mi casa.
3: Sí, está bien, yo estoy entendiendo. Mira, yo no me hice una broma, entiéndeme, tú eres payasita. No, cuando está bien salido de control. No, es que se llegando aquí a su casa.
2: Pues mira,
3: yo, van a hacer...
2: A ver, Carlos, escucha. Yo no sé si en realidad esto se haya salido de control o no. Yo lo que sí lamento mucho y de verdad no puedo tolerar es que tú hayas hecho lo que admites y lo que te está echando en cara, te ha echado en cara esta Milene, de que le hayas levantado la mano a tu mujer. Creo que no es permisible, neta, o sea.
3: Es que mira, lo que pasa, Panda, es que está muy grande, muy, muy complicada la relación, pero muy, muy, muy complicada.
2: Okay, puede estar muy complicada, Carlos, tú tienes la solución que tú quieras. Si el diálogo no ha imperado en esto, ha habido engaños, ha habido traiciones, todo lo que tú quieras, pero jamás se le levanta la mano a una mujer.
3: Sí.
2: Púdrete, hijo de la chilindrina.
3: No, mujer.
2: Ay, qué la canción. Bueno, pues lamentablemente un final incómodo para mí. No sé para ustedes, denme sus comentarios a través de la X, me encuentran en @quierounabroma.

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3: En este viernes, toda la diversión la encuentras aquí a través de la mejor FM. Estamos en todo el país y también por la aplicación de Claro Música. ¿Quieras tu broma? ¿Qué esperas? A comunicarte de todo México al 807-26-3482. 800 Panditas. Si estás por Claro Música en los Estados Unidos, 855-2611-804. Y estoy con Chantal. ¿Qué haces, mija?
4: Nada, aquí, mira, queriéndole hacer una broma a mi hermano.
3: Órale, ¿cómo se llama tu brother?
4: Se llama Gabriel.
3: ¿Qué bromita para Gabriel?
4: Ah, pues le vamos a hacer una broma de que como mi sobrina apenas tiene 2 semanas que se vino a vivir conmigo.
3: Ajá.
4: Le vamos a hacer una broma y le vamos a decir que ella está aferrada que es con su novio porque pues salió embarazada.
3: Órale, ¿y esta sobrina cómo se llama?
4: Ella se llama Lupita.
3: Lupita, ¿qué edad tiene Lupita?
4: Tiene 19.
3: ¿Y por qué se fue a vivir con ustedes? ¿Y eso como por qué?
4: Porque como... Bueno, vivía con mi otra hermana y ellos no querían a su novio.
3: Ah,
4: porque
3: okay.
4: Pues el chavo es como muy muy posesivo, muy tóxico y así, pues todos le decían, no,
3: okay.
4: No, déjalo.
3: Entonces, a ver, Lupita vivía con tu otra hermana.
4: Ajá.
3: Le dan las gracias o le invitan a que se retire, todo esto por la situación del novio, que haya vivir contigo, ¿no?
4: Ajá.
3: Ok, entonces ahora resulta que está embarazada del novio.
4: Ajá.
3: ¿Y luego, y cuál sería la broma para Gabriel?
4: Ah, pues que es que él tampoco quiere que Lupita se case con él.
3: Ah.
4: Pues de hecho nadie quiere al muchacho. Entonces le vamos a decir que Lupita está aferrada que dice ir con él ahorita. Y el chavo este vive lejos.
3: Bueno, sí, obviamente, si la embarazó, pues claro que vive lejos. O sea, eso es de primaria. Oye, ¿y quién participa en la broma, Chantal?
4: Voy a ser yo, mi esposo y previamente Lupita.
3: Ándale, en familia, ¿cómo se llama el viejo Rononón?
4: Él se llama Jonathan.
3: Jonathan y bueno, la tal Lupita, ¿no?
4: Ajá.
3: Y ustedes están obviamente molestos, no saben qué hacer, están
4: ajá.
3: Inquietos y van a pedir que intervenga Gabriel con Lupita.
4: Ajá. Sí, que me apoye a que ella no se vaya.
3: Estos son Chicos, señores, en directo desde el Panda Go Center. 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
6: ¿Cómo estás, mi panda? Buenas noches. Un saludito para los drivers, para el Frank, el Mamando, el buen Jerry, el Jerry Falcón, el Wilón Álvarez, el John Jotolón y tu servidor Troy.
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8: Bueno.
4: Bueno, ¿Gaby?
8: Ah, sí, espérame, casi no te oigo. A ver, déjame. Por favor. A ver, ¿ahí me escuchas?
4: Sí, ahí ya te oigo.
8: Ah, bueno, a ver. Ahora sí, dime, ¿qué onda?
4: Ah, pues es que ves que te decía de la Lupe.
8: Ajá, sí pasó.
4: Y y pues, ¿qué crees que yo la había, la he estado notando así rara, ¿no?
8: Ajá, sí, sí.
4: Y pues resulta que esta chamaca se quiere largar con aquel güey.
8: Ajá.
4: Yo ya hablé con ella, ya le expliqué que no, porque, pues, sinceramente, Mauricio no es una persona como para que ella esté con él. Ya ajá. Le dije que le va a pasar lo mismo que con su mamá, pero no entiende. Ahora ajá. Entiendo por qué tuvo problemas Ana con Lupe. Ahora lo estoy entendiendo.
8: Ajá.
4: Y créeme que no sé qué hacer. ¿A quién acudo más? Alicia sabes que está lejos. Mi papá sabes que no le importa lo que ella haga. Ana, pues ves que tampoco ya no quiere saber nada de ella.
8: Ajá.
4: Y pues tú, pues yo, sabes que yo siempre te he visto a ti como la cabecilla de la familia, ¿no? Claro. Y pues yo quisiera que tú me apoyes en esto. Ya hasta Jonathan habló con ella, ya le dijo que si Mauricio viene aquí, si Mauricio pisa en algún momento aquí la casa, Jonathan le va a pegar a Mauricio. Y Lupita no entiende. Lupe sigue aferrada en eso. Luego, sí, apenas me puse a revisar sus mensajes del Facebook, porque no la quitas del teléfono. Del teléfono no la quitas. Y me puse a revisar sus mensajes del teléfono y ahora ya entiendo por qué se quiere largar. Ya está embarazada, Gabriel. O sea,
7: eso no es sorpresa.
4: ¿Tú crees que es justo eso de que, o sea, toda vez que uno le esté echando la mano, la apoyo y la ayuda y todo, salga con sus mensajes?
7: Pues mira, ahora ese si no tiene palabra, pues ni modo, o sea, también ella se lo debe de ver, o sea, no es a que esté con este güey, o sea, la neta, pero también si ella se aferra a algo que no es, pues mira, vamos a verla así.
4: Ajá.
7: En el momento que ella se salió de con mi papá,
4: ajá,
7: desde ese momento ella comenzó a ser libre.
4: Ajá.
7: O sea, vamos a tener la cabeza fría y vamos a pensarlo como es. Y ya no se enojó por lo mismo que yo le dije.
4: No, es que a mí créeme que a mí se me hace enojar y hasta me dan ganas de voltearle unas cachetadas porque yo se lo dije muchas veces, Lupe, cuídate, Lupe, si vas a andar ahí de cabrón, existen muchas cosas para que te cuides, pero veo que no me hizo caso, le valió madre y ahorita estaba cerrada que va a agarrar sus cosas y se va a largar y que tan, y ahora todavía dijéramos, el güey se va a venir por ella hasta acá, pero no, el señor está que no, ¿sabes qué? Te espero en Pantitlán y si quieres venir y si no, a ver qué haces, así prácticamente se lo dijo.
7: Ajá.
4: Y ya está mensa cerrada, que no, que ella agarra sus cosas ahorita y que se largue y que le van de madre lo que le digan todos y que no sé qué.
7: Jonathan
4: está bien enojado.
7: Pues es que yo creo que tú no tendrías por qué hacer coraje, sí, la neta. En lo personal yo pienso que no. O sea, te voy a decir lo mismo que le dije a Lana, así de fácil. Ajá. El día que Lupe se vaya a ir, así tú te pongas 10 metros ahí en la puerta y le pongas 3-4 soldados que va a ir.
4: Ajá.
7: ¿Por qué? Una, porque desgraciadamente nadie supo hablar con ella como debieron de haber hablado. Ajá. Dos, yo una vez le dije a Ana, Lupe se va a descarriar porque fíjate cómo es Jonathan, cómo es esto, cómo es el otro. Fíjate en eso, pero Ana dijo no. Lupe ya es mayor de edad, ya sabe lo que hace y ella va a hacer lo que ella quiere. Ah, órale. Entonces, como quien dice, con dos yeguitas me mandaron a la chingada.
4: Ana siempre dice lo mismo. Yo también le dije desde un principio, no, es que corrígela, es que esto, es que esa Lupe es bien rebelde, es que esto. Ah, no, pero Anita no. Ana, ella siempre se lo saca con que es mayor de edad y que Lupe puede hacer lo que quiere, que no sé qué. Yo se lo dije, estando aquí en mi casa va a haber reglas, Lupe. No las quieras usar, en serio. Todos los días me la paso diciéndole lo mismo. Deja ese güey, porque ese güey, neto, vale madre ese güey.
7: Pues, mira, nosotros no sabemos cómo valga madre ese güey, o de verdad se va a ser responsable o no lo va a hacer, o sea, desgraciadamente nosotros no lo sabemos. ¿Por qué? Porque nosotros no convivimos con él, no sabemos qué es lo que él tiene, o sea, nosotros no sabemos nada de él, nada, absolutamente nada. Ajá, porque ella nunca, al menos conmigo nunca tuvo la decencia de decirme, tío, aquí está mi novio, mira, me viene y me busca él y todo, o sea.
4: Pues por eso te marco yo a ti, porque yo en ti veo un refuerzo, ¿me entiendes?
7: Claro, yo te puedo apoyar, hija. Tú dime qué quieres.
4: Y Jonathan ya habló con ella y no le hace caso, no le
7: mira,
4: entiende.
7: Mira, yo te voy a decir algo.
4: Yo quisiera que tú hablaras ahorita con ella y le dijeras las cosas como son.
7: Mira, yo voy a hacer lo que pueda, porque ya no puedo hacer mucho, ¿me entiendes?
4: Ajá.
7: Porque yo desde un principio, yo desde que ella se fue con Ana, yo le dije a Ana, mira, que no se quede contigo, deja que yo me la lleve, yo me la voy a llevar, pero yo no, o sea, es que ya desde el principio sintió que yo voy a hacer, juro que, ay, en la madre, no la deja salir, no la deja hacer esto. No, a ver, ubiquémonos, una cosa es de que yo quiera que estén bien y otra cosa es de que ellos quieran hacer lo que se les antoje. Ahora, Lupe, ¿cómo es? Tú, date cuéntale. Escúchame, tío. Lupe es grosera. Lupe es, Lupe es Jonathan en hombre, en mujer. Ajá. Así.
4: Sí.
7: Fácil. En poquito tiempo se hizo Jonathan, así. Ajá. Y como
4: sí,
7: se lo dice Ana, desgraciadamente, desgraciadamente, tú no puedes cambiar ya lo que ya se creó, lo que ya se hizo. Es como le dije, la educación que se le tuvo que haber dado, ya se la diste, ya no la vas a cambiar, ya no vas a cambiar nada de parecer, ya nada. Ajá, ya no la vas a hacer cambiar de nada.
4: Pero ¿estás de acuerdo que ahorita que Lupe está en la casa es mi responsabilidad? Y si dejo que ella haga lo que quiera, se me va a voltear a mí las cosas, ¿no crees?
7: Bueno, sí, yo lo entiendo esa parte. Pero tú tomaste la responsabilidad porque tú la quisiste tomar.
4: Pues porque no, igual no la iba a dejar sola.
7: Pero pero a ver, date cuenta de algo. Y es lo que te voy a decir lo mismo que Ana. Tú dices, yo no la voy a dejar sola. No, pero todos bueno, merecemos Gaby, todos merecemos.
4: Te marqué a ti para que pues me ayudaras, no para que me estés echando más leña.
7: No, a ver, Ashanti, escúchame bien.
4: Ajá.
7: Escúchame, a ver, entiéndeme lo que te voy a decir. Una, yo no estoy ni en tu contra, ni en contra de Lupe, ni en contra de Kalimba, ni en contra de nadie. De nadie. Únicamente te estoy dando una opinión de cómo es Lupe.
4: Ajá,
7: es lo que te estoy diciendo ahora.
4: Pero yo quisiera contar a la pasada quieres, y tú hablaras con ella y le dijeras las cosas.
7: Tú dime. Ahorita que tú y yo estamos hablando, ¿te calmé en algo? ¿Yo te calmé a ti?
4: No.
7: Bueno, yo no tengo por qué calmarte. Ahora tú dices, Lupe, es tu responsabilidad. No es tu responsabilidad, porque bien claro lo dijo Ana, bien claro lo han dicho todos, me creo, porque Alicia también me lo dijo. Ajá. Lupe es mayor de edad y Lupe ya sabe lo que hace. Ajá, una. Lupe ya se siente así. Entonces tú también dejas que ella se haga responsable de sus actos. Porque tú no siempre vas a meter las manos al fuego por ella.
4: Gaby.
7: Porque ella se va a dar cuenta de las cosas cuando de verdad las manos se le quemen. Y es cuando, Gaby, como dicen por ahí, va a regresar con las patitas. Ahora sí que ahí.
4: Pero eso es lo que no quiero.
7: No, pero es que si tú no dejas que alguien experimente eso, tú nunca vas a hacer cambiar a esa persona.
4: Bueno,
7: o sea, yo te puedo decir ahorita, así fácil. ¿Sabes qué? Mañana temprano agarra a Lupe y llévamela acá. Así de fácil, llévamela. Ajá. Pero, a ver, tú dime.
4: Pues hazme el favor de hablar con ella, te la paso para que tú le digas.
7: Pero espérame, Santa, espérame, tranquila. Ahorita yo hablo con ella, tranquila, tú tranquila. Ajá. Yo ahorita hablo con ella. Yo nada más te estoy dando un punto de vista a como yo veo las cosas. Es como si tú agarraras ahorita y vamos a suponer, tú estás embarazada.
4: Ajá.
7: Y el Jonathan te dice, ¿sabes qué? Pues me vale gorro yo. Espérame. A ver, Chantal, las tres reglas de la vida es: aprende a escuchar, aprende a que te digan las cosas como tal, aunque duelan, a veces aunque duelan, y aprende a discernir todas las malas cosas,
4: sí,
7: o las malas
4: pero
7: vidas
4: pues
7: que te
4: también
7: mandan.
4: aprende a ayudarme, pues yo te estoy pidiendo
7: ayuda. A ver, Chantal, ¿cuándo no has recibido ayuda mía?
4: No, pues siempre,
7: Dime una sola vez que no te haya yo ayudado en algo.
4: No, pues siempre me has ayudado.
7: Entonces, no te desesperes. Es que tú sola te estás desesperando. Tú desgraciadamente te estás haciendo una tormenta en un vaso de agua. Tú sola te lo estás haciendo, ¿eh? Nadie te lo está haciendo, tú sola te lo estás haciendo. ¿Por qué?
4: Porque
7: tú quieres a lo mejor que alguien te dé una solución rápida y que te diga yo, sí, fíjate que Lupe te engañó y no está embarazada.
4: Ajá.
7: Eso es que lo que quisiera que te dijera, pues no, Chantal, si las cosas salen como pasan o como son, eso de que se embarazó, eso ya se veía desde... O sea, eso es lógico, Chantal. Ahora, mira, Lupe es mi sobrino y todo lo que tú quieras, pero Lupe tiene... Mira, se escuchará mal lo que te voy a decir, pero ahora sí que Lupita es una puta tapada, como la Rubí, así te lo aseguro.
4: Neta, no, pues es que eso es lo que siempre me molesta, que digan que ella es igual que la Rubí, y ella no es igual que
7: Chantal,
4: Rubí. Por eso
7: Chantal,
4: yo te marqué a ti para que me ayudara,
7: Chantal, yo te dije, te va a molestar lo que te voy a decir, pero tú a lo mejor no te has dado cuenta de las cosas porque ahorita estás enojada.
4: Ajá.
7: Y no, dime, si Lupe fuera como tú la pintas, si Lupe fuera como tú dices que puede ser, Lupe
4: metió las patas porque
7: Lupe,
4: ella quiso.
7: Lupe, exactamente. Entonces, cuando tú metes las patas.
4: Y no entiende, y no entiende. Y ahorita está como Magdalena llora. Y yo no sé por qué llora. Si ya las cosas ya las hizo. Y no entiende. Ya le dije que hable bien con nosotros. Que si no quiere estar con el güey ese, que no se vaya. Sí. Pero no.
7: Es que mira Chantal, yo te lo voy a poner así, y es que te digo, tú no ves las cosas como a lo mejor ya las estoy viendo, porque yo no estoy en el lado, o a lo mejor no estoy ahorita en esa situación así como tú la estás, por eso tú no ves las cosas que uno te explica. Fíjate, ahorita la principal razón sí es hablar con ella, sí, yo te entiendo, pero tú dime, si yo hablo con ella, ¿le voy a quitar el embarazo?
4: Pues no se lo vas a quitar, pero a
7: si
4: lo
7: yo hablo
4: mejor,
7: con ella, ¿la voy a hacer cambiar de parecer?
4: A lo mejor y sí, a lo mejor con tus palabras fuertes sí lo vas a hacer, porque a lo mejor yo soy muy noble.
7: Mira, no tengo por qué decirle palabras fuertes, porque yo no soy un ogro para decirle palabras fuertes. Un niño no significa que el mundo se acabó. ¿Estamos de acuerdo?
4: Mira, Gaby, yo te marqué para que así sinceramente hablaras con...
7: A ver, Chantal, yo te entiendo, sí, entiendo tu posición, entiendo lo que tú me quieres dar a entender, pero si tú a mí no me entiendes...
4: Yo te marqué para que hablaras con Lupe, no para que a mí me estuvieras mareando, porque ya sabes que yo soy diferente. A ver, Lupe, ven, te habla, Gabriel.
7: A ver, pásame el calimba, a ver.
4: Bueno, tío.
7: Bueno.
4: Bueno, ¿qué pasó?
7: A ver, ¿te calmas?
4: No puedes, que no sé qué hacer.
7: ¿Te puedes calmar? A ver, no quiero escuchar que estés llorando, porque eso a mí me mantiene diferente. ¿Te puedes calmar, por favor?
4: Sí.
7: A ver, bueno, dime qué pasó, Lupe.
4: Ya estoy calmada, lo único que quieres es que me dejen ir.
7: A ver, explícame cuál es tu prioridad. ¿Qué piensas hacer de tu vida ya? Porque toda la vida te has puesto tu meta de que me voy con ese chavo. Esa ha sido toda tu meta.
4: Claro que no.
7: ¿Esa es tu meta? Esa es tu meta definir. Ajá, ahora, yo no sé si él te puede dar una buena vida, yo no lo sé, no me interesa si te la da o no. La única que va a sufrir las consecuencias de todo lo que tú hagas desde hoy en adelante.
4: Sí, pero lo que quieres es que desde que viene no pase lo mismo que yo y que tenga su mamá y su papá ya de él.
7: A ver, ¿me escuchas? ¿Me dejas hablar?
4: Sí.
7: A ver, una. Desde hoy en adelante tú vas a sufrir tus propias consecuencias porque son tus consecuencias. No es de nadie en la culpa. Ni nada. Y si tú no sabes qué hacer, imagínate nosotros. Yo no me tengo por qué preocupar, yo no me voy a... Yo no soy el que voy a vivir de arrimado. Yo no voy a vivir de arrimado en la casa de alguien. Ajá. Porque a eso vas.
4: Bueno.
7: A eso vas.
4: Por eso déjeme ir ahorita. No sé por qué me detienen aquí. Lo único que yo quiero es que... No, ya, Chantal, no, no, ya.

0: yo voy a acabar como un maldito perro, no me interesa, pero yo acuérdate que voy a acabar como un maldito perro. Y eso a mí no se me olvida y nunca se me va a olvidar de que, y está bien, yo te lo entiendo. En una situación como ahorita, la única persona en la que de verdad puedes confiar, y te lo aseguro a ti y al 1000%, es conmigo. Dos.
1: Sí, yo ya defraudaste, sé, pero no, ya defraudaste, lo único que quiero es escucharme, quiero ir.
0: Mira, nada más escúchame. Acabas de defraudar a tus dos tías, con las que supuestamente tú te llevabas. Bueno, acabas de hacerte igualita a lo que
1: no, no, yo no soy como Rubí. Mira, ¿por qué dicen que soy como Rubí?
0: Mira, eres la misma calaña. Dos, ese cabrón es igual y es hasta peor. Pero si te quieres ir a sufrir con este
1: güey, no creo,
0: vete de arrimada, vete de arrimada, únicamente te digo eso, vete de arrimada, ajá, vete de arrimada, así hazlo, y cállanos la boca a todos, ¿eh? Porque a lo mejor...
1: Sí, es que
0: todos,
1: no entiendo por qué hablas así de Mau si no lo conoces, ni siquiera te has tomado un minuto para conocer a Mau.
0: ¿Cuándo lo llevas a mi casa? ¿Cuándo le dijiste
1: porque si
0: vamos
1: yo
0: a la
1: sabía
0: casa
1: que si yo lo llevaba a casa tú?
0: ¿Cuándo?
1: ¿Tú le ibas a correr o le ibas a recibir con un tazo?
0: ¿Me conoces? ¿Me conoces?
1: Ay, tío, por favor.
0: ¿Me conoces?
1: Las veces que, los chicos iban a hablar contigo porque me dejaron salir, ¿qué hacías?
0: ¿Y la vez que lo conocí cuando estuvo con tu abuelito, qué? ¿Me porté grosero? ¿Le hablé mal? Mira, Lupe, a mí no me conoces al 100%, ¿eh? A mí no me conoces al 100%. ¿Pero qué gusto
2: ya
0: me
2: cállate,
0: da?
2: Ya cállate.
0: Que tú también pienses lo mismo de mí. ¿Qué gusto me da que tú también pienses lo mismo de mí? Y que hagas lo que tienes que hacer ahorita. Que hagas lo que te dé tu regalada gana. Ajá.
1: No, tía,
0: A mí ese cabrón no me interesa. No me interesa ni si se muere de hambre, no me interesa si come chido, no me interesa si vive bien, no me interesa nada, porque un güey puede dormir hasta en el piso y tener con qué vivir. ¿Por qué? Por una, estás en casa ajena y no debes de comportarte como tal, ¿vale? Dos, tienes ahí a tu tía, a la cual te fuiste a vivir de arrimada ahí con ella y estás ocasionando un problema dentro de su casa de ella, cuando ella no tiene la necesidad de estar peleando ahí contigo, porque si tú hubieras querido irte, tú desde cuándo, sin avisar ni nada, agarras tus cositas y ir ahí aquí, su madre, y no te importa lo demás. Sí. Ya te lo dije y te voy a decir lo mismo.
1: Lo único que quiero es, mira, tío,
0: lo único que le dije a la chiqui, así te lo voy a decir. Si yo ya perdí a mi hermano, me vale 1000 pedazos de a perder una sobrina.
1: Ya mejor preocúpate por mis primos y por tu vida, tío, por favor.
0: Toda mi vida, siempre lo he hecho.
1: Bueno, entonces te pasa Chantal, lo único que tú quieres es feliz.
0: Ya, pásate a tu madre.
2: Bueno,
0: ya déjala que se vaya, Chantal. Déjala que sufra.
2: Bueno, ya ves, Gaby, ¿ves cómo es? ¿Ves cómo se pone?
0: Mira, Chantal. Yo no voy a hacer algo por alguien que no tiene ni tantito cerebro. Yo no voy a hacer algo por alguien que ni siquiera se ha sabido comportar de ninguna manera. Y discúlpame que te lo diga, pero este pedo no es mío.
2: Bueno,
0: ni entonces
2: tuyo,
0: ni tampoco tuyo, ni tampoco de mi papá, porque mi papá lo acaba de decir ahorita.
2: Bueno, entonces dime qué hago. La dejo ir.
0: Chantal.
2: Mande.
0: Mira, yo te voy a decir algo. La vida se hizo de guerrero.
2: Ajá.
0: La vida se hizo a base de gente que sabe salir adelante sola.
2: Ajá.
0: Y ella quiere fracasar en algo que ese güey no está dispuesto a hablar con nadie para hacer las cosas. El día de mañana que él venga, entonces sí voy a responder como ella lo dijo ahorita. Ajá. Porque a mí conmigo no van a venir a hablar. Y el día que quieran venir a hablar, entonces sí me va a conocer Lupe. Porque ella dice... Es que cómo lo voy a traer, porque si tú lo ibas a recibir con antes. ¿Cuándo dice eso?
2: Te voy a decir lo que ella me dijo hace ratito.
0: ¿Cuándo dice eso?
2: Espérame, te voy a decir lo que ella me dijo hace ratito. Santi, te voy a decir algo. Número uno, yo quiero ser feliz. Número dos, quiero ser feliz. Número tres, quiero ser feliz. Y de ahí no la sacas. Es una pinche necia.
0: Mira, desgraciadamente ese es el problema, Santa. Sí.
2: Ajá.

0: si ella quiere ser feliz, si ella piensa que yéndole, dándole las nalgas diarias se fue así para ser feliz, ese es su decisión de ella. Al ratito que ella de verdad se dé cuenta de las cosas y ojalá que ese güey le responda como tal,
1: ajá,
0: va a estar bien.
1: Y es que mira, ¿sabes qué me da, no, me da coraje? Me da coraje, no, que yo la recibí aquí en la casa, Gabriel. Yo le abrí las puertas de mi casa. ¿Y sabes qué hace? Me quiere tratar como si yo fuera su sirvienta. No sé qué le pasa.
0: La persona que es así como ella, que no sabe ni siquiera barrer un espacio, esa persona no sale a ningún lado, no va a hacer las cosas como están. Ajá. Pero Chantal, no tiene caso yo hacer coraje.
1: ¿Sabes qué es lo peor de todo? Mira, ella me dijo, mira Chanti, punto número 5, ¿cómo soy el Panda Show?
2: A toda máquina.
3: A ver, no manches, mi Keke, no te para la buchaca,
0: no manches, me hicieron.
3: No, oye, no, aparte tus frases matonas, no, las reglas de la vida, y la vida es de guerrera.
0: No manches.
1: Oye, ya te la merecías.
3: ¿Qué edad tienes, carnal? ¿Qué edad tienes?
0: No, 36 años, pandita.
3: Con razón. A ver, punto número 1. Punto número 2. Punto número 3.
0: No manches.
3: Oye, Abel, te pido un favor. Te pido un favor, Abel.
0: Dime.
3: Preséntame a la Rubí, ¿no?
0: Con todo gusto, te la presento.
3: Oye, digo, ya hablando neta del planeta, es una broma en familia, y participó Olivia, también el marido, obviamente participó Guadalupe, pero, a ver, Guadalupe la ha regado mucho porque la pusieron y la barrieron, pero gacho. O sea, ¿qué onda?
0: Bastante, panda.
3: ¿Por qué? Digo, es mayor de edad, vivió con tu otra hermana, claro. Pero ¿qué onda con los papás? O sea, ¿ha estado como papalote ella o por qué ha sido medio, pues medio loquilla? No entiendo.
0: No, lo que pasa es de que ha vivido una vida muy, muy, muy disfuncional, más que nada. Estuvo viviendo, bueno, su mamá de ella se hace cuenta que se perdió y pues ahora sí que no la pudimos localizar ya, entonces lo único que supimos era que vivía en Veracruz, pero de ahí en fuera ya nunca la volvimos a encontrar.
3: ¿Y qué edad tenía cuando pues prácticamente abandonó a la mami?
0: Fue en el 2013, ella tendría como unos 10 años.
1: Tenía
0: 27.
1: No,
0: como 10 años.
1: 27.
0: No, pero
1: Fabiola tenía como 10
0: años. Lupa
1: tenía como
0: 10. Ajá, más o menos.
3: Bien chiquita. Entonces, ¿con quién ha vivido en estos 19 años?
0: Vivió con mi papá, pero ahora sí que, como lo nombré, por la culpa de esta muchacha Rubí, se tuvo que salir ella de la casa.
3: Preséntala, Rubí, preséntala.
0: Te voy a mandar su face, pandita.
3: Oye, pero puros personajes. Mira, a ti no te para la buchaca, el Kalimba, la Rubí, la Shanti.
0: Sí, no, de modo, pandita, ya caí y nunca pensé caer en esto. Pero
3: oye, pues ya que
0: del diario, panda.
3: Ya
0: del
3: que no te para la buchaca, ¿por qué no nos das los 3 puntos del Panda Show? A ver, viene, punto número 1.
0: No, porque es el programa del número 1 de la radio, panda.
3: Punto número 2.
0: Ah, pues que toda la gente lo siga escuchando y pues muchos saludos a todos y pues nunca pensé caer.
3: Punto número 3.
0: Que ahora que vea a mi hermana, me las voy a cobrar todas. Pero acuérdate, irá. Acuérdate que luego se regresa todo, ¿eh?
3: No, ay, Yoli.
1: Tú ya me habías hecho una, faltaba la mía.
0: Sí, pues sí.
3: ¿Ella te había hecho broma?
1: Ya, muchas veces me ha hecho broma.
3: ¿Pero alguna en el Panda Show o bromas entre ustedes?
1: Entre nosotros y una, creo que sí fue en el Panda, ¿no, Gabriel?
0: No, nunca, nada más entre nosotros. Una vez intenté hacerle una a mi hermana la mayor, pero se salió de control.
3: Ah, no, pues.
0: Y ya te imaginarás, me pusieron como niño en.
3: A ver, Gabriel, pues neta, sí. Y dio una santa zarandiza a tu hermana Chantal, pero mira, por más que le quería dar pase a Guadalupe, tú, no, no, no, no me escuchas, a ver.
1: Así es, cuando se enoja, no deja hablar a nadie.
3: Oye, pero la regaste en un punto, mi querida Chantal. Porque hubo un momento que Gabriel te dijo, a ver, dime una cosa, te calmé, y tú le dijiste no. Okay. Cuando él te dijo, a ver, te calmé, tú le hubieras dicho, no, me mareaste, porque no le paraba el hocico. Bueno, familia, pues les mando un abrazo, te ensartaron.
0: Disculpa, así que por mi léxico.
3: Oye, Lupita, pues cuídate mucho tú también. Creo que será una vida complicada y yo creo que tienes una familia, pese a todas las vicisitudes, pues te han apoyado. Así que, familia, díganme, punto número 4, ¿cómo se oye el Panda Show?

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2: En este fin de semana estás escuchando las bromas del Panda Show por la cadena más importante del regional mexicano, La Mejor FM, y también por la aplicación de Claro Música. 9 de octubre, por cierto, hablando de Claro Música, al terminar el Panda Show, no te pierdas lo mejor de la semana, viene increíble. 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Vámonos hasta Querétaro, donde estoy por La Mejor FM, ahí está Cristian. ¿Para quién tu bromita, Cristian?
3: Para Vanessa.
2: ¿Y quién es Vanessa, Cris?
3: Mi concubina, o sea,
2: o sea, tu peor es nada, tu quelite, tu fundita, la uyuyuyayayay, la que te tiene acá con los dedos tronando.
3: Exactamente, Panda.
2: Oye, ¿y cuánto tiempo con Vane, Cris?
3: Llevo 4 años.
2: 4 añitos, ¿y qué tal estos 4 años? ¿Padre o más o menos medios complicados?
3: Medios complicados, porque sí, desde
2: luego. ¿Neta? Pues, sí. Hombre, pues, ¿de dónde la sacaste, mi rey?
3: Según ella, la prensa.
2: Oye, ¿pero dónde se conocen?
3: De una fiesta.
2: Ah, mira, órale. O sea que la encontraste ahí en el rock and roll. Bueno, ¿y qué bromita para Vanessa?
3: Que me van a reubicar de trabajo.
2: Ah, o sea que tú tienes tu chamba en Querétaro.
3: Sí, exactamente, en Querétaro, aquí.
2: Ok, entonces por chamba te van a reubicar o te van a cambiar, ¿a dónde?
3: A Sonora.
2: A Sonora, Soki, Toloki. Y bueno, ¿y te mandan a Sonora y luego?
3: Sí, pues que el trabajo me pidió una sola persona llevar. Y como yo con ella tengo unos hijos, pues le voy a decir que solo es una persona. Entonces, que tomé la elección ya por tantos problemas que tengo ya con ella, de los celos y todo lo que tenemos, porque hemos peleado mucho, que seleccioné mejor a mi ex, en llevármela a ella y pues que ella se quedara cuidando a los hijos.
2: Ok, entonces con la ex no tienes hijos.
3: No, con la ex no.
2: No manches, le vas a dar una patada al orgullo. Oye, ¿cómo se llama tu ex?
3: Valeria.
2: Ok, ¿y cuánto tiempo duraste con Valeria?
3: 8 meses.
2: Ah, bien poquito. ¿Y al cuánto tiempo de terminar con Valeria empezaste con Vane?
3: Es que ahorita volvimos a regresar porque habíamos cortado hace como 2 años, más o menos.
2: Ok.
3: Entonces, yo en ese tiempo anduve con Valeria 8 meses.
2: Ah, o sea que fue en el Inter. Cuando
3: fue en el Inter.
4: ¡Oh, Dios!
2: Entonces, el nombre de Valeria prácticamente es innombrable, quiero suponer.
3: Exactamente.
2: Ok, ¿cuántos hijos tienes con Vanessa? Porque escuché que tenías familia.
3: Tengo 2 hijos.
2: Bueno, entonces, mi amor, tengo noticias para ti. Me voy a Sonora, me reubican en la chamba, como tú sabes, pues puedo llevar un acompañante, alguien de familia, pero solamente es uno. Entonces, tú y yo hemos tenido muchos problemas, sigo teniendo relación con Valeria, me voy a llevar a Valeria y yo ahí te mando feria, ¿no?
3: Sí, exactamente.
2: Oye, ¿y para cuándo supuestamente es el cambio? ¿Para cuándo te vas? Y ya este fin de semana, ¿no? Bien calientito. Ok, ¿y le vas a decir que vas por tus cosas o que te vas así que después mandas por ella?
3: Que mi mamá se va a hacer cargo de sacar las cosas y ella ya está moviéndose para allá.
2: Órale, entonces prácticamente por eso es por teléfono, porque no vas a llegar. Listo, marcamos en directo desde el Panda Cool Center. Las bromas están en el Panda Show.
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5: Pandita, escuchándote como siempre. Saluditos, saludos también a tu mamá. Un saludo desde Montreal, Canadá. Besos, mi chiquistriqui.
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2: 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Sale, mi rey, con la actitud.
3: Bueno, ¿sí? Vanessa.
7: ¿Quién es?
3: Soy yo, Cristian.
7: ¿Qué?
3: Cristian.
7: ¿Qué pasó?
3: Te ves que te había dicho que quería platicar contigo.
7: ¿Qué pasó?
3: Fíjate que me hablaron del jale. De hecho, estoy aquí en la oficina.
7: Ajá.
3: Y me dijeron que me ofrecían un trabajo, un ascenso de puesto, pero en Sonora. Pero ganaría casi en Sonora.
8: ¿De qué lado, sí?
7: ¿Y a Jalgo?
3: Y pues me pidieron un acompañante para llevarme. Y pues como tú tienes a los hijos, pues no, bueno, a los niños, a los peques, pues no te puedo llevar yo a ti. Y pues la verdad, pues es que ya hemos tenido problemas. Y ya pues ya yo como que ya, o sea, para estar yo en otro lugar. Y la verdad es una gran oportunidad para mí. Quiero yo desarrollarme y subir un poquito más de puesto para que yo también pueda crecer en la vida, porque estando contigo creo que pues no voy a subir más. ¿Cómo ves, Vanessa? Me quiero yo, pues, la verdad, sin ustedes, porque me dijeron una sola persona y la verdad, pues, puse a alguien más.
7: ¿Y a quién elegiste?
3: Y este fin de semana me tendré que yo trasladar ya este fin de semana, y ya hablé con mi mamá y me dijo que está bien, o sea, es para ascender, está bien, podría regresar yo en unos 3 años.

0: trajiste.
1: Es que no manches, qué respuesta, como si fuera que eligieron cómo, ¿qué? Es para que te dijera, bueno, pues ¿cuándo nos vamos? O, pues no es tan fácil, los niños, moverlo, no es aquí en el. Bueno, vamos a marcarle, Cristian, y le dices, sí, por favor, oye, ¿sabes qué? No me cuelgues, mira, ha sido difícil para mí. De hecho, iba a ir a la casa, le dices que ya te vas a mover este fin de semana. Esto es muy difícil para mí, iba a la casa a platicártelo, pero sé que iba a haber problemas, íbamos a discutir, igual te pones bien loca, eres muy tóxica, ya platiqué con mi mamá, como te lo dije, ella va a ir por mis cosas, pues me voy con Valeria, quiero que te enteres por mí, no por otras personas, yo no voy a dejar mi responsabilidad, voy a mandar una feria para los chavos, pero pues la verdad, pues hay un cambio de chamba, es una oportunidad y también creo que es momento de hacer un cambio de vida. Y soquito loco. Órale, vamos, marcamos las bromitas en el Panda Show.
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3: Hola, pandita, te saludo desde Ontario, Canadá. Mándale un saludito a mis amigos que también te escuchan aquí en el trabajo. Para el Adrián, para el Sony, para el Chili Willy, para el Carlito, para el Cristian. Saluditos desde Ontario, Canadá.
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8: Bueno.
9: ¿Qué?
8: ¿Por qué me colgaste? No cuelgues.
9: No te colgué. Se colgó la llamada, estoy cocinando.
8: No, es que hace un poquito ahorita de caso, porque eso sí es muy importante, o sea, la verdad es un gran paso en mi vida que me ofrecieron y pues yo creo que sería la mejor elección y pues tendría que yo tomar ya cartas en el asunto porque sí es algo muy importante para mí. ¿Cómo ves, Vanessa? O sea, que es un gran paso en mi vida. Espero me entiendas.
9: Pues si ya tomas esa decisión, ¿a mí qué me dices?
8: Y la verdad, pues, puse a Valeria para que me acompañara. O sea, también es...
1: ¿Qué? Oh, ¡vete a la! ¿Otra vez se le cortó porque está cocinando? Otra vez se le cortó porque está haciendo sus chiles rellenos. Oye, Cristian, no sé en verdad a qué te dediques. Ni me lo digas, ¿no? Pero si haces tu chamba como planteas una situación. Mira, tú sabes, y quiero suponer que le estás haciendo esta broma a Vanessa porque sabes de su carácter. Pero, híjole, explicas mal, compadre. La broma es tan sencilla. Creo que, pues, lo que tú estás pidiendo es tan... es tan fácil, pero no sales con que... Esto es un paso muy importante para mí, ¿no? ¿Me oyes, Valeria? ¿Me oyes? Es que esto es muy importante para mí. Y de ahí no sales, o sea... Un poquito más de actitud, tienes que ser pues más hombre, ok, sí. Estás defendiendo una conclusión la cual estás tomando, tú estás teniendo pues el detalle de platicar y de llegar a un acuerdo con ella, pero entre ella que parece del mercado y tú pareces el del diablito que mueve los productos, está cañón. Órale, pues reclámale entonces por qué te colgó, espero que no te diga otra vez, no te colgué, estoy cocinando la cena. Marcamos las bromas en el Panda Show.
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9: Bueno, ¿qué quieres?
8: ¿Por qué me colgaste otra vez?
9: ¿Para qué me sales con tu... Ya le dijiste a alguien, pues vete con ella, ¿no?
8: Pero es tu momento para...
9: No me importa ya. Adiós.
8: No, espérate. A ver, antes de que cuelgue, dime las cosas porque ahorita es donde me pidieron poner el nombre. Pero la neta, pues quiero ver si realmente vas a cambiar también tu forma de ser.
9: No, señora, la cambié un chingo contigo. Te aguanté tantas relaciones con tu mamá.
8: Es que tienes que decirme tú ya las cosas, o sea, si realmente ya te vas a poner las pilas o ya vas a cambiar porque yo ya he cambiado. Es que quiero que te enteres tú ya por mi boca, a que te vayan a contar a otras personas de lo que hice realmente ya.
9: ¿Qué quieres? Ya tomas una perra decisión. ¿Qué quieres que yo haga?
8: Que no quiero que haya chismes de que es que te fuiste con otra. Mejor de una vez aclarar las ideas y quedar ya bien de acuerdo.
9: Vete a la mejor, ¿va? Y espero que demos un acuerdo por los niños. Ellos no los voy a dejar de hacer de que, ay, ¿sabes qué? Se fue y me dejó aquí los niños botados. No, yo voy a estar siguiendo haciéndome caso por ellos.
0: ¿Y a quién elegiste?
9: Quisiera mejor platicar las cosas bien, así por teléfono, porque te alteras gacho, Vanessa. ¿Vas a decir algo, señora Vanessa?
0: ¿Qué quieres? Estoy ocupada.
9: Pero pues di algo, porque pues es que nada más estás allá.
0: Pero si sales con una que tomaste una posición bonita con otra hija, pues vete, Cristian.
9: Tranquilízate y vamos a platicar
0: porque
9: bien.
0: Todo el tiempo dices que yo no cambio, que no cambias eres tú, que quieres relaciones eres tú con otras pinches hijas. Y yo te aguanté un chico.
9: Pero a ver, tranquilízate y vamos.
0: Que veces esperé que cambiaras, no lo hiciste, pa.
9: Va a ir mi mamá a la casa. No voy a discutir nada con ella porque ella va a ir por mis cosas. Ella ya sabe que me voy con Valeria. De hecho, ya me dijo que estuvo bien. O sea, que aunque ella tomaba la dirección esa, pero si yo me siento seguro que ella me va a apoyar.
0: No, mamá.
9: Tú nunca cambiaste, Vanessa. O sea, entiéndeme tú también, ¿ya? No te escucho bien. A ver, pégate bien el teléfono.
0: ¿Cómo te bueno. Que cambie, Cristian? Todo el tiempo te aguanté que tuvieras a tu novia, Cristian, y esperé que tú cambiaras de tu parte. Yo me esforcé un chico por estar al lado tuyo.
9: Es que eres bien celosa, Vanessa, no podemos llegar.
0: No, Cristian, te aguanté que tuvieras un chico novia.
9: O sea, aparte de que eres necia, tóxica y no aportas aquí en la familia, o sea, ¿no qué quieres que haga yo?
0: Cristian, no te apoyó un chico. Yo, la neta, te he apoyado un buen.
9: Es que Valeria, la verdad, me atiende un poquito mejor y te ha puesto malas pilas que tú, o sea, tú también entiéndeme. A ver, tú dime, o sea, ¿tú qué piensas decir? O sea, nada más vas a decir, cuelgo y ya, nadie no te hace que, en vez de que des una solución, a ver, dime tu solución y a lo mejor le voy a cambiar el nombre. ¿Qué
0: soluciones? Esperé que cambiara esto.
9: Pues no voy a cambiar, pero tú dime, o sea, para cambiar el nombre aquí con la persona que me vaya a acompañar, ya vemos lo de los niños.
0: Te esperé que cambiara tu buen, aguanté tu relación con tu pinche novia. Es cuando estaba escrito, yo te apoyé como pendejo.
5: ¡Oh, Dios!
9: No, la verdad, te voy a decir la verdad. Pues creo que mis hijos van a tener un hermanito. ¿Ves el problema que también tenía? O sea, Valeria está embarazada. Pero no te alteres, hay que controlar la situación. Ya te había dicho sobre esto. Bueno, te había planteado algo similar, pero no te alteres. Por eso me llevo a Valeria, porque la tengo que cuidar. Ay, no te chillas, ya. Hay que controlar la situación como hombres grandes. Ese es tu problema, o sea, siempre te pones, no me dices nada, te pones violenta, no quieres dar ninguna solución.
0: Cristian, ya te apoyó un chico.
9: A ver, ¿vas a hablar o vas a estar chillando?
0: Cristian, te apoyó un chico, ya.
9: O sea, nada más vas a decir que me vas a apoyar.
0: Cristian, ya, ¿qué quieres que yo haga? Y ya es por ti, ya me puse todo mi tiempo contigo, desperdicio un chico, es por ti.
9: ¿Pero qué desperdiciaste? ¿Vas a hablar, sí o no?
0: Él quiere, pues, ya tomes una decisión, ya no puedo decir nada.
9: Ahorita te hablo para platicar bien y ya tomar mi elección bien, porque estoy aquí con mi jefe y te están escuchando, o sea, quieren ver que realmente, pues, también tú eres la de los pantalones.
0: No, ya no,
9: Cristian,
0: yo estoy para esa comisión.
1: Ah, y para mujer, a ver,
9: entonces...
1: Señora, buenas noches, habla López, soy supervisor de Cristian. Mire, yo lo lamento mucho, él tomó la decisión de irse con la otra mujer. Yo creo que llorando no le sirve de nada, señora. Discúlpeme, no tengo el gusto, usted es mujer, merece todos mis respetos, pero pues Cristian es colaborador y tomó la decisión de irse con Valeria. Y bueno, nosotros tenemos que apoyar. Yo creo que insultándose y no llegando al diálogo, pues esto no se lleva a ningún puerto, ¿no? No voy a preguntar intimidades, aquí yo solamente veo lo laboral. Y bueno, pues estoy interviniendo porque escucho puras ofensas de su parte, señora. ¿Señora Valeria? Ah, esa es la otra, perdón. ¿Señora Vanessa no quiere hablar? ¡Esa es la otra!
6: Oye, ¿qué onda con tu mujer?
1: No, hombre, está bien chundis, me cae que está cañón.
9: Espero no siga comiendo una torta de aguacate para el coraje.
1: Señora Valeria, ah, no, perdón, esa es la otra, Vanessa. Oye, pues ya vamos a cerrar la broma, dile, oye, pues me estás haciendo quedar mal, pues qué pena, pues al momento que escuchó acá a mi superior, que pues me estabas insultando, pues intervino. Qué mala onda, oye, pues nada más mi superior quiere que te pregunte una cosa y ya le dices cómo se oye el Panda Show, ¿ok? Listo, marcamos las bromas aquí.
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5: ¿Qué rollo, Panda? Un saludito de aquí, toda la banda cachimbera de la 57. Te escuchamos aquí todas las noches. Eres el método para no dormirnos y seguir dándole duro, moviendo a México. Saludo para todos los colegas que siguen aquí en la 57. Y por cierto, me gusta tu mamá.
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0: ¿Qué quieres?
8: Bueno, Vanessa, ¿vas a estar chillando o vas a decir algo ya?
0: ¿Qué quieres?
8: Pues ya se escuchó mi jefe y la verdad pues como que se quedó de que oye, pues le está faltando el respeto, pues ¿qué onda?
0: Estoy despachando.
8: Nada más te voy a hacer una pregunta porque me preguntó mi jefe que si conoces al Panda Show.
11: ¡A toda máquina!
1: Estás en las bromas del Panda Show. Oye, Vanessa, para que no te quede la duda, préndele a tu radio, préndele a la mejor 92.7 que estás al aire. Oye, no cabe duda que siempre hay un roto para un descosido, buenas noches, habla el superior de su marido, Cristian. Señora Valeria, no, perdón, esa es la otra. ¿Vanessa? Oye, creo que tu mujer no es de muchas palabras, ¿ah?
8: No, sí, nada más que yo creo que se controló porque está en su negocio.
1: Ah, ¿y de qué es el negocio?
8: Vende papas y alitas.
1: Oh, ya me imagino, ahorita le va a quedar todo bien salado, hijo. Con tanta lágrima, ¡no, hombre! Cristian, dile a Vanessa, a tu mujer, ¿por qué la bromation?
8: Vanessa, te hice la broma porque sí eres demasiado tóxica y demasiado posesiva. Ya venle cambiando de canal.
1: ¿Demasiado chillona?
8: Demasiado chilloncilla.
1: Vanessa, ¿quieres decir algo a tu marido?
8: No.
1: No. Bueno, creo que está trompudita la Vanessa. Con esto nos vamos. Hasta aquí el Panda Show en este 9 de octubre del 2026. Que tengan un buen fin de semana. Gracias a la Mejor FM. Buenas

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¿Alguna vez has visto un pulpo bebé? Mide menos que tu uña del meñique. 5 milímetros. Transparente, con bracitos que apenas tienen 4 ventosas. Se les llama paralarvas. Y aquí viene el problema. Hay decenas de especies del pulpo en los mares de México y cuando nacen, casi todas se ven igual.

huevo tan parecidas entre sí que incluso los especialistas se confunden. Dos especies del Pacífico mexicano, el Octopus hupsorum y el Octopus mimus, producen crías con el mismo patrón de manchitas de color, el mismo número de ventosas, los mismos órganos diminutos en la piel. A ojo desnudo, podrías jurar que son la misma especie, pero no lo son. ¿Y por qué importa saber quién es quién entre los pulpos, bebé? Porque las consecuencias de confundirlos van lejos. Una mala identificación puede llevar a sobreexplotar una pesquería. Crees que estás pescando una especie abundante, pero en realidad son dos diferentes y una ya está en riesgo. También puedes sesgar los estudios de distribución. Piensas que una especie se extiende por todo el Pacífico mexicano, cuando en realidad son dos que se reparten el territorio. Los investigadores del Proyecto Pulpo, en el Sisimar del Instituto Politécnico Nacional en La Paz, Baja California Sur, encontraron la salida: mirarle la forma al animal y leerle el ADN. La parte de la forma se concentra en estructuras que resisten bien la conservación en alcohol y no se deforman como el cuerpo blando del pulpo. El pico, por ejemplo, esa boquita dura de quitina que el pulpo usa para romper conchas y comer. La mandíbula superior y la inferior tienen formas distintas según la especie. Y luego está la rádula, una lengua rasposa con dientecitos microscópicos cuyo tamaño y forma varían de especie en especie. Cada una tiene su propio diseño, como una firma. Pero cuando la firma no alcanza, entra la genética. Existe algo llamado código de barras genético. Los científicos extraen un fragmento de ADN mitocondrial del pulpo bebé, un gen específico que se conoce como COI, de apenas 650 pares de bases. Lo secuencian y lo comparan con bases de datos internacionales donde están registradas miles de especies. Si la secuencia coincide, ya saben quién es. Así, dos paralarvas que se ven idénticas bajo la lupa pueden revelar que pertenecen a linajes distintos, emparentados sí, pero especies diferentes. La genética lee lo que el ojo no alcanza. Ahora, científicos trabajan con otra especie, el Paroctopus digeti, aplicando la misma combinación de lupa y ADN, para entender qué pasa con los pulpos del Golfo de California en sus primeros días de vida. Porque en el mundo de las paralarvas, lo que ves no siempre es lo que hay. Y a veces, para conocer la identidad de algo tan pequeño como una uña, hace falta leer las instrucciones que lleva escritas por dentro. Esta cápsula fue elaborada con información de Ciencia UNAM y del proyecto Pulpo del Sisimar IPN a cargo del doctor Arellano Martínez. Un guión de Leonardo Santiago con información del portal Ciencia UNAM. Les saluda Mónica Genis.

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0: 1141.
1: Revista del Consumidor Radio. ¿Te da miedo que tu plancha queme tu blusa favorita? En nuestro estudio de calidad pusimos a prueba distintas planchas de vapor y te demostraremos que no necesitas gastar una fortuna para tenerla mejor.
2: Quédate y descubre cómo cuidar tu dinero.
1: Revista del Consumidor.
2: ¿Cuánto tiempo inviertes a la semana tratando de quitarle las arrugas a tu ropa favorita? El ritmo de vida actual exige que el cuidado de nuestras prendas sea rápido, seguro y eficiente.
1: Y aunque existen textiles que no necesitan alisarse, la plancha de vapor ha evolucionado para seguir siendo una pieza clave en nuestro hogar.
2: A diferencia de las tradicionales planchas secas, las de vapor requieren menos esfuerzo y reducen el riesgo de dañar tejidos como el algodón, lino, mezclilla o poliéster.
1: En su interior cuentan con un depósito de agua que al calentarse libera vapor a través de los orificios ubicados en la suela. La combinación de calor y humedad suaviza las fibras de tela, lo que permite que se estiren y recuperen su forma original.
2: Además, en la actualidad existen algunas que cuentan con tecnología antizarro, golpe de vapor para arrugas difíciles y funciones verticales para alisar sin una tabla de planchado.
1: Para que tu compra sea inteligente y elijas una aliada que mantenga tu ropa en óptimas condiciones, realizamos un estudio de calidad en el que se pusieron a prueba algunas planchas de vapor.
3: En este estudio de calidad de planchas analizamos 23 modelos de planchas de 11 marcas distintas.
2: Para garantizar tu seguridad y el cuidado de tu economía, el laboratorio verificó la resistencia del cable a las altas temperaturas, el consumo eléctrico y que ninguna plancha presentara escurrimientos o calentamiento en las zonas que tocas con las manos.
1: También pusimos a prueba su desempeño, qué tan rápido calientan, qué tan bien distribuyen el calor en la suela y, por supuesto, su capacidad real para desarrugar distintos tipos de tela.
2: La buena noticia es que todos los modelos analizados son seguros para usarse en casa. Además, 6 modelos obtuvieron la máxima calificación en su desempeño general. Hablamos de equipos de Black & Decker, Advio Home, Hamilton Beach, Koblenz, Taurus y Tefal.
1: Si planchas con el tiempo contado antes de salir al trabajo, considera esto. 3 modelos de la marca Rowenta y 1 de Tefal fueron los que más tardaron en alcanzar su temperatura máxima.
2: Y hablando de temperatura, el control del calor es clave para no arruinar tus prendas. En nuestras pruebas, un modelo de Oster y uno de Rowenta no lograron distribuir la temperatura de manera uniforme en toda la suela.
1: También deberás tener cuidado al planchar telas delicadas con un modelo de Black & Decker, Chi, Mainstays, Oster y 2 modelos de Hamilton Beach, ya que presentaron variaciones térmicas importantes al cambiar sus ajustes de calor.
2: Además, toma en cuenta que un modelo de Hamilton Beach y las versiones Etna y Sakura Steam de Taurus requieren más pasadas para quitar las arrugas.
1: Y mucha atención al etiquetado, ya que 20 de 23 modelos analizados incumplen la norma oficial mexicana. Esto porque no presentan la información comercial completa en sus empaques, instructivos o garantías. Revisa muy bien lo que compras.
2: Un detalle que llamó mucho nuestra atención es cómo se relaciona el precio con la calidad. A veces creemos que invertir más garantiza el mejor equipo, pero comparar opciones nos puede dar grandes sorpresas.
1: Por ejemplo, en el mercado puedes encontrar un modelo de Rowenta y uno de Chi que rebasan los $2,000, obteniendo en el laboratorio calificaciones de bueno y muy bueno.
2: Mientras que, por el lado de las opciones más económicas, un modelo de Taurus y otro de Black & Decker, que rondan los $300, alcanzaron la excelencia en su desempeño.
1: Al final, la mejor plancha no es necesariamente la más costosa o la de diseño más llamativo, sino aquella que se adapta a tu ritmo de vida, cuida tus prendas favoritas y se ajusta a tu presupuesto.
3: La información completa de este estudio de calidad la puedes revisar en la Revista del Consumidor en su versión digital y su versión impresa.
4: Revista del Consumidor.
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Las 3 en punto. Las 3. 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

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Las 4 en punto. Las 4.

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0: 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Las 6 en punto. Las 6.
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0: raca, raca, raca, raca, raca, raca. Ah, no, espérate, espérate, espérate, espérate, espérate. Vuelve a poner la entrada, por favor. Hagamos de cuenta que esto no pasó. Este programa es grabado.
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0: Señoras y señores, ya andamos por aquí con todos ustedes a través de la mejor 92.7. Que no se diga que no le cuenten, este programa es 100% grabado. Y que conste que ya se hizo el aviso para que luego la voz no avisó. Publicidad engañosa. Aquí el Guti está grabado, ¿eh? Oye, no manches, tenemos un audio a la 1:08 de la mañana. A ver, bájale para escucharlo. Puso una foto es como de un bar donde ya no hay nadie. Y está la banda de rock ahí, no sé si tocando, no sé si ya, se ve que sí están tocando. Tres chavos, uno en la guitarra, uno en la batería, uno en el bajo y una chava ahí, como me imagino que quiero pensar, cantando. Se ven muchas mesas vacías, pero dice el audio.
3: No ves talento, hija.
0: No.
3: No ves talento, hija.
0: No vayas a salirte, hija. No va, y la hija todavía ahí, ¿no? En la cantina. ¿Por qué has llegado, hija? Pues tú me dijiste que no me fuera a salir. ¿A qué ando? Yo dije, igual pasó algo. Bueno, saludos. Mira, 4:07, no te pases de lanza, loco.
4: Buenos días, mi Guti. Excelente sabadito.
0: Chuleta.
4: No ocupa chofer, mi Guti. Ocupa chofer, estoy disponible 24/7.
0: Ándale.
4: Y a ver si me puedes poner la de el reloj con Aarón y Grupo Ilusión. Y ya desbloquearé la de la cita y la de el gran varón, porque el sábado pasado, no hombre, me traían bien dormido.
0: Tan buenas el sábado pasado.
4: Prefiero escuchar esas dos que lo que pusieron el sábado pasado, mi Guti.
0: Estaban explorando.
4: Bendiciones para todos.
5: Saludos. Y estoy disponible.
0: Pues es que también como no te vas a estar durmiendo. Si ves, eran las 4 de la mañana y tú mandando audio. Pues ya a las 7 ya te da sueño, no manches.
6: Mi Guti, muy buenos días, JM. Viejo. Espero que te me encuentres muy bien, viejito. Aquí andamos en la escucha desde tempranito. Ya
0: A ver, voy a hacer una pausa a tu audio, mi hermano. Estás mandando audio y estás despierto porque continúas despierto desde ayer o te levantaste temprano el día de hoy. Sigamos escuchando. A las 4:56 lo manda a esa hora. Apenas estaba levantándome al baño.
6: Oye, amigo, ¿te le puedo pedir un chilaquilazo? Pero está muy buena esta rola para todos los enamorados. De verdad, se la recomiendo, amigo. Está buenísima la canción. Es la de No es mi culpa, de este muchacho Anderson Roura, creo que se llama, y Jesse Uribe. A ver si se puede, mi Guti, le mando un fuerte abrazo, que tengas un excelente fin de semana y fierro, pariente.
0: Y fierro. ¿Y Nelson? ¡Nelson! Ah, caray, no es mi culpa. Ah. A ver, pero esa es de cumbia, mi hermano. ¿Estás tú seguro que esa es una cumbiecita? A ver. A ver, ah, vamos a poner tantito. A ver.
7: Todo lo que mi alma necesita.
0: No, yo creo que sí, todavía anda perdida. Mi George, te mando un abrazo. Abrazo. Trabajando, anda. Oye, pero esa no es cumbia, mi hermano. ¿Cómo le hacemos? O tú tienes una versión cumbia, pásame el link. ¡Chacalón!
8: Ya sálele, rookie, sálele.
0: Aquí estoy, ay, hombre. Mamá,
8: chilaquilero, en la 92.7.
0: ¿Para qué te ríes?
8: Ya, deja de dormir, rookie, se te va a
0: hacer.
8: Póntete impermeable porque está lloviendo y las botillas.
0: No está lloviendo, vengo de mi casa, no está lloviendo, loco. Pero sí me lo puse de todos modos porque todo sigue mojado. Y dije, me voy a mojar mis calcetines. Hasta mis botas me traje el día de hoy. Y hoy no paramos, ¿eh? Desde ahorita hasta la 1 de la mañana estaremos chambeando. Ni modo. El tío.
9: Buenos días, mi tío. Aquí saludándote. Espero que tengas un buen fin de semana.
0: Saludos, mi hermano. Saludos
9: para toda la banda que está escuchando. Oye, amigo, ¿te podrías poner la canción, la de Ildemaro, la desde el fondo de mi corazón?
0: Ah,
9: por favor.
0: Dale.
9: Saludos, mi Guti.
0: Desde el fondo de mi cora. Claro que sí, señores, señores, arrancamos. Estos son los sábados de Chilaquil, el reloj cucú. Aaron y su grupo Ilusión.

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1: Son las 6 de la mañana con 21 minutos, 6 de la mañana, 21 minutos. Oigan, hoy va a llover un poco más que el día de ayer. Digo, afortunadamente, qué bueno que ahorita no está lloviendo. Pero también quiero comentarles, hoy va a haber mucho rollo para que tengan mucho cuidado. Va a estar el partido de fútbol del equipo de Gallos Blancos contra el Atlante. Va a estar el Pulso GNP. Pero aparte, va a haber una movilización más o menos entre 1 y 3 de la tarde sobre la 57 en el Estadio Corregidora, para que tomen sus precauciones. Si van a ir al estadio, salgan con tiempo, que estén monitoreando los cierres viales que se van a hacer el día de hoy en el marco, bueno, en torno a estas manifestaciones que están haciendo trabajadores de la salud, para que tengan mucho cuidado y, pues bueno, no me los vaya a sorprender ahí. Todo eso sí, del centro para el sur, o sea, todo eso va a ser un cagadero, güey. Y si chispea más, ¿ah? Porque nomás algunos empiezan a ver que chispeó y ya valió. E inmediatamente entra el modo... haz desmadre. Haz tráfico. Por eso debes obedecer, por eso debes... Así se ponen en ese modo.
2: Ese. Guti. Muy buenas tardes, mi Guti.
1: ¿Cómo estás, mi hermano?
2: Espero que te encuentres bien, tú y todos los guatilocos. ¿Me pudieras complacer, por favor,
1: con
2: la canción de Lo Mío Es Amor de Tony Vega, mi Guti? Suéltala, mi Guti, que ya sabe caminar.
1: Lo mío es.
2: Muchas gracias, excelente fin de semana y un saludo para todos los gutilocos.
1: Claro que sí, saludos también, por supuesto, mi hermano. Y sí, ahorita por aquí la ponemos. Son las 6 de la mañana con 23 minutos. Voy a ir con esta canción y desearle los excelentes días a la mía esposa. Hoy madrugó. Te amo, mi amor. Una gran canción con gratos recuerdos. Alberto Barros y Junior.

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6: Ya 6:34, 6:34. Vamos a ver por acá. ¿Quién seguía? ¿Javis? ¿Qué pasó, mi Javis?
7: Ese, Guti. Muy buenos días, mi Guti.
6: ¿Qué pasó, mi hermano?
7: Espero te encuentres muy bien en este viernes.
6: Muchas gracias, mi hermano.
7: Lluvioso.
6: Gracias. Lluvioso.
7: Quisiera ver si me pudieras complacer con la canción de Dile, Cuéntale, de Claudio Morán. Por favor, sote, mi Guti.
6: Por si tú me dices.
7: Un saludo
6: por
7: para
6: favor,
7: todos los cutilocos. Claro, y sí. Suéltala, que ya sabe caminar, mi Guti. Muchas gracias. Buen fin.
6: Ay, perdón,
8: Guti, mi hermanazo.
6: Hermano.
8: Buen día.
6: Yo
8: he aplicado la política de pura música porque eso quiere decir que el programa es grabado y es lo más puro pretexto.
6: Se dijo al principio.
8: Pero si no es así, mi Guti, y sale un mensaje. O sea, cachito, ponte la de. ¿Y quién es ella? Con Cañaveral y Alexander H.
6: Ah, esa rola está buena, ¿eh? Fíjate.
8: Saludo a toda la banda madrugadora, amigo Tí.
6: Esa recuerda, versión me gustó.
8: El que madruga come pechuga y el que trasnocha, amigo Tí.
6: ¡Ay,
8: ay,
6: come, ay!
8: ¿Qué come el que trasnocha?
6: ¡Ay, el que trasnocha come re bien! Dile, cuéntale, Claudio Morán, mira nada más.
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6: Bueno, señores y señores, continuamos a través de la mejor 92.7. ¿Con qué nos vamos? ¿Con qué nos vamos? A ver, por acá, a ese lado, ¿a quién tenemos? No manches. Que así se la bañaron, Ya están mandando desde las 4:05, 5:30 de la mañana. No se pasen de lanza. ¿Qué pasó, Oscarín?
7: ¿Qué tal, mi Guti? Buenos días. Ponte, por favor, un chilaquilazo.
6: A ver.
7: Un poco ñaveral que se llama Vuelvo a Sentir. Saludos.
6: Saludos, mi hermano. Te escuchas todavía modorro, pero qué bueno que te levantaste temprano. ¡Fati!
8: Guti, muy buenos días.
6: Buenos días.
8: Que tengas un excelente fin.
6: Igualmente.
8: Espero que me puedas complacer con la de Willy Colón, Gitana. Saludos.
6: Saludos, saludos, saludos, saludotes. Willy Colón, ahí está con el Gitana. Por acá la otra más, alcanzamos otra más. El Chuy, Chuy Romero.
9: Mi Guti, buenos días.
6: Buenos días, mi hermano.
9: Excelente fin de semana para todos. Bendiciones. Gracias. Quisiera ver si me podrías poner una cancioncita que se llama Cumbia de la Paz con el grupo La Chomba. Con el grupo La Chomba. Por favor, Guti. Saludos.
6: Mira, esta sí no la había escuchado. Yo creo que nada más. Yo había de Chomba, Chomba, Chomba, Chomba. Nada más había escuchado la de. ¿Cómo se llama? Se fue el nombre. El baile de San Juan. El baile de San Juan. Ya estás, ahorita por aquí, la ponemos, así no la había escuchado, la cumbia de la paz. Bueno, son las 6:46, muy nublada la mañana, por lo menos aquí en el lado norte, noroeste, cuando yo salí de casa no estaba ni chispeando ni nada, nada más nublado. Si en algún lugar ya está como la brisita chispeando, avísenos para que la pandilla ahí vaya teniendo, pero lo que sí, salga con impermeable, salga con paraguas, porque muy seguramente va a estar briseando, chispeando y lloviendo más fuerte, porque ya hoy hacía contacto el huracán que viene, no, aparte en el Pacífico, no me acuerdo sus nombres, la neta, me los presentaron, pero han de ser medios codos porque no me acuerdo de sus nombres. Pero bueno, hay un huracán que ya es el que está más cerca a las costas. Y hay otro que viene, por lo menos ayer estaba a 1500 metros de pegar o de llegar o de acercarse a Baja California Sur. Y de ahí su trayectoria obviamente iba hacia abajo. Entonces vamos a tener varios días así, tal cual. Así es que... quiero ver sin playeras, sin playeras, porque también queda ominoso, ¿no? Quiero ver a esos team, ¡ay, me gusta el frío! Sin chamarra, sin impermeable, sin nada, disfrutando el agua, disfrutando el frío, y ándeles, ahí lo pedían, ahí está. Ahora ya llueve en el aeropuerto, a ver, váyanse al aeropuerto, allá los team frío, team lluvia, ¡ay! Sin chamarra y así, sí, estoy recibiendo la lluvia, claro, y así. Quiero verlo. Y no encerrados en su casa con un cafecito. Como odio el frío. Como odio la lluvia. Digo, sé que son buenas, pero no me gusta. Señoras y señores, vámonos con música. Ellos son Grupo Cañaveral. Eso se llama Vuelvo a Sentir.
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Bueno, pues ahí está, señoras y señores, son las 6 de la mañana con 56 minutos, más música. Él es Willy Colón. Y eso se llama Gitana. Esperemos que estén teniendo una excelente mañana. Y recuerden que también las mañanas las hacen ustedes, escogiendo excelente música para despertar. Los sábados de Chilaquil, solamente 6 y las 7, con el Guti.

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1: Dicen por acá, Guti, a mí me gusta el frío, pero solo para estar bien empiernao. Pero sin sábanas, sin cobijas, a ver. Y si sales a la calle, no te pongas chamarra. ¿Te gusta el frío? Sal así, tal cual. Dice, aunque sea un café. No, no tomes café. ¿Te gusta el frío? Tómate una coca bien fría. A ver. Con harto hielo. Tómate un icy. ¿Para qué un café? Si te gusta el frío. Ay, ¿qué pasó, Panchito?
2: Buen día. Pues con placer con esa cancioncita de Juanito Alimañas, por favor. Buen día.
1: Saludos, mi hermanazo, Juanito Alimaña. Buena esa rolita. Bueno, vámonos por acá a ver dónde tenemos más. Aquí Jorge SD. Jorge SD, ¿cómo estás, mi hermano?
3: Mi Guti.
1: George.
3: Bendecidos días.
1: Igualmente. Oye, mi hermano.
3: A ver si me puedes complacer con la de El Cantante con Marc Anthony.
1: Claro que sí.
3: Sábado, bendiciones. Éxito.
1: Éxito, mi hermanazo. Claro que sí, con todo gusto. Sergi, Guti, buenos días. Te oyes grabado. Ya estás de vacaciones. Felicidades. Puente, Día de Muertos, Reyes. No manches, todavía falta para el Día de Muertos, Sergi, pero gracias, te mando un fuerte abrazo. Y no, todavía no estoy de vacaciones. ¡Centenario!
4: Buenos días.
1: Pareciera con tanto programa grabado, pero no. No.
4: Guti, qué chingón es despertar junto a ti.
1: Ay, mira.
4: Estar contigo. Aquí al 100, en al el 100. Uber. Eso. Ahí invita a la gente que salga a pasear.
1: Salga a pasear, ¿para qué?
4: Temprano y con frío.
1: A ver, los de Team Frío, que salgan.
4: La banda Limón de las viejitas.
1: No. Vamos puedo, mi hermano.
4: No queda de más.
1: Tiene que
4: Dios
1: ser
4: nos hizo guapos, pero no ricos.
1: Ya
4: entonces.
1: Sé.
4: Hay que darle hasta por las orejas.
1: Ah, caray.
4: Excelente día, mi Guti. Aquí al tiro.
1: Al tiro.
4: Luego al tiro, por si haces algunas preguntillas de gallos para todavía ganarme unos boletuquis para el partido.
1: Ah, ya no hay, mi hermano. Pero gracias, tú quédate de todos modos aquí al tiro. Tú aquí quédate.
5: Buenos días.
1: Buenos días.
5: Hoy si vas a complacer a la banda con las rolas o...
1: Pues si nada más mandas audio para quejarte y no pides rolas, pues difícilmente voy a poner la rola. No, desaprovechaste tu audio. Caramba. Guti, excelente mañana de sábado para ti, la pandilla. Vamos a disfrutar buena música y que sea un gran fin de semana para todos. Un abrazote. Atentamente, Fercho. Fercho. Qué bueno que le mandas buena vibra a la banda, mi hermano. Eso me agrada, eso me gusta.
6: Muy buenos días, Guti.
1: Buenos días.
6: A ver si me puedes complacer con la de Hoja en Blanco. Muchas gracias.
1: Uy. Hace rato que no nos pedían esa, ¿eh? Oye, ¿debo una canción? ¿En serio debo una canción? Chanclas. Qué mala persona soy. Pues vamos a poner primero la que tenía pendiente y ahorita vamos desahogando peticiones, ¿verdad? Grupo La Chomba, Cumbia de la Paz.

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0: Hoy está haciendo frío, a pesar de que no tengo el aire acondicionado, la cabina es hermética, están estas esponjitas, hace frío. Ya me quité la chamarra porque traigo chamarra de piel y pues está como un poco húmeda desde ayer, pero esta me aliviana un chorro ahorita en la moto y la lluvia. Pero me lo quité hoy, sentí mucho frío. Creo que voy a tener que poner un momento mix para ir por un atolito. Que levante la mano que quiera un momento mix. Team Frío, Guti, saludos. Eso son Team Frío. Ese brother anda en la calle con solamente su playera, nada de impermeable ni suéter. Eres un claro ejemplo del Team Frío, mi queridísimo Pedro Julián Alvarado. Mis respetos para ti. A ver, Team Frío, quiero que me manden. No hace frío, Guti. A ver, mándame una foto. No quiero ver que traiga sudadera, ni cubreboca, ni nada. Entonces eres puro palero. Oscar El Monas, ese mi Guti, saludos, mi hermano, dice, por dos, mi Guti, vamos por un tamalito, un atole, mi Guti, que está haciendo un buen de frío, ¿verdad que sí, Javi? Momento mix, bueno, ahorita déjame asomarme primero para ver si ya llegó. Luego llega bien tarde, yo quiero una chamba así. Yo, si fuera tamalero, desde las 6 de la mañana ya estaría ahí en la glorieta. Como no soy tamalero, pues no, ¿eh? Pero luego son las 7:30 y todavía no llega. Yo dije, el negocio está perdiendo. Ahí el negocio ya está perdiendo. Porque luego llega el de la camionetita con taquitos de bistec y con mucha cebollita asada. Y salsita verde, bien, de guacamole. ¿O será la de calabaza guacamole? Y entonces dices, ¡oh, rayos! ¡Qué decisión tomaré! Y ya no sabes si el tamal o un taquito de bistec o campechanito. Dice por acá, hola, buenos días, Guti, por acá en la carretera Huimilpan, Santa Bárbara. Sí está lloviendo, no muy fuerte y sí hace frío. No, ya. Ya nos cargó el payaso. Buen día, Guti, por favor. Soy Javi. Si apareces como Javi en tu teléfono, así te agrego. Tuviste suerte, apareces como Javi. Ya estás agregado. Puro frío, Guti. Mira, otro de Team Frío. Solamente con su playera. Y disfrutando del frío. Güey, soy Team Frío, me quito la chamarra, vámonos. Disfrutar del frío, ¿no? Pero no, Team Frío. Ay, soy Team Frío, pero es para arroparme. Para echarme 20 cobijas y así estar acurrucado. La manga, que son pretextos de andar de huevón. Todos los que dicen, soy Team Frío porque me gusta estar tapadito. Nah, es un pretexto para no decir que son los huevones. Mi Guti, excelente día, ya andamos a la escucha, eso es todo. Dice, una torta de taco. ¿Qué? Una torta de taco con tamal. No manches, si existen los tacos de chilaquiles. Allá después de eso, nada me extraña, mi hermano. Nada me extraña. El carnal. Ay, mendigo perro. Andas almorzando. ¿Qué es? Tacos de res. No manches, de pancita. De libro. ¡Ulala, chulada! Tenemos un reporte vial. Reporte vial, señores. Pongámonos serios. Muy buenos días, nos enlazamos directamente a las calles de Querétaro, donde Bartolo nos tiene el reporte en esta mañana. Bartolo, ¿qué tienes?
1: Guti, buenos días.
0: Buenos días.
1: Feliz día, sábado.
0: Gracias.
1: Ahí nada más para comentarte, ahí enfrente del seguro.
0: Ajá.
1: Se manifestó un árbol.
0: No.
1: Está caído un árbol. Ahí para que tengan cuidado los que circulan ahí en Zaragoza. Enfrente del seguro de urgencias.
0: Oye, qué listos son los de las manifestaciones. Estaba lloviendo, estaba haciendo frío. ¿Qué dijeron? Guardia, el árbol. El árbol, guardia. ¿Va? ¿No? Dijeron, güey, es que ya es frío. Y ahorita ya nadie nos está pelando. ¿Qué hacemos? El árbol. Este árbol ha estado aquí y si no, lo sacamos del sindicato. No está en el sindicato. Ah, mételo ahorita. Mételo. En este momento, mételo al sindicato. Inmediatamente lo sindicalizaron. Güey, de guardia te quedas. Y el árbol, pues ahí dijo, ni modo. Me toca. Ya, ahora sí ya tengo seguro. Y entonces, pues ahí lo ves tú. O sea, ¿tú crees que el árbol está nada más ahí por... porque hubo una tormenta y se cayó? ¡No! ¡No! ¡No! Está también de paro, ¿eh? Los árboles están cayendo porque también no reciben atención. Imagínate ahorita con lo del tren. Todos los árboles, vamos a manifestarnos, ¿eh? ¡Ah! Empiezan a sacar sus ramas, sus raíces. ¡Ah! ¡Manifestarnos! Todos los árboles de la Alameda que se salieran y ahí se hicieron una marcha en alrededor de la Alameda. ¡Ah! ¡Cuídenos! ¡No los talen! ¿Qué hice? Ahorita van a llegar a relevar al árbol su cambio de turno. Sí, ahorita ya. De hecho, a la una se tiene programado una marcha que va, una va a ir hacia el Estadio Corregidora y otra va a continuar ahí en 5 de febrero. ¿De cuál fumaste, Juti? Invítate. Juti, buenos días. Un saludo al chofer de movilidad 820.

0: Ya vas tarde, carnal, ¿eh? Mira, ya es tarde, mi Guti. Ya ves que sí se puede hacer programa sin música. Ay, no, ya me tengo que ir con música. Qué bueno que me recordaste, Gino. ¿Qué?
1: No más.
0: Saca pandal igual. La rebelión. Querétaro, noticia nacional. Los árboles se rebelan. El pasado sábado, unos árboles empezaron a manifestarse sobre Avenida Zaragoza.
1: No más.
0: Dice Guti, aquí en Vista Hermosa está lloviendo. Hasta aquí mi reporte del clima, Guti. Vista Hermosa, no sé dónde queda, pero sí está lloviendo. Sácale la semilla, Guti. No, carnal, está chido cuando truena. Buen día, Guti, pasa el número del dealer, salud. Eso pasa cuando no llega el de los tamales, ¿ya ven? Eso pasa. ¿A qué me voy? Ya no sé, ¿a qué me voy? ¿Qué debo? ¿Debo canciones? Marc Anthony, ya estás ahí peinado para atrás.

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0: Ay, mira al Alex, mira al Alex. A ver, vamos a ver qué dice Alex. Hermanito, excelente mañana y mejor día salseando. Una cosa es ser team frío y otra cosa es estar loco. No, si son team frío deben de andar sin chamarra, sin suéter. Les gusta el frío. Deben de sentir el frío en su máxima plenitud. No, no, no. Team frío, sin chamarra ni suéter. Bueno, no le estoy diciendo que desnudos. Sin chamarra, sin suéter, disfrutando del frío. Tomándose un refresco bien helado. ¡Oh, no! Ahorita voy contigo, Jonás. Es que todavía tengo unos acá. Que de ahí.
1: Buenos días, mi queridísimo. Mi hermanazo.
0: Hermano, callo.
1: A ver, ¿se puede una complacencita, amigo? La de medicina de amor. Un abrazote. Buen día.
0: Buen día y abrazo fuerte, mi hermanazo, por supuesto, claro que sí. Aurelio Monroy.
2: Buenos días, mi amigo Guti.
0: Buenos días, mi
2: acá
0: amigo.
2: En la central de Abastos ya está lloviendo considerablemente. Ya está recesita la lluvia.
0: Ya estás, mi hermano. Muchísimas gracias por el aviso. Ya está empezando a chispear. Por el aeropuerto también, dice por acá, está empezando a chispear. Manzanito, ¿cómo estás, Manzanito?
3: Mi Guti. Feliz sábado, chilaquilero. A ver si te puedes poner la de mi buen corazón, de la maravilla sonidera. Que te vaya muy bien hoy allá en el GNP.
0: Ah, muchas gracias.
3: Si pasa un chalán, échame un grito.
0: Ya estás, mi hermano, ahí te echo un grito. Tengo pendiente esta canción. Eso se llama Hoja en Blanco. Ya son las 7:38. Estos son los sábados de Chilaquil.

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6: Bueno, pues parece que ahora sí, por todos lados, está briseando, está lloviendo. Dice por acá Ferco, en todos lados está lloviendo, yo ando por tus rumbos de Peñaflor. Y sí, está chispeando, briseando, no chispeando. Ni modo. Vamos a ver quién anda por acá. ¿Qué pasó, Rey?
7: Guti, Guti, Guti, buen día.
6: Buen día.
7: Pasa para andar igual, Guti.
6: Nah, todo tranquilo, mi hermano, todo tranquilo. Aquí puro natural. Ah, no, ya son las 7:51, tengo canciones pendientes. Vamos a ponerlas de una vez para no quedarnos con pendientes. Mi buen corazón, la orquesta única. Saludos a todos los que nos están mandando. Aquí no llueve. Mejor ponte la de lluvia, dice el güerito de Palmares. Ah, si no está lloviendo, van a echar taquito, chilaquiles, burritos, tortitas ahí con mi hermano el güero de Palmares.

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1: Bueno, ahora sí creo que ya, ya no tenemos pendientes. quería, mi güerito, le voy a poner esta canción porque yo sé que anda chambeando, y por eso no nos manda audios porque anda chambeando. Ahí sí hay justificación. Así es que, mi güerito de Palmares, levántale el volumen, mi hermano, y saludos si ya hay alguien ahí desayunando.
2: Original mega mezcla.
1: A ver, que se calle, que se calle, que me deje hablar a mí, por favor. Ahora sí. Eddie Santiago, lluvia. Hoy va a ser un día muy lluvioso.

0: Ahí está, señoras y señores. Esa canción que, vaya que sí, nos va a traer mucha lluviecita el día de hoy. Vámonos, que ya me tengo que ir a la pausa. Ah, ya me tengo que ir a la pausa. Vámonos a la pausa, señoras y señores. Pero nosotros ya regresamos ahorita a través de la mejor 92.7. Quédese, no se vaya. Oye, nos dicen por acá, ya está por todos lados, mi querido Guti, por todos lados, ya está lloviendo. Bueno, lloviendo, lo que es lloviendo, o nada más chispeando. Seré curioso. ¿Lloviendo o chispeando? ¿Y en dónde sí, en dónde no? Porque dice el güerito Palmares que acá no está chispeando. Y aquí yo no veo porque tengo las persianas cerradas, porque mientras hay música, estoy meditando. Cuando hay música, empiezo, aquí tengo unos cuencos, y así estoy. Mientras hay comerciales, estoy meditando. Así es que por eso no puedo ver. Tengo que mantener cerrado para que la concentración, o sea, para que uno pueda adentrarse en sí mismo y poder tener ese momento de evaluación interna. Y poder decir, la caja tiene esto. Voy a trabajar en esto. Y así, solamente así se puede. Voy a la pausa, ya vuelvo.
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1: Bueno, ya estamos ahí, señoras y señores, de regreso. 8:04 p.m. 8:04. Espérame, Ahora sí, mira, así normalmente cuando sí, mientras hay música, yo estoy meditando y así estoy, mira.
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1: Eso es lo que yo hago mientras hay música. Por eso cierro las persianas para que la concentración sea todavía mayor.

0: ¿Sabes qué es lo único malo? Que cuando ya veo que se va a acabar la canción, híjole, le tengo que pausar. Tengo que salirme de mi trance. ¿Ah? Y luego por eso cuando me escuchan al aire ven como que... ¿qué estábamos hablando? Es que yo ya andaba trasladándome a mi cuerpo estaba... Mi espíritu estaba saliendo de mí. Ay, Guti, Guti, pues tus vecinos se te quedan viendo raro, porque es bien raro ver una persona antes de Cristo viva. Ellos no saben. No más. Eso no se anda pregonando, Chuy, hombre. Si no, luego me van a investigar y me voy a ir a un laboratorio. Mi Alex, bueno, ¿cómo estás?
1: No, tú haces el Rucailama.
0: Rucailama.
2: Guti, Guti, si no quieren pedir más rolas, ponte la de ¿A dónde va el amor?
0: No, tengo un chorro de rolas.
2: De la orquesta
0: todavía.
2: Romance.
0: No voy a alcanzar a complacer a todos.
3: Ay, Guti. La neta, si quiero darme un tojalón de esa. Ay, de la que fuma.
0: Ay, yo que un jalón. Espérate.
3: Está potente, está potente.
0: Espérate, en la calle no. Dice, ya viene el mix tamalero, qué nervios. Ya viene el mix tamalero, señor. Ya dinos de cuál fumas, Gutín. Ay. Mi hermanazo Hugo Durán, Tacos Durán ahí en Casablanca. Mira nomás, ahora sí hay harto libro. Pero siempre que llego yo, nunca hay libro. Yo sé que todos los tacos se recuerdan a mí. Buen día, Guti. Hijo, se me hace que voy a tener que pasar antes de irme a grabar mis notas con mi compa Durán. Se ponte esas canciones todo el día, Guti. A ver qué pasa. ¿Qué pasó, Juan Luis?
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0: Y cuando paso tu audio no la pides. Buen día, Guti. Me había abstenido de mandar mensaje, pero ya fue mucho trance. Invita a mandar igual. Más bien te hace daño el frío, ya que tú eres team calor. Yo creo que sí, ¿eh? ¿Sabes qué? ¿Cómo siento mi cabeza? Así como con el frío, como la de intensamente, todos así. ¡Ah, ya! ¡Aprieta el botón del calor! Y el güey no alcanza porque está todo congelado. ¡Ah, no lo alcanzo! Y se quiebra, ¿no? Y se rompe como hielo. Dice, ya rola, ¿quién es tu dealer? ¿Qué interesa? Dice la Lupita. Y decías que nada más fumadas para las reumas. Ay, tiene frío. A ver, tiene frío. Ah, ¿traes aire acondicionado? Ah, pero lo traes al cero. Necesito ver eso que está en el... Ah, no, lo traes en el 4, perrillo. En el 4... Este sí es bien frío. Muy bien. Tú, muy bien. Bueno, señoras y señores.
4: Mi Guti, está tapando igual en mi Guti.
0: Yo voy a seguir con mi meditación. No sé ni qué canción vamos. Vamos con una a Los Ángeles Azules. Ok. Yo me voy a ir mientras con mi meditación. A ustedes los dejo. Lo dejo con Los Sábados de Chilaquil. Ah, todavía no mando la canción, espérame. Ya andaba empezando mi trance y todavía no nos vamos a canción. ¡Vámonos! Son 8:10, Ángeles Blues.

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2: Ya son las 8 de la mañana con 17 minutos. 8 con 17. No, fíjate, me decían por acá. Oye, Guti, ese que trae el aire acondicionado es para que no se le empañen en los vidrios, no por otra cosa, no porque sea team frío. Pero fíjate que yo, como buen reportero, periodista, me regresé a ver la imagen para cerciorarme y verificar la información. Y sí, una parte sí es para desempañar el vidrio y la otra para que se le enfríen las patas. Es que tiene la señal del aire para el cristal y una flecha hacia las patrullas. No le está dando directo así a su pecho, así que sienta el aire en el pecho. No, no le está llegando así. Hasta las patrullas y a el vidrio. Tienes toda la razón, mi hermano. Así es que digamos que medio punto para él. ¿Qué pasó, David?
3: Ese es mi Guti. Buenos días.
2: Buenos días, mi hermano.
3: Ponte en este día así medio lluvioso para...
2: Bien pedo.
3: El tráfico, no, esa no, cancioncita no. De El Negro José con la Sonora Dinamita. Por favor, gracias, si se puede.
2: Si me lo dices, por favor, y gracias, por supuesto que ahorita la ponemos, mi hermano. Por supuesto. Bueno, señoras y señores, vamos a irnos con más música. Porque ya son las 8 de la mañana, 19, ya casi nos vamos, ¿no les da gusto? Nos vamos a la China, pero nos vamos. Hoy sí no paramos. Hoy es de esos días en los que hay que tomar el que da alas para tener energía, porque no, ese me da taquicardia, entonces no. Le quiero mandar un fuerte saludo a Ale. A Ale que nos está escuchando en la cremería Coronel, ahí en Loarca. ¿Es Loarca o Luarca? Ya tengo un amigo que es Luarca. O mi amigo es Loarca. Ya me hice bolas, pero bueno. Allá nos está escuchando. Y para que siga con esa buena vibra en este sábado nublado, de hueva, de esos días que dices, mejor me voy a quedar en mi casa, ¿qué estoy haciendo aquí trabajando? Bueno, es que eso lo digo yo, ¿verdad? Y creo que muchos han de coincidir conmigo. Pero Ale, te vamos a poner esta canción y te mandamos un fuerte saludote. Y a mi esposa hermosa Maye también le mando un saludo enorme. Y todo mi amor, esto corre a cargo de Raúl Alejandro. Señoras y señores, esto se llama Tú con Él. Sábados de Chilaquil en la mejor 92.7. Hoy 10 del 10 del 26. Disfruten el sábado, sean team frío, sean team calor. Si les gusta la lluvia, si no les gusta la lluvia, disfrútenlo. Al final de cuentas es una nueva oportunidad que nos da de allá arriba para vivir. Así es que a darle con todo.

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8: Nos acercamos ya a la última media hora de programa. Desde las 6 de la mañana, las 9 de volada, nos vamos. Recuerden, bueno, creo que al aire vamos a estar entrando como desde la 1 o 2, pero vamos a tener que llegar desde las 12 allá al Pulso GNP. Por eso de las acreditaciones y todo eso. Pero qué bueno, porque voy a encontrar tranquilo para el estacionamiento. Recuerden que nos vemos, quien vaya a ir, nos vemos al rato en el Pulso GNP. Bueno, nos vemos, pero ya hasta más tarde, porque gran parte de la jornada a mí me toca estar encerrado en la bodega, sin frío, con bebida, comida y todo, en la zona de donde van a ser las ruedas de prensa con los artistas del Pulso GNP. Y ahí vamos a estar llevándoles todos los pormenores para que sigan las redes sociales, en donde se va a subir, estar subiendo todo el material de los artistas que estarán en las ruedas de prensa de El Pulso GNP. Y haciendo algunos enlaces, por supuesto, aquí a través de La Mejor 92.7. Ahí andaremos. Y a las 5, recuerden, será el partido, de la remisión del partido entre Gallos Blancos de Querétaro y el Atlante. Vamos a ver, ¿qué pasó, mi Alex?
9: Hermanito, ya andamos acá.

0: lo del pulso, ya te estoy apartando tu lugar para cuando llegues.
1: Eso.
0: Y ya les dije, vengo de parte del Guti, ya me dejaron pasar.
1: Excelente.
0: Ya acá adentro.
1: Ya sabía.
0: Déjame ver dónde te van a sentar, dónde te van a poner el trono para que estés sentadito, calientito.
1: Viendo
0: y
1: a.
0: Que sigas conservando.
1: Y viendo a Sir Robbie Williams, por supuesto. Ahí. Y le dice, si ves a Sir Robbie Williams, le dices que al rato llego. Que por favor no vaya a invitar a Omar Chaparro a cantar. Nada más hay que sí le encargo. No, que porfa, no vaya a invitar a Omar Chaparro a cantar. Ya hicieron su show en la Ciudad de México. ¿A quién querétano? A ver, ¿a qué queretano subirían a cantar con Robbie Williams? Pero que cante. No que nomás le haga al. No, ese no canta. No voy a decir su nombre porque. Aquí lo quieren mucho, pero no canta. Ay, Dios. Mira, me salió una alerta del tráfico de Waze. Y ya se borró. Pero sí le apreté y ya se borró. Y era una alerta de aquí está. Alerta de tráfico. Vamos a ver qué me dice mi amigo Waze. Dice mi amigo Waze. Dice. No dice ni más. Dice nada más pulso GNP. En el futuro. Oh, en el futuro. Espera retrasos desde las 11:30 de la mañana hasta las 8:30 de la noche. ¿Sabes qué es lo mejor de todo? Que cuando se acabe, bendito Dios, no me voy a quedar hasta que se acabe, ¿no? Porque todavía termina Robbie Williams y ya. Hasta ahí le paramos y ya los otros dos artistas. Ya imagínenselos, porque eso ya no les vamos a manejar información. Pero. Pues la ventaja de ir en moto es que todos van a hacer su fila y su cagada. Y yo, con permisito, una disculpita, con permisito. Voy pasando con permisito, una disculpita. ¿Cómo se llama ese brother que hace? Una disculpita, te asustaste, ¿para qué gritas? Una disculpita. Me cae re bien ese vato. A la de la banda La H, que sí suena. Ah, mira, es una opción para que. Imagínate una canción de Robbie Williams con mariachi. ¿Habrá alguna canción? ¿Alguna canción de Robbie Williams en cumbia? ¿La de Angels está? ¿A la de Phil? Ah, vamos, ahorita vamos a poner la de Phil para ir calentando a Alex Reina. ¿Y ese quién es? ¿Es famoso? No, la neta no lo conozco. Si es influencer, no lo conozco muy bien. No, normal, no conozco muchos influencers. La neta, yo soy un rookie que no te viene manejando esa información de los influencers. Con que tú fuiste quien rompió mi espejo lateral izquierdo. No, yo siempre digo, con permisito, una disculpita. Y si no puedo pasar, nada más abato el espejo y ya, tú te encargas de regresar a la normalidad. No me puedo regresar en la moto. Que cante el cachorro. Ah, ese tampoco canta. No, ¿tú para qué estás diciendo, güey? Pollo dice. El que dice una. Ah, Alex Reina. Es el que. Una disculpita. Es la mera daga ese brother, me cae re bien. ¿Qué pasó, playitas?
2: Mi compa Guti,
1: ¿qué pasó?
2: ¿Cómo estás? Buenos días. Información del clima.
1: Ah, información.
2: Ciudad del Sol, Cerrito Colorado, Garambullo, Loma Bonita, Sauces. Está el puro chipichipi. El agua chipichipi. Mojapé, mi Guti. Saludos a la agrupación Alba Omega Querétaro, al buen Bacachus que anda chambeándole ya desde temprano.
1: Oye, el agua mojapé. Y ataranta conductores P.
2: Juanito Billetes, al buen Julio Chambitas, al pariente, a Chicharrín que ya se levante, dile que ya se levante, a Rigo es amor. El Rigo es amor, de parte de su compa, Playitas de Alfa Omega, Querétaro. Sí, señor, y unos cuantos que se me van por ahí, pero saludos a toda la agrupación de Alfa Omega, mi compa Guti. Ponte una de adolescentes y si igual es tan amable, Guti, para andar aquí roleteando a las morenas.
1: Ahorita la ponemos, mi hermano. Oye, o sea, sí te pegó ¿Un motociclista o te pegó alguien más, mi hermano? Porque dice, mira, así me dijeron, una disculpita. Mejor que cante solo. Señoras y señores, vámonos para ir calentando motores del Pulso GNP hoy en Querétaro. Él es Robbie Williams. Al rato lo estaremos viendo y cantando a todo pulmón. Y chin chin el que se vaya. Y aunque llueva. Mira, ¿qué tal si anda aquí en Querétaro y está escuchando la mejor y dice, no manches, mira, pusieron mi canción en cumbia? Hi, Robbie Williams. I'm now Guti. Come on, you pa' acá, pa' Querétaro. Come on, loco.

0: el Pulso GNP el día de hoy. Y quienes ganaron en Puerta la Victoria sus pases para irse el día de hoy al Pulso GNP, que lograron poner el cronómetro en el segundo 13.00. Rifado, allá nos vemos el día de hoy, señoras y señores. Oye, ya se andan enojando conmigo que porque no pongo los audios que se van a ir con el Luis Arturo. Este país es libre, mi hermano. Y aquí, imagínate, no me la he hecho de jamón. No me la, tú mandaste tu audio 7:54, imagínate. Y no me la ha hecho de jamón el Chulo Papi, que lo mandó a las 6:17. El Oliseo, que también a las 6:17. El 9284, que lo mandó a 6:37. Joel Reyes, porque ya saben que vamos poniendo los audios conforme van llegando y de repente los vamos campechaneando. Y también no solamente ponemos a los que siempre salen, sino también tratamos de poner a gente nueva en el programa. Así es que, mi hermano, si tú crees que debes de irte a otro lado porque no he puesto tu audio cuando en algunas ocasiones sí lo he puesto, pues estás en tu libre albedrío y aquí siempre recibiremos a la gente que tenga mucha, muy buena vibra, ¿va? Y a todos los que aguantan vara porque saben que no es de que haya consentido, sino que vamos poniendo los audios conforme van llegando y se van poniendo, pues ustedes ya se la zapa, ¿qué te diga? Dice, es que el Guti no pone los audios porque el programa es grabado. Y ve, y aún así, sabiendo que son grabando, no se enoja la banda. Guti, ya sé que no es el género de la música hoy, pero si me haces el favor de ponerla de 3 semanas de Buki, híjole, sí, no te puedo hacer el favor, mi hermano, porque es puro sábado de chilaquil, mi hermano. Hay que seguir las reglas, porque si no, aquí, ya ves acá cómo se me empiezan a poner, luego se me empiezan a descarrilar y esto ya valió chetos, ¿no? Aquí con tantito, con tantito, o la hacen de pedo, o se alebreza. Así es que hay que seguir las reglas. Aquí hay democracia, libre albedrío. Así es que sí se va en América. Y los Pumas dicen que Omar dice, hoy ganamos los potros. Vete temprano porque va a haber marchas y va a haber cierres viales, mi hermano. ¿Para qué? Pues sí logres entrar, ¿verdad? Ahí está Guti. ¿Dónde es el Pulso GNP? ¿Dónde es la se pone la feria? Ahí. Ahí va a ser el Pulso GNP el día de hoy. Guti, solo por preguntar, ¿cuántos eran los boletos para el GNP? Creo que el más barato estaba como en 2,000 varos. Y el más caro, tu quincena. De hecho, hoy voy a ir a hacer una nota también acerca de eso. ¿Cuánto se gastó la gente para estar ahí en el Pulso GNP? Y no solamente hablando de gastos de lo que le costó el boleto. Gastos de lo que se van a pistear ahí, lo que se comen. Mucha gente, muchos chavos compran el outfit especial para esa fecha. Mucha gente viene de León, de San Luis, de Guanajuato. Entonces gastan en transporte, gastan en hospedaje, gastan en la peda, gastan en la comida. O sea, realmente sí llegas a gastarte una quincena entera en un festival como estos. ¿A poco no? Postdata, apoyo total a los trabajadores del IMSS y sus marchas. ¿Qué dice por acá?
1: Guti, buenos días. Transporte. Ya no te enojes, Guti, ya sabemos que tu programa es grabado. Oye, ¿me podrías poner la de Si supieras de Johnny el Bravo?
0: Johnny el Bravo, mira, me tengo que ir a pausa. Ya no alcancé a complacer a muchos. A ver si no se enojan. Si no se enojan. ¿A qué no se levantan temprano? 8:46, la pausa, ya vuelvo.
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0: Son las 8 de la mañana con 48 minutos, 8 con 48. Dice, a ver qué dice. Que se vaya a la chinela. Que no manches, Guti, gana 2100 a la quincena. ¿Quién gana 2100 a la quincena? Comenta mi foto. No te creas, arriba la chiva. Ya comenté tu foto, hombre. Que te hayas bajado al baño y no hayas escuchado, no es mi problema. Te dije que eras otro que sin playera y la cocota bien fría. Guti, ¿a qué hora van a hacer las marchas y dónde van a cerrar? Digo, para no salir. No salgas. O sea, van a ser así en todos lados. No salgas. Neta, si no tienen que salir de su casa, no lo hagan. No lo hagan. Quédense en su casa. Con este clima, abracen a su familia, apapáchense, hagan chocolatito calientito, palomitas, vean películas, escuchen la mejor al mismo tiempo, no sé, jueguen al turista para que se terminen enojando, que porque uno ya es más rico que el otro, y no manches, ya volví a caer en tu maldito país, ¡diablos! Y en lugar de unir a las familias, terminan enojándose y siempre hay uno que agarra y avienta todo el tablero y sale volando todo. Los juegos de mesa tienen una bipolaridad. Unen a las familias, pero también hacen que terminen enojándose y mandándose a la gadache. ¿A poco no? Ay, dice, buenos días, Guti, mi saludo. Ah, sí, mira, y no se enoja porque no he mandado sus saludos. Muy bien, tú muy bien, mi hermano. Buenos días, Guti, saludos para mis hijas Lía y Naomi. También para mi esposa Diana, que la llevo a su trabajo, pero que quería marido guapo. Ah, perro, también por acá el Alex me encargó saludos. ¿Dónde está mi Alex? Alex, dice, Guti, manda saludos. Ella tampoco, mi Alex, se ha enojado porque desde hace rato me lo mandó y no lo había mandado yo. Hoy te mando un saludo a Gretel y a Aitana, que hoy hacen su confirmación. ¡Ay, hoy va a haber fiesta! ¡Hoy va a haber fiesta, mole! Porque siempre en las fiestas mole es más fácil, ¿verdad? No, pero el mole que hace Pascualito, netas, yo sí se lo... Si un día quieren hacer una fiesta, vayan con Pascualito. Pascualito, ¿qué onda? ¿Cuánto? Y ya, ahí se ponen él, de acuerdo con él. Pero hace un mole delicioso, neta, delicioso. El día de mi boda, mi esposa y yo encantados, y todos los invitados, encantados con el mole de don Pascualito, que le mando un fuerte saludote a mi hermanazo. La neta, sí, rifado. Así es que, bueno, ya me voy. Ah, ya me voy. Ya me voy. Cuídense mucho. Andas crudo, mendigo perro. Saludos a los que no se enojan y no alcancé a poner sus audios, pero sé que me entienden. Y que es el 7130, al Rulis, a Juan Luis, al Gino, a Jesús, al M76, a Adam, al Javi, a Fer Alegría, a Fernando Ruiz, a Jesús, a Manzanito, a Irvin, a Monseñor, a Alex Bueno, a Luigi, a 7622, a Lobo Albert, a Agapo, a Tomás, al K, al 2245, a Charlie Rizzo, a Francisco, a Popeye el Marino, a Noé Flores, a Javier Alemán, a Carlos, a Javier, a Eduardo Martínez, a Sergio Herrera, a Adriana, a Oscar Mora, a Laín Márquez, por acá uno que tiene un emoji de la carita, al Job, a Diego Camacho, al Güero, a Oscar, a Ferrus, a Martín, al Benny, a Nayeli la Mexicanita, al Muerte 23, a Iván, a Ángel Tortas Maqueda, y mira que Maqueda es mi brother y no alcanzó para que no digan, no más a tus consentidos, para que vean ese güey mi bro y no alcanzó a salir. Y no se emperra, Joel Reyes, a 9284, a Eliseo, a Chulo Papi, a Buen Fer, y bueno, a todos los que faltaron y que entienden, a Mayito también, y que no alcanzamos, pero entienden y siguen el buen rollo. Les mando un fuerte abrazo, sigan con esa buena vibra. Y les mando todo, todo, todo. Lo que me sobra. Oye, eso sí se escucha bien migajero, ¿eh? Nunca se habían puesto a y les mando todo, todo. Lo que me sobra, o sea, no, nos da puras sobras el Walter Mercado. Éramos sus migajeros. Y uno dice, ¡ay, me mandó lo que le sobra! ¡Sí! ¡Yeah! ¡Darle con todo al día! Y realmente, o sea, ¿no? Mira, ya salió otro enojón. El Dam. Bueno, Guti, ¿vas a pasar mi audio o no? Hoy nomás. Hoy nada más. Esos monos, ¿qué? Si no, te vas a ir con Luis Arturo también. Le mando un saludo a mis ojos de Pepita, que lo quiero mucho. ¡Mi hermanazo! A ti te quiero mucho, al enojón no. Bueno, sí, así es. Cálmate, Tribilín. Aquí hablamos puro otomí. Oye, sí me gustaría aprender como otomí o esa, o esas cosas, la neta. O esas cosas. Bueno, ya me voy, ya estamos diciendo puras sandeces. Me voy a despedir con esta canción. Que sé que va a llegar hasta lo más profundo del corazón. Señoras y señores, soy el Guti, nos escuchamos más tarde. Desde el Pulso GNP. Son las 8:55. A mi Maya hermosa, amada, preciosa.
1: Porque también ayer. La noche más linda del mundo.
0: Soy el Guti, ahí se ven. Y yo...

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1: Vámonos adelante con la música, mi gente hermosa. Es Mariana Sewane y me equivoqué. 9:04, súbele a la música, dice.

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0: Oye, saludar a toda la banda que ya anda por acá. Muchas, pero muchas gracias a toda la pandilla que de a poco se va uniendo. A los que desde temprano se dejan caer con su mensajito. Por ejemplo, acá mi compa el JM dice por acá. Aquí andamos en mi estudio. Un abrazo. Gracias, ratoncito chulo. ¿Cómo estás de este lado? Dice mi queridísimo Gino. Excelente día. Estamos listos para echar desmaye. Bueno, es que no lo puedo leer bien, ¿verdad? Con el mejor programa y el mejor locutor. No, muchas gracias, gordito hermoso. Bueno, ese ya se va. Ah, ese acaba de salir. Bueno.
1: Good morning, mi estudio.
0: ¿Cómo las, mi padre
1: santo? Aquí andamos, a la orden para el desorden.
0: Banda.
1: Listo para echar cotorreo.
0: Vamos a echar cotorreo, vamos a escuchar buena música, vamos a echar ambiente, vamos a platicar del Jalostuy, vamos a platicar de muchas cosas, pero la neta, traigo una maldita hueva que no se pueden imaginar. Amaneció lloviendo, bueno, más bien toda la noche estuvo lloviendo, y no manches, traigo... Bueno, aquí en la cabina ya no, porque les digo que como están los transmisores y todo este rollo aquí adentro, hace mucho calor. O sea que ahorita digamos que el clima dentro de la cabina está templadito, ¿no? Pero allá afuera se siente frijol, ¿eh? Bueno.
2: Cámara, cámara, mi reatón. Cámara, mi reatón. ¿Tú sí vas a pasar mi audio? Tampoco.
0: Ya salió, hijo, ya salió. Oye, recordarles a los ganadores de Banda El Recodo que el día de mañana será el evento. Y la plaza está completamente techada, ¿vale? Para que no se agüiten, para que no piensen que se van a mojar. Ayer platiqué con mi compa el Güero Pinal y me dijo... Viejo, dígale a toda la gente que va a ir al jaripeo que la plaza está completamente techada. Completamente techada, para que no haya bronca, que le llaman. Bueno.
3: Ahora estoy, buenos días.
0: Ahora estoy. Saludos, Alex Morandis. Saludos, carnal, que tengas excelentes sabaditos. Bendiciones, gracias. ¿Qué pasó, mi compa Ferco? Bueno.
4: Me equivoqué. Good morning. Para los que no hablan chino mandarín, aquí andamos. Mi gordo estoy. Estoy.
0: Bueno.
5: Buenos días, ratón. ¿Cómo estás?
0: Bien, mi amor, muy bien. Gracias y feliz de escucharte, que le llaman. Gracias por estar escuchando el mitote de la mejor. No, esta es la ratonera, ¿va? Buenos días del estudio, que le llaman. Dice, carajo, ya andamos pendientes y a la escucha de tu programa. Dice, nomás por ir escuchando tu programa, vine a trabajar. Eso es todo, cochiloca, carajo. Eso es lo bueno de poderlos inspirar a que sean cada vez una mejor persona. Dice, ¿qué más, ratón? Tocó trabajar con esta agüita porque no hubo... porque no hubo live ayer. Gordo, estuvimos ahí en el cantón echando unas drinks. Y la neta, pues como tuve visitas, pues ni modo de irme yo a transmitir, ¿verdad? A ganarme 200 mil pesos por cada transmisión. ¡Cámara campeón! Dice, ya se me estaba olvidando ponerle a la ratonera. Dice, saluditos, mi querísimo, el chuleta, bueno...
6: Hola, papita chula de precioso.
0: Hola.
6: Buenos días. ¿Cómo quisiera tenerte en mi cama? Dándote un mameluco.
0: No. Ay, ya se me antojó. Saluditos, mi compa Gustavo dice, buen día, mi estoy. Saluditos al 23 de Qué Huele, papi hermoso. Aquí él escucha a mi querísimo Richard, a Tomás, al Valedor, al Javi, al 23, al Isra, a Olga, al ingeniero José, a Ivana Calvalgar, al Agustín, a Jesús Romero, Rosalba, Mayito, Rago y Raúl, Jesús, mi querísimo Miguel, al Tuntún, Macario, Peter, Ariel, Amane, Padrote, mi barrio, el JM, Andrea, el Collón Contreras, Alain, Malcriado, a mi querísimo Eduardo, al 2503, a Juan Luis, al Pollo, al 9729, al Mario Betín, al Tigre, híjole, a toda la banda que anda por acá, muchas, pero muchas gracias de todo corazón. Dice por acá, buenos días, que tengas un día, que tengas buen día. Dice, no puedo hablar porque está mi jefe, pero ya es abadringa, arriba los gallos y las chivas. ¡Ah, caray! ¿Le vas a dos equipos o qué, perro? Dice por acá, cámara, cámara, es tú. Y aquí andamos pendientes, siempre listos para el desorden. Ánimo, saluditos. Sin esquina. ¡Ay! ¿Qué le dice? Oye, dice por acá, mi gente hermosa, chula de preciosa, buen día. Ya estamos aquí escuchando. Dice, prepárense para el tráfico de hoy en Querétaro. Fíjate, el día de hoy va a ser el Querétaro contra el Atlante, que por cierto, al tirante, porque los trabajadores del IMSS dijeron que iban a hacer paro ahí en el Estadio Corregidora. Va a estar el Pulso GNP y también un concierto de Pablo Alborán ahí en el Josefa Ortiz de Domínguez. Así es que bien pendientes porque personal del IMSS va a estar haciendo paros y seguramente van a ir a las afueras de estos eventos, pues hacer su su paro, su plantón. ¿Qué defenderán? La neta desconozco, banda. ¿Qué están defendiendo los trabajadores del IMSS? Si alguien me puede orientar. Ayer, por ejemplo, no digo que por su culpa, pero sí por su culpa, ya no llegamos a la griega el Marqués porque teníamos que ir a recoger pues la boletiza, ¿no? Para nosotros ¿cómo les puedo yo decir? O sea, para el personal, las acreditaciones para nosotros, que para el cachorro, que para la morenaza, que para su servidor, que para el staff, mi compa Gabo y el Rich. Teníamos que ir y hacer un scouting. El scouting es cuando vamos a los lugares previos al evento para ver en dónde vamos a poner nuestra imagen, nuestra carpa, la araña, las banderas. Eso es un scouting. Ayer íbamos a ir para la griega, pero yendo por el Fray Juní, pero había un reverendo desmonje. Bajamos para agarrar otra posible vialidad y hasta la monja también. Y luego de pura malteada, pasamos el plantón que ya venía con sus lonas y todo. Y ahí en el Fray Juní, pero no sabría decirles bien a qué altura, cerraron por completo. Y los que no pasaron, irá, no sé hasta qué hora los hayan dejado pasar, banda. Pero bueno, al final ellos defenderán algo, ya me estarán diciendo qué es lo que están defendiendo y ahí platicaremos. Como siempre les digo, creo que donde en verdad tendrían que afectar es en las instancias de gobierno, ¿no? Perdonen por el mal consejo, pero a nosotros qué chinguaguas nos están... No pudimos hacer nuestra chamba, que le llaman, vámonos con música.
7: Ahora vamos.
0: Vayan a pararse allá fuera de gobierno. Vayan ahí al Zocalito, ahí a Plaza de Armas o algo así.
7: ¡Caramelo!
0: Vámonos en corto, son los Tigrillos y el Camarón. Caramelo, caramelo, caramón. Digo, camarón. Con 15 minutos nos vamos y retachamos aquí nomás.

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2: Ya estamos de regreso. Oigan, me dio un ataque de... ¿cómo se llama? De tos antes de entrar al aire. Oye, bueno, acá nos mandaron eventos y horarios en Querétaro Rock para el día de hoy, 10 de octubre. Fíjate, en punto de las 11 de la mañana y hasta las 2, las movilizaciones del personal del IMSS sobre Avenida 5 de Febrero y alrededores. En punto de las 3 de la tarde, marcha caravana del personal de la salud hacia el estadio. Hospital General número 1, Estadio Corregidora. A las 5 de la tarde, el Querétaro versus el Atlante, que le llaman, en el Estadio Corregidora. Ojalá que todo salga bien. Luego el concierto de Pablo Alborán en punto de las 9 de la noche en el Josefa. Y luego inicio de actividades para el Pulso GNP a las 2:30 en el Autódromo. Y aquí hay una marcha, dice que marcha del 12 de octubre en el barrio de San Francisquito. Pues bueno, eso nos mandan. Y luego acá personal del IMSS nos dice, a ti derechohabiente que siempre te estás quejando del IMSS porque no hay medicinas, porque no hay consultas, porque no hay especialistas, es hora de que te unas y nos apoyes. Esta lucha es también para ti y te va a beneficiar. Esta lucha es para todos, es un beneficio para todos. Apóyanos. Y dicen que acá están pues luchando por insumos y por personal suficiente para todas las unidades médicas. También aumento salarial, jubilación digna, ¿no? Con el regreso del régimen de jubilaciones y pensiones, más salud, más derechos y mejores condiciones que le llaman de empleo. Eso es lo que están, pues ellos, ya tú sabes, ¿no? Es lo que están... o luchando, peleando, que le llaman. Peleando, así con y peleando. Fíjate, es interesante conocer todo esto de pronto porque, a ver, digo, aquí en la imagen que me mandaron, pues se entiende todo, ¿no? Y se entiende que de pronto, mira, en todos los trabajos terminamos siendo todólogos, banda. En todos los trabajos terminamos siendo todólogos. Incluso cuando uno tiene un pequeño negocio, termina siendo todólogo porque tiene que ser

platicábamos de que de pronto, híjole, te tratan como si, no sé, o sea, neta, yo tengo un carácter un poquito difícil y, híjole, cuando de plano sí se pasan de chorizo y uno va, bueno, voy a ir al IMSS a verte la jeta nada más, o sea, si estamos ahí es porque necesitamos, ya sea estamos por una urgencia, porque estamos atendiendo algún tema de salud, porque pues tuve consulta y pues ni modo, pero de que a mí me encante ir al IMSS, pues no, ¿verdad? O al ISSSTE o a incluso un particular a dejar el dinero, porque pues tienes que ir a que te chequen, pero también a dejar el dinero. Y de pronto, híjole, creo que no nos quejaríamos tanto del sistema en todos los aspectos, pero principalmente en el sector salud y hablando del IMSS, si no fueran tan calabazas. No, porque, y no generalizo, ¿eh? O sea, yo me han atendido en algunas instancias de salud y y muy bien, ¿eh? Muy bien la atención de las enfermeras, muy bien la atención de los médicos, pero de repente te topas con unos o con unas que, hijos de su madre, cómo me gustaría no estar enfermo y postrado en una cama para partirte toda tu madre. Dice, es porque no tienen insumos, tienen que poner de su bolsillo. Eso no lo sé, ¿eh? Eso no lo sé, o sea, y tampoco están obligados a hacerlos, o sea, no sé y no creo. Digo, supongo que, por ejemplo, hablas de de que tienes que comprar tu propio baumanómetro, tu propio termómetro, porque eso he visto que hacen las enfermeras, ¿eh? O sea, traen su propio termómetro, lo desinfectan y va para adentro a su bolsita. Traen su propio baumanómetro, traen su propio estetoscopio, y eso está chido, y de pronto creo que por salud y por higiene está bien. Creo que por esa parte va. Pero no creo que una enfermera o un doctor, y si sí, qué bueno, pero que compre vendas de su bolsillo o así, ¿no? Incluso me ha tocado que cuando me han operado en el IMSS, te tendrían que poner, por ejemplo, no sé, botitas antes de entrar a la cirugía y un gorrito, ¿no? Porque pues eso se tiene que hacer. Y te terminan poniendo vendas, por ejemplo, porque a lo mejor no hay botitas para que entres al quirófano y cosas así. Pero de que tengan que poner de su bolsillo, no lo creo. O sea, y si sí, pues qué buena acción, la neta, ¿no? Pero sí, la realidad es que faltan muchísimas cosas, muchas, muchas cosas en el sector salud. Pero creo que deberían de empezar por las atenciones que dan, o sea, pues si no les dan los insumos necesarios o requeridos, el derechohabiente no es el culpable, banda. Y si me están escuchando en alguna clínica, hospital, yo estoy con ustedes, nada más cambien la jeta, porque el derechohabiente no va al IMSS, pues por gusto y porque, ay, a ver, vamos a chingar a la enfermera, a ver, vamos a joder al doctor. A ver, vamos a joder a la señorita recepcionista que se está echando sus papitas o sus palomitas de los dulocos. O sea, vamos porque realmente lo necesitamos, banda, ¿no? Órale, pues. Dice, coincido contigo, ratón. Hay mucha gente buena, pero hay mucha gente mala en el Seguro Social. Y así como exigen, o antes de exigir, que le suban el sueldo y que les den mejores insumos, deberían de dar mejor calidad y servicio. Ahí te va. Empezando por el banner que ahorita me mandaron, güey. O sea, empezando por el banner que ahorita me mandaron, desde ahí ya están bien mal, güey. O sea, si lo hicieron con inteligencia artificial, si lo hicieron por medio de un diseñador gráfico que no creo, güey, no empieces una campaña diciendo, a ti derechohabiente que te quejas siempre, apóyanos, no seas mamón, o sea, ¿cómo quieres que te apoyes si ya desde ahí me estás ofendiendo, güey? Estás diciendo que me quejo de todo. Mejor, a ti derechohabiente, que también sales afectado con todo este desmadre que estamos peleando, porque cuando vas a una consulta no tienes insumos, cuando vas a urgencias no está el personal suficiente y te tienen 2 horas esperando ahí y se te va la enfermedad y cuando te pasan ya no tienes temperatura, a ti derechohabiente, pero ponte de mi lado también, güey, o sea, no me digas. Dice, por 2 a lo que comentaste, o sea, no empieces porque así literal, si quieren ver ahorita el banner, ahorita lo compartimos, ¿no? Pero dice, a ti derechohabiente que te la pasas quejándote siempre, güey, no seas mamón, no empieces tu campaña, si quieres apoyo, no empieces tu campaña de esa manera, es como imagínate, yo quiero que vayan a comprarme a mi dulcería y te digo, a ti gordo,

0: la pasas tragando. A ti, gordo, que en lugar de ser fit y lanzarte al gimnasio, te encanta tragar golosinas, te esperamos en los Duloc. No seas mamón. ¿Estás de acuerdo? O sea, a todos nos late la, ¿no?, la botanita y todo, pero no voy a... A ti, marrano, que te encanta pasártela tragando. No digas cosas, ¿no? Vamos a una pausa y regresamos a hablar, mi gente hermosa. Dijeran por allá en la Ciudad de México, cuando se suben a vender dulces, chocolates y es robado más no caducado, pero esa no es la frase que les quería dar. En el pedir, banda, está el dar, ¿no? Dijera la banda, en el pedir está el dar y ahí está el pedo. Si tú me lo pides de esa manera, sácate a lavar las patas. Yo no voy a ir a mojarme hoy, yo no voy a ir a ese plantón a apoyarte, porque quizás sí salgo afectado, pero hablándome de esa manera no lo vas a conseguir. Vamos a una pausa y seguimos hablando y ahora sí leo los textos y escucho los audios. Órale pues, vámonos en caldo, súbele.
1: 9:34.
0: Gracias, Borrego.
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0: Oigan, pues ya estamos de regreso. Vamos a darle. Dice por acá, ahora me describiste. Sí, güey. Dice, sentí que sí me lo decías a mí, mi estoy. No, no, no, no. O sea, pero es literal, banda. O sea, dice, agrégame un saludo para las chicas superpoderosas que en estos días fueron su cumpleaños. Saluditos para las chicas superpoderosas con mucho cariño. Déjame agregarte aquí, Gus LN. Ah, mira, y aquí mandaron fotito y todo de ellas. Órale, qué chido. De Jimena y de... Ay, no dice su nombre, creo. Pero, oye, ¿son gemelas o cumplen el mismo día, pero en diferente año? ¿Qué rollo? Órale, pues. Les hicieron literal su pastel de las chicas superpoderosas. Vamos a escuchar las notas de voz. Si ya me habían mandado nota de voz, mándenme, por favor, otra. Platicando acerca del tema y de que en el pedir está el dar, la banda. Bueno.
1: Buenos días, Riaton Palace Jackson, gruperísimo. ¿Cómo se te va la mañana?
0: ¿Cómo se te va?
1: ¿Cómo te va de lo llovido?
0: Así como se te va a ti, hijo. Bueno.
2: Más allá de que nos quejemos de las instituciones, estoy. Ajá. El IMSS, el ISSSTE, centros de salud. Ajá. Podríamos entender a veces el desabasto de medicamentos.
0: Se entiende.
2: Pues somos demasiada gente.
0: Se entiende.
2: Pero eso de que hasta la recepcionista te pone una jeta.
0: Exacto.
2: Como si le fueras a pedir fiado.
0: Exacto.
2: Como si neta te está ahí.
0: Te está haciendo un favor, ella cree.
2: No les gusta su trabajo, neta, no estén, no vayan.
0: Fíjate, allá en la Ciudad de México, las taquilleras, las que... Fíjate, y ese puesto, perdón, del sistema de transporte colectivo Metro en la Ciudad de México, creo yo que no le falta mucho para desaparecer, ¿eh? El puesto de taquillera, y te voy a decir por qué. Ya hay muchas máquinas y allá de entrada antes eran las que te cortaban el boleto y te lo vendían. Ahora ya no hay boletos, ya todo es digital, todo es por medio de tarjeta. Y si no tienes tarjeta como aquí en el Crobús, no entras. Bueno, ellas tienen ahorita la facultad de poderte cargar tu tarjeta porque todavía tienen una máquina en la taquilla en donde lo hacen manualmente. ¿Cuánto? No, pues que 100. Cámara, vas, les das tu 100 y te recargan. Te atienden con unas jetas, banda. Y ese es el primer punto porque seguramente van a desaparecer en algún momento esos puestos. Ahora, por cada estación yo creo que ya hay unas 5, 6 o hasta más máquinas en las que puedes recargar tu tarjeta, ¿no? Y pues, carnal, ¿qué prefieres? ¿Ir a cargar tu tarjeta con la máquina que a lo mejor se puede trabar, a lo mejor puede hacerte ahí un desplante? Pero, o sea, ¿prefieres ir a cargar con la máquina o con la señorita que te pone una jeta? Perdónenme, ando queriéndome enfermar. O con la señora que le das un billete de a 100 y le dices que te recargue 50 y te dice que no tiene cambio. O X, Y. O sea, yo creo que van para afuera de a poco y deberían de cuidar su trabajo, ¿eh? Porque hay muchos puestos en los que los robots nos están suplantando. Por ejemplo, en las plazas. Ya todo es por medio de la máquina y vas y verificas tu boleto. Si tienes menos de 2 horas, sales gratis en algunas plazas. Si no, pues pagas. Desaparecieron esos puestos, ¿eh? De las personas que en las plazas, en el Walmart, en el Soriana, todo, estaban en la salida, en la pluma, y te daban tu ticket, tu cambio, ya no existe. Desaparecieron. Cuiden ese puesto y cuiden sus trabajos. Bueno.
3: Muy buenos días, mi estimado roedor.
0: ¿Qué pasó?
3: Pues con esa publicidad que dijiste, la neta, sí voy a echarme unos 2, 3 chicharrones y una cocota de 3 litros.
0: No, o sea, a ver, a ti, marrano, coin, que te gusta tragar pura porquería. Ve a los Dulocos Dulcería. Ve, hasta rimó, güey. ¿Estás de acuerdo? Bueno.
4: Hola, buenos días, mi estudio.
0: ¿Qué
4: estamos,
0: pasó, hija?
4: Con el mejor psicólogo de la radio, con la ratoniza en la 92.7. Aquí nomás.
0: Aquí nomás. Bueno.
5: Lo que pasa es que, ¿sabes qué, ratón? Que todo el gobierno, todas las personas que trabajan en alguna dependencia son muy soberbios, son muy creídos, mi ratón.
0: Nomás por traer
5: entonces,
0: su café, te va.
5: No estamos bien. Porque pues es un trabajo y no lo hacen gratis. Son bien déspotas, mi ratón.
0: Toda la razón, gordo.
5: Se sienten intocables solo porque trabajan en el gobierno, mi ratón.
0: Y qué lástima que no tengo aquí la canción programada de Era el gato del gato del gato del gato. Porque neta, o sea, hay de todos los puestos, desde el más chiquito hasta el más grandote, pero el más chiquito se siente muchísimo más que el más grandote.
6: Cámara, Rocco, a la Dadachi, campeón, ya no te va a mandar mensaje, no pasas ni uno, campeón.
0: Ese no era para mí, ese era para el Guti, bueno.
7: Cámara, campeón, no, aquí hablando con varios del sector salud, campeón.
0: Ajá.
7: Que sí, de plano no tienen ni gasas, ni vendas, ni nada, ni jeringas, que ellos lo tienen que andar comprando. Y de medicamentos, campeón, pues ya ni hablamos. Saludos, Antonio Bailón.
0: Órale, oye, ahí te va, banda, Dice por acá, mi audio, ¿ya lo pasaste? Todavía no, es que tengo varios, ahorita voy a regresar a pasar audios. Oye, yo solamente tengo que decir que no hay insumos, no hay vendas, no hay gasas, no hay medicinas, no hay nada. Pero Querétaro seguirá siendo azul. Hay una disculpita, pero ando bien malo, banda. Me está doliendo la garga. Y ya ven que ando destornudando, que le llaman en el pueblo. Yo nomás hablo más agua.

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7: Y
8: regresamos, señoras y señores. Vamos a seguir platicando de todo lo que acontece en las unidades de salud pública. Y pues bueno, ya platicaremos de lo que están defendiendo ellos y los paros que va a haber el día de hoy y cosas así. Vamos a ver qué dice la pandilla. Bueno, si quién habla.
9: Pero no creo
10: que... Dijeras tú, ay, ahora. Ay. No quieren atender ni nada. Si cómo anda poniendo para sus insumos. Que nada. Si no hay, no hay. Y ahora sí que están preocupados por uno. Que nada más.
8: Tú, que siempre te la pasas quejándote. Apóyanos, perro. Bueno.
11: Cuidado, mi estudio. No te vayas a enfermar porque vas a parar en el IMSS.
8: Ay, no me van a querer atender, perro.
11: Te va a tocar unas inyecciones de mitrozón.
8: Ay.
11: Ten mucho cuidado. Y sí, ahí el colega tiene mucha razón, la verdad. Si fueran más humanos, si fueran más comprensivos con uno, a lo mejor los apoyaríamos, pero siempre parece que están encabronadas.
8: ¿Verdad que sí, güey?
12: Mi estoy. Esas de la clínica 9 en Carrillo, las que tienen, las que te revisan el carnet.
8: Ajá.
12: Son bien payasas.
8: Ahí les hablan, hijas.
12: No, te atienden con una carota. La otra vez le fui a sacar una cita a mi esposa y me dijeron que 15 minutos. Y digo, oh, está bien. Se tardaron 45, mi estudio, se pasan.
8: Espérate, güey.
12: No, para sacar una cita, que ellos la podían meter ahí.
8: Es que eran 15 minutos para que empezara la siguiente hora, güey. O sea, llegaste a las 9 y te atendieron a las 9:45. No los dejaste que terminaran su... ¿cómo se llama? Su mensaje que te querían dar. Dice por acá, por más locutores como tú, estoy, que no le tienen miedo a decir las cosas como son. La flecha derecha, ¿cómo va? Así se tienen que decir las cosas, dice. Ay, pues es que... Espérate, Rul, cálmate, maestro Rul, no estés jodiendo ahorita. Ya sé que ya estás borracho y que vas a querer la de dos cartas y una flor, pero espérate, hijo. Es que es la verdad, güey, o sea... A ver, ¿cómo me vas a venir a pedir a mí que me vaya y me moje y me ponga ahí contigo y vaya a luchar por nuestros derechos si de entrada me estás a ti, derechohabiente, que te la pasas quejándote? No, te pases de lanza también, manda. Bueno.
13: Buenos días, estoy.
8: ¿Cómo?
13: Vamos a contestarles como ellos contestan. No, señor, llegó 5 minutos más tarde. Entonces, mejor regresa la semana que entra. O no tenemos agenda para darle su cita.
8: ¿Hasta dónde? ¿Dos meses? Estamos
13: con el aparato si quiere regresar en 3 semanas. Así les vamos a contestar a su petición de que nos unamos. Porque te contestan de malas, como si les fueras a pedir.
8: ¿Sabes qué es lo que pasa? Y yo no generalizo, ¿eh? Por ejemplo, mi jefa actualmente es jubilada del IMSS. Mi jefa, mi abuela, tuve un tío que ya no está con nosotros, también trabajó en el IMSS, era fisioterapeuta. Bueno, tengo familia que trabajó en el IMSS, la mayoría de ellos ya jubilados. Y te voy a decir algo, güey, y no es porque sea mi familia, pero yo vi a mi jefa partirse la madre por los pacientes, ¿eh? O sea, yo la vi. Y ella fue escalando varias ramas, empezó justamente como asistente médico y terminó como trabajadora social, ¿no? La trabajadora social, pues en teoría es la que se pone del lado del paciente y le resuelve. Y les digo, no es porque sea mi mamá. Mi mamá es muy estricta y mi mamá es una chulada de persona, pero es muy estricta. Pero yo la vi partirse la madre por los pacientes. No con los pacientes, por los pacientes. Defendiendo cosas que eran defendibles. Pero también la vi decirle las cosas a los pacientes cuando realmente también lo merecían. O sea, de que, oye, no te pases de lanza también. O orientarlos, por ejemplo, cuando alguna persona, porque un tiempo estuvo en el área de ¿cómo se llama? Donde te operan para que ya no tengas hijos y donde te dan los preservativos y te orientan para que... No recuerdo el área, pero ahí estuvo ahí. Y mi mamá es muchas de las que defienden eso de que, oye, hija, ya tienes 4 hijos, ¿no quieres ya pues que te corten las trompas? No, es que en mi pueblo se acostumbra que lo que Dios mande, patrona... Pues yo qué puedo hacer, o sea, a ver, yo te digo que pues ya tienes 4 hijos, que la situación no está como para que sigas teniendo hijos, que esto, yo te oriento y trato de que tú veas la parte buena y la parte mala, pero si tú tienes la idea de que en tu rancho, pues lo que Dios mande, pues bueno, adelante, hija, ¿no? Y hacía corajes también porque si es que ¿cómo es posible? Yo entiendo que hay, mira, de todo en la viña del Señor. Pero, y no generalizo que todos sean así, pero realmente saben, y yo considero, y porque vengo de familia que trabajo en el IMSS, creo que se sienten muy seguros de lo que tienen. ¿Qué tienen? Pues tienen una plaza en un instituto en el que es muy difícil que te vuelen de ahí. O sea, por una mala cara definitivamente, y te lo aseguro, no te van a correr, güey. Por más que vayas y te quejes, es que ella me hizo mala cara, no los van a correr, están muy, muy bien defendidos. Pero ese es el tema, que como sienten que la tienen segura, ah, pues entonces ahí es donde, ándale, mi Gaps, esa planificación familiar, esa mera, en esa área donde a los hombres nos cortan el ¿qué óbolas? Bueno, no, nos hacen un ñudo para que ya no salgan lo que tiene que salir, y a las mujeres pues les cortan su trompita, ¿no? Se las ligan, que le llaman, ahí mero estuvo mi mamá. Hay de todo, mi gente hermosa, pero creo que ese es el principal el principal motivo por el que mucho personal de la salud de estas instancias pues son así, porque saben que tienen algo seguro y que definitivamente por una mala cara no los van a correr. Ellos tienen, o sea, es un instituto, es un sindicato en donde están muy bien defendidos y tal, entonces no los van a correr por eso, definitivamente. Habrá que tener ya un poquito de empatía y decir, güey, yo también necesito de repente de este servicio, porque ahí te va, esta es una experiencia, antes de irme a la música, a mi jefa cuando nos llevaba a urgencias o cuando nos llevaba a una consulta, sus propias compañeras, que ojo, eran compañeras, pero ellas no sabían que mi mamá trabajaba en el IMSS, pero a mí me tocó ver cómo le hacían jetas y mi jefa tenía que sacar la charola y como mi jefa sabía de qué manera... moverse dentro de ese pedo, les decía, ¿me regalas tu nombre, por favor? ¿Para qué lo quiere? Ah, pero espérate, ahí les decía, ¿me regalas tu nombre, compañera, por favor? Sí, ¿para qué lo quiere? Porque te voy a reportar. ¿Y por qué me va a reportar? Porque esto y esto y esto y esto. Y le bajaban de blanquillos. Y dime si no nos atendían. Tenía que hacer el uso de la charola, mi jefa, pero a mí me tocó ver, como siendo trabajadora del IMSS, evidentemente, pues tú trabajas en una institución, en una clínica, y vas a otra donde no tienen ni la menor idea de que también eres trabajadora del IMSS, y te hacen jetas, pero mi jefa, de armas tomar, y, ¿me regalas tu nombre, por favor, compañera? Sí, ¿para qué lo quieres? Porque te voy a reportar. Entonces... creo que hay que tener un poquito más de... hay que ser humanos, banda. Nosotros también en algún momento vamos a requerir... o ustedes que trabajan en las instancias de salud, en las instancias de gobierno, en las instancias de... también van a requerir algún servicio en algún momento. Y lo mejor, mi gente hermosa, es que tiremos buen rollo, ¿no? Dice, exacto, así era en la dependencia de gobierno que trabajé. Están muy seguros de su trabajo, por eso son muy soberbios. Y en todos lados donde tengas un sindicato, por lo regular... siempre vas a estar defendido. Obviamente hay cosas que sí ya son indefendibles, pero yo creo que está en uno el hacer buenas jetas, que le llaman, ¿no? El hacer buenas caras. Y mira, con eso estamos más que bien, mi gente hermosa, chula de preciosa. Órale, pues, les voy a cantar la de Al Gato y al Ratón. Bueno, no se las voy a cantar. Se las voy a dejar aquí, mi gente hermosa, y retachamos a seguir platicando. Mándame audios cortitos. Estoy tratando de pasar los audios, pero mira, tengo uno de 1:20. Tengo uno de 45, otro de 41. Y obviamente, pues, es lo que dura mi intervención, mi gente hermosa. Regreso.

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2: Ya estamos de retache, mi gente hermosa. 10 de la mañana con 7 minutos. Oye, y así como hay cosas malas, también hay cosas buenas que le llaman, ¿no? Porque sí, la verdad es que a mí, por ejemplo, ustedes recordarán que cuando yo llegué aquí a la ciudad de Querétaro, me operaron varias veces de los riñones, de las piedras en los riñones que le llaman, ¿no? Entonces, pues también hay personal muy chido, güey, muy chido, ¿no? Con buenas experiencias que también se agradece muchísimo, la neta, ¿no? Se agradece mucho, mucho, mucho porque... Porque sí hay gente buena y sí hay gente que realmente estudió, o sea, tiene vocación, ¿no? Lo que estudió realmente sí lo lleva a cabo y lo lleva a cabo bien, ¿no? También hay cosas muy buenas, la verdad. Dice por acá, mi queridísimo El Poninas, ¿en qué cuento de hadas pasa eso de trabajo social del IMSS? Dice, se pone del lado del paciente. Sí hay lugares, también yo... Me ha tocado, pues, o sea, que sí hay enfermeras que sí se ponen acá chido la camiseta y chidote, o sea, experiencias que tengo y que sí se quedan. Ratón da mi agua, dice, estoy, ¿por qué no fuiste médico, güey, carajo? Podría haber sido médico, yo quería ser veterinario, pues, pero no me quedé en la universidad y pues ya, aquí ando hablándole a la gente. Tu mamá es mi suegra, mi amor, dice por acá Lisa. Ay, Isa, Dice, te atienden con una carota y mi cita me la dieron para el 29 de febrero. ¡Cállate, el hocico! ¿Eso es real? Nah, eso no es real, ¿o sí? Bueno, bueno.
3: Cámara, estúa. Con esa propaganda hasta me dieron ganas de ir por unos locos ahorita, ¿eh? No, qué bárbaro, me describiste de pie a pa. Qué barbaridad, ¿eh? Deja voy de una vez.
2: Perdóname, carajo, pues es que me puse a ver el ¿cómo se llama? La media común de todos los que me escuchan y pues sí, prácticamente a todos nos queda la descripción que hice. Dice, buenos días, estoy, ya vamos tarde, pero sin sueño, carajo. No, yo la verdad es que no me quería ni levantar, banda. Ahorita voy a ver si... ahorita le voy a preguntar a Angie. Angie es la operadora que está ahorita en Nexa. Le voy a preguntar si en el piso 2 está abierto ahorita la cafetería. Está abierto ahorita la cafetería. Es que hoy tengo control remoto en Price Shoes, mi gente hermosa. Ahí en... ¿Cómo se llama? ¿Avenida del Sol? ¿Así se llama? ¿Avenida del Sol? Ahí tengo control remoto a las 2 de la tarde. Termino el programa a las 12. ¡Verde! Apenas ha pasado una hora desde que llegué a esta cabina. No manches, hoy se me está haciendo súper lento el programa. Bueno, a las 2 tengo control remoto y pues tengo que tragar algo aquí, ¿va? Porque ya, ¿para qué regreso a mi casa? O sea, ya me quedo aquí mejor. Y ya aquí como algo, me voy al control y todo bien, todo fine, thank you, and you, everybody, va. Bueno,
4: ya me imagino ahí al Stuart en el IMSS peleándose su madrecita con todo lo que se tenga que pelear para que atiendan a su hijo, que porque le duele la panza pensando que es un apendicitis, sabiendo que el Stuart se comió 2 kilos de tunas.
2: Bien tapado, hijo. Dice, estoy, buenos días, coincido con todos y en ocasiones el personal hasta hacen comentarios fuera de lugar diciendo que te aguantes porque tú eres culpable por lo que estás pasando y creo que la falta de insumos no son factores para que tengan malos tratos, poca empatía y soberbia. También creo que esa falta de apoyo de la ciudadanía es algo que ganaron por años de malos tratos. La realidad es que sí, la realidad es que sí, o sea... Es lo que yo digo, si yo no digo que no le falte medicina al pueblo, no digo que le falten vendas, que falten hasta las, ahí te va, güey, ahí te va, y esto es tan simple, para cuando te sacan la sangría, te tienen que poner una liga, ¿no? Aquí, da mi agua, te tienen que poner una liga, desconozco cómo demonios se llama. Pues a mí me ha tocado que en lugar de la liga, güey, te ponen un guante de esos de látex, te lo amarran en el brazo, pues para que puedan, acá irá. Encontrarte la vena, te ponen unos chingacillos ahí en la vena, mira, ya se me infló. Bueno, y te ponen un guante de látex para que se te resalten las venas, ¿no? Entonces ahí te habla de que, las vendas las tienen que pegar con cinta, literal, cinta adhesiva. Luego no tienen micropor y te ponen alguna otra cosa. Híjole, sí, yo sé que eso es una realidad, pero no es un motivo, como bien lo dice aquí y bien escrito dice, esos no son factores para que tengan los malos tratos, poca empatía y sobre todo soberbia, ¿no? ¿Qué le duele? Es que yo lo veo bien, hija de tu madre, porque me quieres ver con una tripa de fuera, me quieres ver con el hueso bien roto, para que me atiendas. Digo, nomás pregunto, ¿no? O sea, hey, te juro que yo no vendría a la clínica nada más a molestarte y a quitarte un poquito de tu tiempo si me sintiera bien, ¿no? Ni por la mente me pasaría, te lo juro. Me siento mal y por eso vengo a atenderme, ¿no? Dice por acá, corazón, mi suegra sabía lo que hacía, o sea, tu mamá. Saludito, carnal, un abrazo. Espérate, ya dejen a mi mamá en paz, ¿eh? Bueno.
5: Buenos días, Mistú. Mira, yo creo que finalmente es atención al cliente y todos los que trabajamos en eso dicen que el cliente tiene la razón y tienes que ser un poco más empático porque, pues, finalmente no es mala onda, pero de nuestros impuestos depende su sueldo, entonces creo que deberían ser un poquito más conscientes en esa parte.
2: De pronto sí, de pronto creo que también nosotros como derechohabientes a veces nos pasamos de lanza y aventamos la de ¡por mí tragas! No, relájate, o sea, a ver, sí das una aportación, obviamente eso hace que tú seas derechohabiente, pero también no es como que con lo que te quiten vas a pagarle a toda la gente su sueldo, o sea, también nosotros de pronto podemos o solemos ser un poco agraviosos y ¡por mí tragas, cámaras, carnal, y acá! No, o sea, sí, con una suma de todos los que somos derechohabientes, a todos los que nos descuentan mes con mes o quincena con quincena, dependiendo sea el caso, sí, obviamente, pues de ahí sale pa pagar, pero pues también principalmente estás pagando para ser derechohabiente. Tampoco te creas acá que con tu descuento le vas a pagar a todo el personal. Tampoco les apliques esa a las enfermeras o a los doctores porque no es real. O sea, más bien, date cuenta que con lo que te están descontando tienes derecho a formar parte de esas instancias y tener derecho a la salud, ¿no? Bueno.
6: Oye, mis tú, y aquí me acaban de decir.
2: Vuelvo a lo mismo, en el pedir está el dar. ¿Qué pasó?
6: Que el problema no es de eso, que no hay insumos, no hay medicamentos, sino que es porque le subieron 100 pesos nada más cuando el año pasado le subieron a su salario 510 pesos.
2: Okay.
6: Entonces, por eso están peleando que cómo es posible que el año pasado le subieron 500 pesos al salario y ahorita les bajaron a 100 pesos el salario. Es por eso, no es por tantas cosas que están diciendo, es por el salario.
2: O sea, es el aumento. A ver si hay alguien del IMSS que le parta su hocico al JM. No, si hay alguien que también defienda su parte, ahorita vamos a hacer un complot aquí. Pues yo creo que es la suma de todo, güey. O sea, la neta es que la escasez de insumos también es una realidad, güey. O sea, yo creo que ya es una con otra. Perdón, y aprovechando pues ya la marchita, pues de una vez vamos a decir que pues no tenemos con qué chingados trabajar, ¿no? Que le llaman. Dice por acá, estoy, me tocó donar sangre en enero de 85 personas, solo pasamos dos. Pero eso por qué, ay, perdón. ¿Eso por qué fue, güero, de Palmares? Por la falta de personal, por la atención, ¿por qué? Dice, buenos días, estoy, no manches, si hasta los vigilantes se sienten dueños y guardaespaldas. ¿Sí es cierto? ¿Sí es cierto? Llegas y desde la entrada ya te están negando el acceso. Si no te ven que te vas muriendo, ya te dicen, o vas con dos personas, no, más uno pasa. Sí, güey, si no puedo caminar, ¿cómo le hago? O qué rollo, ¿no? Que le dicen. Dice por acá, sí, mi riatón, ayer en el en vivo estaban entrevistando y exigían el 10% de aumento. Ah, mira. Pues te digo, yo creo que es una sumatoria de todo, ¿no? Que le llaman, ¿no? ¿Qué pasó? Dice, se agarran de los insumos para que la gente los apoye. Siempre ha habido escasez. Ahora que ya les pegó en el bolsillo, salen a exigir. Ir al seguro es un calvario siempre. Sí, de pronto, de entrada, el saber que vas a ir al seguro, güey. Y no tanto, bueno, dejando de lado las atenciones y todo eso. Güey, nadie va a ir al seguro. Nadie va al seguro para pasarla rico, güey. O sea, que eso quede claro. O sea, yo no voy a ir a perder mi tiempo al seguro si me siento bien, ¿no? Ustedes han visto, por ejemplo, aquí cómo nos ponemos la camiseta del cachorro. Lo he escuchado bien enfermo. Yo he venido bien enfermo. Y yo bien podría ir al SIM, mira, que me den una receta. O ir al IMSS, que me den una receta y justificar mi falta. Pero no, tratamos mejor de no ir. ¿Para qué vamos a estar medio día ahí? ¿No? Se te va a ir. El día que no vas a venir a la estación a chambear, que son 3 horas, son las mismas 3 horas que te vas a pasar en el IMSS, si no es que más, ¿no? Entonces nadie va al IMSS o al centro de salud o al ISSSTE, a lo que tengan derecho a la salud, a pasarla bien. Eso es un hecho. Para que lo vayan entendiendo, ¿qué le llaman, no? Aquí todos son bien enfermos. Ah, bueno, eso sí, güey. Eso sí, están bien enfermos, pero de la chompa, de la cabeza, que le llaman, ¿no? Dice, ahora acá, Poninas, regálales tu liguero. Ahora, ¿cuál liguero, perro? No traigo. Hoy ni calzones me puse. Bueno.
7: Sigan votando por su morena, Mau. Sigan votando por su morena.
2: No, no digas cosas, gordo. Si aquí no está morena, perro. Aquí las autoridades también tienen que hacerse cargo de la parte local, güey. O sea, no podemos generalizar que todo viene desde arriba. Porque si todo viniera desde arriba, entonces ¿para qué hay autoridades en cada estado, en cada municipio? O sea, una cosa es una cosa, no confundan, y otra cosa es otra cosa. Si bien las cosas desde arriba están mal, si tú lo quieres ver así, por eso hay gobernantes en cada estado, en cada municipio, en cada ciudad, en cada entidad, para ver qué es lo que hace falta, que le llaman, ¿no? Si no, pues ¿para qué? Pues ya nada más con la presidenta y que no haya nadie que rija en cada uno de los estados. Cada estado es responsable de lo suyo, también no sean payasos. Bueno.
8: Híjole, ese amigo, ¿qué tiene que ver Morena con Querétaro? Si aquí en Querétaro gobierna el PAN.
2: Exactamente. Exactamente. No, es lo que les estoy diciendo. También no confundamos las cosas. A ver, Morena es una cosa, Morena la tenga. Morena es una cosa, el PAN es otra cosa. Los partidos que estén habidos y por haber, yo no soy afín a ninguno de ellos, pero no digan, no hablen miércoles por la tarde. O sea, aquí en Querétaro no gobierna Morena. Y cada gobierno, cada entidad, cada mandatario es también responsable de lo que en su entidad, en su demarcación suceda, ¿no? Evidentemente. Bueno, luego estás viendo que Morena manda puentes para acá, ¿no? Las estructuras pintadas de color morena y la gente anda discutiendo que si se ve bien ese color, que si mejor lo pinten de azul. O sea, una cosa bien bárbara.
6: Esta salida que se llama Marca Trueno. Y aquí no nos vengan compartidos, aquí cada quien es responsable de su negocio.
2: Exactamente. Qué acertado es tu comentario. No, dice, la primera vez que mi abuelito se nos puso malo, los pinches guardias, así dice, no dejaban pasar a mi mamá para que lo llevara hasta dentro de urgencias. Güey, no seas payaso, ¿no? O sea, ahorita me salgo, carnal. Y aparte, alguien tiene que estar con el enfermito, ¿no? No, pero es que ya está dentro lleno, a mí me vale Mauser, o sea, tengo que entrar con mi enfermo para ver qué carajos le van a decir, ¿no? Bueno.
9: Vétalo, diciendo cosas insensateces.
2: No manches, banda. No se confundan de sus cabezas suyas de ustedes, banda. Dice, Estuy, el tema del seguro es dependencia federal, no estatal. Pero, a ver, espérame, pero ahorita estamos hablando del seguro, pero también de otras entidades y otras instancias de salud. Aquí en el... esta madre que me mandaron, decía personal de la salud en general, ¿no? En general, no nada más el Instituto Mexicano del Seguro Social, ¿no? Es en general que le llaman, ¿no? Dice, órale, perro, ¿qué pasó, Eric Vega? ¿Qué andas haciendo por aquí, carnal? ¡Qué milagro! ¡Ah, que la... ¡Bueno!
10: ¡Aló! ¡Soy el lobo, come cabezas!
2: ¿Qué le dicen? ¿Qué pasó, Gori? Dice, pues sí, el detalle de los insumos que quiten el sindicato, ya que una cierta parte de dinero se va a ellos, que ni siquiera ayuda en nada. En mis anteriores trabajos, dice, que tenía sindicato, pura tranza. Ay, ¿qué te puedo yo decir acerca de los sindicatos, gordo? Hasta ahorita en el sindicato de nosotros todo fine, ¿eh? Todo bien, que le dicen. ¿Qué pasó, el Irvin?
11: Estoy, buenos días. Si hay insumos, pero se los bolsean. Rápido, una amiga trabaja ahí.
2: ¡Esa es otra, güey! Ahorita regresando platicamos de eso.
11: Encontré una bolsa con medicamento para tratamiento VIH y ellos dicen que no hay. Y lo preguntó y dijeron que era material caduco cuando no era cierto.
2: No seas payaso. No, y espérate, güey, eso es cierto, ¿eh? O sea, también, mira, ¿qué bolas, qué horas trae? ¡Ay, como que se me cayó esta venda aquí en mi mochila! ¡Ay, como que se me cayó esta medicina aquí en mi mochila! ¡Ay, como que se me cayó esta cinta adhesiva aquí en mi... ¡Ya, al rato ya tienes una farmacia en tu cantón, banda! Dice, lo peor de todo es que siempre... ¿Qué dice? Siempre va a gobernar el bolillo aquí en Querétaro. ¡Ah, chinga! ¿Cómo está eso? A ver, platíquenme. que la chingada. Bueno.
12: Eso es muy cierto, estoy... Se roban los insumos porque muchos doctores tienen farmacias por fuera y de ahí la surten.
2: Ah, sí, güey, eso es cierto. Oye, ay, se me cayó este suero aquí en mi... Ay, se me cayó esta solución salina aquí en mi mochila. Ay, apareció. Pero bueno, vámonos con música y ya retachamos. ¿Qué le llaman?
13: Y otra vez a bailar.
2: Esto lleva por nombre La Maldita Cucaracha. Tócamela con la lengua, ¿qué le llaman? Vámonos, comando y ven, se sube a la música.

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3: Oye, vámonos con música, es la auténtica de Jerez.
2: Con las que...
3: El día de hoy un programa muy serio que le llaman, pero bueno, de repente está rico también, ¿no? Oye, alguien por ahí me escribió de unos tacos de asada, a ver si me vuelven a mandar el mensajito para ver dónde están. Para así, justamente antes de irme a mi control remoto, echarme un taco que le dice.

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9: Ya estamos de retache. Ay, caray, me escucho bien bajito. Ahí está. Ay, Dios mío. Sí me voy a enfermar la banda, qué gacho. Oye, por acá me mandaron un audio donde me explican también de una experiencia, pues no personal, pero sí muy cercana, de una situación interna. Ahora sí que dentro de un hospital, ¿no? De una persona que fuese directora de un hospital oncológico en algún lugar del mundo. Y que la querían casi casi obligar a hacer cosas pues que no se tenían que hacer, ¿no? Y lo que lograron con esto fue que pues dijera que no, la hostigaron hasta que pues mejor renunció, pues porque ya estaban como muy sobres de ella o de él por no aceptar ese businessote que pues obviamente se iban a meter. Y entiendo también perfectamente que internamente hay muchas cosas que pues no se saben, ¿verdad? No salen a la luz. Pero, y luego me pusieron aquí, para que veas que no es el gobierno. No, yo no digo que el gobierno tiene la culpa de todo, al contrario. Yo creo que todos como sociedad, banda, o sea, desde el que tira la basura, desde el que saca a su perro y se avienta una cake y no la levanta, desde el que, lo que tú me digas, a los que dan mordidas o damos mordidas en algún momento dado, todos como sociedad. Solemos ser una porquería de pronto, pero bueno, hay partes buenas también que igual y tenemos, ¿verdad? Entonces, todo es un conjunto de tal, ¿no? Fíjate, ahorita...

0: Y esto saliendo un poquito del tema. Hoy estamos siendo muy, muy informativos en el programa, pero está chido. Fíjate que estaba viendo ahorita una imagen en el Instagram de estados. Bueno, una encuesta de estados en donde sacan o anuncian a los partidos que van como punteros pues para las próximas elecciones, ¿no? Ya ven que aquí también ya hicieron de repente simulaciones. Al final, ahorita el que anunciaron para como candidato a la gobernatura pues es Felifer. Pero estaba viendo, no manches, en 22 de 29 capitales, mi gente hermosa, para el 2027 los trae Morena. O sea, yo veo el mapa aquí todo el color de Morena, ¿no? Y solamente tres, fíjate, solamente tres de los 29 son del PAN, que es Chihuahua, Querétaro, evidentemente. Son cuatro. Chihuahua, Querétaro, Aguascalientes y Yucatán. O sea, son cuatro, güey. De 29 son cuatro en donde gobierna el PAN. Y solamente uno donde gobierna el PRI, banda, que es en Saltillo, Coahuila. No más, en Saltillo, Coahuila, el PRI y todos los demás estados, Morena, está perro, va. O sea, sí, ya es mucho, ¿no? Sí, ya son muchos lugares, muchos estados que le llaman. Dice, ratón, a mí dame una mordida. ¿Pero en dónde, gordo? ¿En dónde? ¿Qué le dicen? Dice Poninas, también en Guanajuato, mi estoy. También en Guanajuato gobierna el PAN. ¡Órale! Mira, qué raro, ¿no? Qué raro que... Bueno, ya ese es otro tema. Mejor luego lo platicamos. Luego lo platicamos en un live de TikTok. Dice, yo digo que estamos bien aquí, pero sí te mandan a callar. O sea, ¿a quién? ¿A mí o a quién? O a los que hablamos al micrófono y a las cámaras. ¿Qué pasó, campeón? Ya pasé tu nota del día, hijo. Ya no voy a pasar otra. Dicen Jalisco y Monterrey, Movimiento Ciudadano. Ah, mira, es que haz de cuenta que solo pusieron como los que van punteando. Morena, PRI y PAN, no más. O sea, obviamente en algunos donde el Partido Verde y la ching, ¿no? Pero realmente solo pusieron como punteros de Morena, PRI y PAN. Pero solamente hay un estado en donde gobierna el PRI. Dices, tú, ¿no se te antojan las guamas? Sí, claro que se me antoja. A mí siempre se me antojan las caguamas, carnal. Eso es un hecho. Dice, esos son los tacos de asada, el fresqui. Ah, ¿tú fuiste el que me puso ahorita o no? Alguien me puso, ¿no? Que unos tacos de asada. Pero no sé si me volvieron a reenviar el mensaje o ya no. Dice, ya te vas a enfermar, tienes que ir al seguro. No, pero ahí me voy a quedar mediodía. Y si están escuchando mi programa, me van a decir, ah, tú eres el que andaba diciendo que acá y ahí y el resto y el restaurante. Perro. Oye, no estamos diciendo nada que no sea realidad, banda, tampoco, ¿no? Dice, no, pero esos son los perros de esa zona. Por eso, pero a ver, déjame bajarle aquí al volumen. ¿De dónde son, güey? O sea, porque si me vas a llevar de aquí de Torre Cápita, bueno, ni siquiera a llevar, pues. Si me vas a mandar de aquí de Torre Cápita a... ¿cómo se llama? Hasta el otro lado de la ciudad, no seas payaso, ¿no? A ver, déjame poner aquí. Ajá, ya. Ay, tacos el fresqui. ¿Dónde están, pues, que le llaman? Ah, pues son los que están aquí en Caldo, ¿no? Sí, ya me llevaron el otro día. Ya me llevó mi valedora, la Tamlisi, y su hijo, el Gus, ya me llevaron aquí a los... fresqui acá arriba, ¿no? Sí, ya me llevaron. Ahí venden de jabalí, dos, tres cosas acá chidas. Igual y me voy ahí, ahorita, ¿eh? A echar unos dos, por lo menos, antes de que me vaya mi control remoto. Dice por acá, oye, ratón, aquí en Lomas de Casablanca, en las deportivas, te piden, ¿qué? Tu CUR, y tu credencial, y la firma, y te regalan el uniforme, ¿será para los votos? No sé, gordo, no sé. Dice, en Pirineos hay de asada. ¿Qué dice Joel? Bueno, ¿qué pasó, Joel?
1: Día y nublado día, hermano.
0: ¿Qué hubo?
1: Oye, si te enfermas, no vayas al seguro, hombre. Yo voy a Torre Fifí y te pongo una inyección de me vengo en ti.
0: ¡Ay, qué rico! Ya estoy enfermo, ¿qué le llaman? Saluditos para Jimena y para Danae. Una de 12 y una de 10 añitos, ¿qué le llaman? ¡Para chuparse los dedos! Ya ni me han mandado notas de voz. Somos las chicas superpoderosas, pa' chuparse los dedos. Ah, es que ya no me escuchan, ¿verdad? Es lo que me estoy dando cuenta. Saluditos, bueno, bueno.
2: Hola, maestro. ¿Qué hubo? Buenos días, saluditos. Oye, para tacos de asada, los de los fogones.
0: Qué ricos.
2: Aparte, muy buenas personas.
0: Qué ricos.
2: Saluditos.
0: Saluditos para los fogones grill aquí en Juriquilla y allá en el Walmart del Bernardo Quintana, que le llaman atrasito. Ahí los encuentran, muy ricos, muy chidotes. Si tienen chance, pasen a probarlos, que le llaman, ¿no? ¿Qué dice José Guadalupe? ¿Qué pasó, hijo?
3: Ya estoy morena, la tengo. Y
0: bueno, yo también, porque güero no soy, güey. Estaría diciendo mentiras, que le llaman, ¿no? Dice, bueno, que estoy ponte las mañanitas para mi hija Grisel, que hoy cumple años. Ahorita se las ponemos, ni el Rulis. Ahorita se las ponemos, gordo hermoso. Dice, ¿por qué no ponen mis audios? A ver, vamos a poner un audio. Bueno.
4: Estoy.
0: ¿Qué pasó, hijo?
4: Dale chance al campeón, hombre. Tú eres su psicólogo. Deja que saque sus traumas.
0: Por eso les digo, de repente, banda, que uno se vuelve luego de locutor. O sea, luego de locutor, se vuelve uno de Toño, ¿no? Dijera Rosalba, el mejor psicólogo, dice. No, pero no, carnal, si quieres vele a contar tus penas a tu mujer, campeón. Aquí, mira, ahorita no andamos siendo ni dando terapia, que le llaman. Dice ese, que dice, se marnar de ese vato de moreno. No, es que es la realidad, o sea, mira, si ves su foto, pues güero no está. Ya que allá abajo esté güero, no lo creo tampoco, o sea, sería mucha cosa, ¿no? Bueno, bueno.
5: Estoy.
0: ¿Qué hubo?
6: Mándale un saludo al maestro Caníbal, que anda de Saltillo aquí en Querétaro de visita.
0: ¡Órale!
6: Saludos, Estuy.
0: Cámara, mi el Caníbal. Ahora sí que si quiere no se quede mucho tiempo, banda. Con ese apodo como que no se me antoja mucho conocerlo. ¿Era Caníbal o Aníbal? Ah, que la chingada.
7: Bueno, ¿qué pasó? Muchas gracias por pasar mis audios.
0: ¿Qué pasó,
7: muchas,
0: mi amor?
7: Muchas gracias.
0: De nada, mi amor. La amo con todo mi ser y todo mi corazón, mi vida y mi alma de mi... Órale, mi everybody. ¿Qué dice acá el JM? Bueno, antes de irnos a la música. No, ya nos tenemos que ir a música. Ahorita paso tu audio, hijo. Es que dura 26 segundos, que le llaman. Ahorita lo paso, oigan. Ahí les va, chéquense esta banda. Uy, cállate tu hocico.
8: Nos tuvimos amor de verdad, corazón.
0: Perro falsetero. Vámonos con Val del Recodo, que mañana estaremos disfrutando de su música completamente en víboras, ¿eh? Completamente en vivo. Van del Recodo, de Don Cruz Lizárraga, Rancho Barriga, GP Entertainment y la

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2: Ya estamos de retache, 10 de la mañana con 55 minutos. Mi gente hermosa, saludos al buen Gino, saludos a Tomás, saludos a mi compa Luigi. Oye, vamos a cerrar ya el tema de, ¿no? Del... Pues ojalá que consigan lo que están buscando. Yo nomás les aconsejo a los que van a hacer el paro el día de hoy que todo sea muy pacífico, que todo sea muy bonito. Y otra cosa, no afecten a terceros. Vayan allá a las instancias donde posiblemente les puedan hacer caso, ¿no? Y ya hasta ahí lo dejemos. Mándenle mensajito 442-7983-927. Nomás como para saber quién anda por acá, quién se ha quedado desde el inicio y hasta este momento. Porque estamos terminando prácticamente la segunda hora de programa, nos falta una. Nomás mándenme un puntito, mándenme una manita, mándenme un beso, mándenme lo que ustedes quieran. Mándenme lo que quieran para saber que están aquí. Me mandaron un video. Bueno. Ah, cabrón, ¿qué pasó aquí? ¿No tiene audio o qué?
3: A ver. Espera.
2: A ver, espérate.
3: Cayeron en su propia trampa, era. Tanto uno les estuvo ruegue y ruegue que los pinches vinieran a arreglar, era.
2: Oye, me mandaron un video, banda. Ahorita, si lo quieren ver, me dicen. De una camioneta de la SEA, que ¿dónde creen que cayó? ¿A dónde creen que se fue para adentro? ¡Hijo de eso! ¡Ay, Dios mío! Se pasan de lanza, Se pasan de lanza. Pues se fue a caer a una coladera, mi gente hermosa. Pues lo que dice el vato del video es que... pues tuvieron que caer. Yo creo que ahora sí ya la van a ir a tapar, ¿no? Yo me imagino. Mira, ya me están mandando mensaje todos los que siguen por acá. Saluditos a mi buen... a ver, espérame, ¿dónde empiezan? Aquí. ¡Ah, caray, no! Aquí está, saludos al buen Iván, saluditos a mi compa Eduardo, a mi compa con el Collón Contreras, a mi compa El Güero, al Maguito, a mi compa Irving, a Cava de Roble, a Andrea, al Chambas, al Poninas, a Mayito, al Grillín, al Eduardo Martínez OCB, a mi compa Tony, al Mariachi de la ciudad de Querétaro, a Popeye el Marino, a Jesús Quirós, a Alain, a Ilibana el Cabalgar, también al Ferco, a Oscar Velázquez, al Ruli Sallino, a Rebeloski, a la Cochiloca, al Juan Germán, a Ivanovich, al Gamesa, al Eric Vega, a la Negris, a Lugo Durán, dice la presa de la mejor, estoy, ¿cómo estás, amor? ¡Qué milagro! ¿Vas a ir al Halloween o no? ¿O te vas a poner fresas? Saludos a la Edgar Omar, a la Tamlisi, también gracias, al Paquín, al Ezeiza, a José Guadalupe. ¡Ay, qué rico, José Guadalupe! Esos huevotes. Bueno, o sea, es que me mandó unos chilaquiles. Es que me mandó unos chilaquiles con huevo, banda. También no se saquen de onda. Es que están bien grandes, parecen de... se parecen a los del esto. Saludotes Mitch, saludotes Agapo, saludotes Marcos Eduardo, Angélica Tapia, Jesús Martínez, al buen Isra, al JM, a Felipe, a Panadería JP, dice tus amigos de Panadería y Pastelería JP, de principio a fin, todavía no me voy, el Tigre, dice pon el video tuyo ahorita, lo publicamos en los estados del WhatsApp, Nico, saluditos, Sergio Herrera, gracias, mi güero de Palmares, gracias gordito, dice le van a poner una llanta a la coladera, yo creo que sí, le van a dejar la misma de la camioneta, güey. Dice el buen travieso, saluditos a mi compa el Chulo Garcés, al 0571, dice buen día, te escuchamos, quien te escribe es mi esposa Lía, saluditos para Lía, con mucho cariño, y saluditos para el buen Carlos Abadicio, dice por acá, déjame te registro, gordo, porque no está registrado tu número, ya está registrado, amor, al Marcos Eduardo, al Charro Negro, al Cochiloco, híjole, a toda la banda que escribe, neta, muchas, muchas gracias, banda. Vamos a empezar a echar cotorreo, pues ya esta última hora que nos queda, ¿no? Para después dejarlos una hora con música y posteriormente llegar a la morenaza, a la cabina de la mejor desde la una y hasta las cuatro de la tarde. Dice Julián, saludos Orejón, ¿cómo estás Julián? Vamos a ir a una pausa y regresamos. Le vamos a poner sabor, le vamos a poner candela, nos vamos a aventar un palenquito, así es que no se me agüiten, vamos y regresamos, ya se la saben, a través de la frecuencia de la mejor 92.7, es que la neta con este clima, banda, no se me antoja hacer absolutamente nada. Fíjate, voy a levantar aquí el micrófono, no manches, allá atrás de las montañas, por allá por el World Trade Center, para allá atrás, Se ven todas las nubecitas bien abajo. Está lloviendo aquí los cristalitos de aquí del piso 12. Todos están mojandito y así. No me dan ganas de hacer nada, pero quiero estar aquí con ustedes un ratito más. Oye, saludos, Eduardo García dice, regístrame como Edu. Ay, Edu. Uno más que se une al clan. Ya no es Eduardo, es Edu. Ya estás registrado, Edu. Y cita, saludos, estoy, qué gusto escucharte. Órale, pues. Dice de... ¡Épale, Gino! Dice, hasta yo me imaginé los huevotes. ¡Hace, güey! Oye, va, ya está. Mira, para que me antojen más y se me abra más el apetito y me den una idea de qué puedo tragar ahorita que termine mi programa, ¿les parece si mientras voy a la pausa me mandan sus desayunos del día de hoy? Ya aquí me mandaron unos huevotes con chilaquiles. Dice, Edu, eso no es, te faltó preguntarle. Pues mira, tiene una foto con una chica. Riata. Ah, que la chica. No, Edu, ¿eres o no eres, amor? De una vez para ir como que sabiendo cuántos vamos siendo aquí en este clan. No, pues está con su esposa, se me hace. Edu. Un abrazo, Edu. Coméntale a la gente si eres o no eres, amor. De una vez como para que se vayan enterando. Bueno.
3: Esos huevotes han de ser del ambestruz.
2: Ey, Sergio, carajo. ¿A dónde vas a ir a tu control remoto? Te digo que hay un Price Shoes aquí por no sé si es Avenida del Sol. Es que, ¿cómo se llama, banda? Yo todavía no ubico bien muchos lugares de aquí. El Price Shoes que está ahí por donde está, ándale, Sendero, Plaza del Sol, el Telcel que está ahí, ahí mero, hijo, ahí me toca que le llaman mi control remoto. Dice, quédate hasta las 5, mi estoy. No puedo, gordo, no puedo, si no, mira, con mucho gusto. Ay, Edu, ruega por nosotros, te ponen aquí. Ay, Edgar, ¿qué es eso? Ay, ¿qué chorizote o qué? ¿Salchicha o qué es? Ay, Dios mío, ya me empezaron a mandar sus desayunos. Vámonos a la pausa y regresamos. Y ahí los voy subiendo a los estados del WhatsApp. Súbele.
0: C2.
2: Gracias, Corrigo. Gracias, hijo.
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1: Oye, qué rica la rola, ¿eh? Algo de salsita rica. Son los Adolescentes Orquesta. Yo me tengo que ir.

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2: Ándele pues, ya estamos de regreso por acá. Saluditos al güero, al buen Paquín. ¿Qué dice Paquín de este lado? Dice, mi estudio, andamos desde el principio. Sí es, dice el Camargo. A mí guárdame como Xavi. Oye, ¿qué pasó, tiburón?
3: No enseñé de más.
4: ¿Qué onda, mis tubas? Saludos desde Dallas, Texas.
2: ¡Ah, perro! Saludotes hasta allá, hijo. Mira por acá. ¡Ay, qué rico! No manches. Una sopita de mariscos. Uy, con este frijolito, banda. No, cállate tu hocico. ¡Qué rico, eh! Mira por acá, nos mandaron a ver qué es. Mira. Ah, no manches, ese cortecito de carne está bueno, perro, ¿eh? Mira. Está rico, ¿eh? Dice, lo compré ayer en el doble de barbecue, dice, con el buen Diego, y hoy estamos almorzando esto. ¿Qué pasó, bueno?
5: ¡Achú! Gracias.
2: ¿Qué pasó, hijo?
5: Aquí ando, estoy apoyándote desde el principio, Feiner.
2: ¿Eso?
5: Aquí ando, amigos.
2: Chido, gordo, dice, quédate hasta la una de la hora que nos debes de ayer, ¿eh? Hijo de su. Bueno.
6: Ratón, ratoncito, buenos días, ratón.
2: ¿Qué pasó, gordo?
6: Yo tengo una inyección para ti que se llama Demitrato de Mitroso. Cuando gustes te la pongo.
2: No, gordo, la verdad es que no eres mi tipo. Estás bien feo. Estoy viendo aquí tu foto, estás horrible. Bueno.
7: Estoy.
2: ¿Qué pasó, hijo?
7: Mándale un saludito a mi amigo Damián de la R14.
2: Órale.
7: Dice que te extraña, que no puede olvidar lo que le hiciste aquella
2: vez. Ay, Dami, agua. Cámara, mi Damián, te mando besotes, gordo. Gracias. Ya no me extrañes, amor. Solamente llámame. Dice, Edu, dame agua. Y tú también, riatón, dice el Poninas. ¿Qué pasó, Poninas? Dice, ahorita que dijiste marisco, se va a apuntar el campeón y su pandilla. Puro marisco aquí va. Dice, dile a Lalo OCB que deje de andar de arrastrado. ¿Por qué? ¿Qué anda haciendo el Eduardo de OCB? Bueno.
8: La neta, ratón, estamos aquí. No te puedo mandar ni presumir lo que me estoy comiendo, pero si se entera su esposa del Rayas, se enoja.
2: Bueno, sí.
9: Ratón. Yo me acabo de empujar unos tacos charros.
2: ¡Hora!
9: O sea, pura riata.
2: Si te hace falta, me dices. Mira, aquí están haciendo unos mini churritos. ¿Qué son? Ah, no, son chicharrones. Chicharrones, pero duritos. ¡Ay, qué rico! ¿Dónde los estás haciendo tú, Diego Arista? Para caerle, hijo, pues, por lo menos con un guacamolito o algo. Dice el zar, mi desayuno, unos rancheritos y una coca. ¡Ojo! Coca sin azúcar, güey. Coca sin azúcar. Bueno.
10: Cámara, campeón. Ahí un saludito para... Wey. Mándale un saludito a mi cuatito Epidemio, cuate, que te viene escuchando. Mándale un besito de lengua, campeón.
2: Saluditos. Pero no de lengua, no, gordo. Ahorita la traigo escaldada, que le llaman. Dice aquí... Ay, qué rico, con ingrediente extra. Una cucarachita nomás, ¿no? Dice, yo te invito un plato de menú. No, menudo, hijo. ¿Qué pasó, Rosalba? Bueno.
11: Estamos desde principios a final con el mejor locutor de la radio. Mándanos a esa mesa que anda por allá en las 5-7, que lo amo.
2: Ya no le creo nada, Rosalba. No le creo nada desde que no tuvo y no cumplió su palabra. Bueno.
9: Unos tacos charros.
12: Andamos sacando la chamba, mi ratón, porque esos FedEx no sirven para nada.
2: No sirve para nada de FedEx. No, la neta es que me quedan a deber, ¿eh? Bueno.
13: ¡Estoy!
2: ¡Hola!
13: ¿Puedes mandarle un saludo al maestro Juan de Talleres Star?
2: Saluditos para el buen... ¿Cómo dijo? ¿El maestro Juan o el maestro qué?
13: ¿Puedes mandarle un saludo al maestro Juan
2: de... ¡Juan de Talleres Star! ¡Ay, hasta rima, perro, eh! ¡Órale! Oye, dice por acá, el desayuno del campeón. ¡Ora, perro! Dice por acá, para esa enfermedad, unas pastillas de mitrocin, dice. Vente a comer camino a San Pedro Mártir. ¿Qué me vas a invitar, Oscar Omar? Aunque sean unas tortillas con sal, ¿no? ¿Qué dice Morelón? Bueno.
14: Estoy. Oh. Aquí en el Star Médica estoy. A esa Rosalba, así les dice a todos los locutores. Cada que se ponen en frecuencia ahí, me estoy.
2: Te digo.
14: No le creas, recuerda que todas mienten. Rosalba, mentirosa.
2: Yo por eso no le creo ya nada, carajo. Bueno.
15: ¿Qué pasó, mi estoy? Oye, mi estudio, nomás dile al campeón que no se vaya vestido de animal ese día del Halloween, pues ni se le va a notar, mi estudio. Oye, ya vi que el cabeza de Bubulubu los pone bien nerviosos a ti y al Pani cuando les ayuda ahí con los concursos.
2: Oye, dicen por acá que el campeón vaya como quiera al Halloween, pero que lleve a su hija. Bueno.
3: ¿Qué pasó, mi Antonio González?
2: ¿Qué pasó, Roldán, tú, mi niño Peñasco, hermoso?
3: Volverá. No es cierto, no es cierto. ¿Cómo andas, carnal?
2: ¿Qué pasó, hijo?
3: Sí, hoy está como para echar una pata al aire, ¿no? Si no se puede al aire, que sea en la cama.
2: Mira donde sea, pero tapaditos que le dicen, porque hace mucho frío. Dice por acá el Carlos Abadicio Salazar. Ya te pagaron tu botella. ¿Qué me van a estar pagando, Carlos? ¿Qué me van a estar pagando, hijo? No me han pagado absolutamente nada que le llaman. Bueno.
16: Estoy, me escuché bien. Que el campeón tiene una hija. Está buena la idea de llevarla al Halloween ahí con el Stewie.
2: Ahora, perro, respeta, carajo. Respeta, hijo. Bueno, no, está bien, para que se le quite. Bueno.
15: Mi Stuart, ese campeón, se ve que es bien cachuchas, bien boinas, bien gorro.
2: No se ve.
15: Al último va a llegar. No, campeón, no me acordaba que era hoy el evento, campeón, pero mira... Traje un seisito nomás.
2: No, mira, que diga, mira, pero traje, ¿qué bolas? Mira, con eso está súper bien. Súbele a la música que le llaman. Es el Valentín Elizalde con Edgardo Núñez. Tú conoces la rolita ya por nombre Vencedor, ¿vale? Yo ya estoy casi acostado aquí en la silla gamer que tenemos aquí en la cabina. Qué relajado estoy, ¿eh? Oh.

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1: Vámonos con la música de Sergio Vega, mi gente hermosa. Es Sergio Vega, el Shaka. Me gusta estar contigo así cerca de ti. Ay, mi amor.

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2: Ya andamos de regreso. Ándele pues, mi gente hermosa, chula de preciosa. Saludar a mi compa el centenario, al Rulis, al mariachi de la ciudad de Querétaro. Ay, perdónenme, ando resintiendo. Es que me siento como cansadito. Ay, nadie se presta para hacerme un masajito, banda, con final feliz. Dice por acá, hoy estoy en la pregunta, ¿tú qué tienes?

0: with happy hand. ¡Ay, perro! ¡Bilingüe! ¡Sí quiero, amorcito! Bueno.
1: Ratoncito, claro que sí. Si quieres, yo te doy un masajito. Con final feliz.
0: Sabía que no iba a faltar quien me lo quisiera dar. Bueno.
2: Preparados, mi estoy. Ahí al ladito hay un Oxxo para pasar por la vironga.
0: Eso sí, está ahí luego que le llaman. Ahí lueguito está el Oxxo a un ladito de la Plaza Quintanal. Que por cierto, los que no han ido, dense una vuelta. Ojo, hoy no vayan, mi gente hermosa. Hoy no vayan, por favor, porque hoy no vamos a abrir. Hoy no vamos a abrir hasta el día lunes. No vayan a ir, que le llaman, mi gente hermosa, porque si no, pues no van a encontrar abierto, ¿no? Ya estoy pensando en meter a alguien los sábados y domingos ahí a jalar. Pero todavía estamos en esas. Dice, hola, estoy, muy buenos días y lluviosos días. Gracias, mi amor. ¿Cómo estás, Abby? Te mando besotes, hija. Aquí andamos ya dándole con una flojera que no te imaginas. Ay, pero bueno. Dice, te van a madrear, te va a madrear la güera, dice. Andas pidiendo eso al público. No, hombre, yo dije a alguien con un masajito de final feliz y me contestaron puros hombres, güey. O sea que no tendría por qué enojarse. Bueno, bueno.
3: Estoy. Ay. ¿Me la jalo o me la jalas?
0: No.
3: Jalamos los dos.
0: Échate un broncolín primero, hijo. Traes una voz bien aguardientosa. Bueno.
4: Estúa. Métemela a mí. No, métemela a mí, échame.
0: Dice, estoy, saca las fotos en mayones. Mira. Ya se están haciendo presentes otra vez los Miamis, hijos de su. Puro mayate que le llaman. Vámonos en corto, mi gente hermosa, y retachamos a través de la frecuencia de la mejor 92.7. Estamos prácticamente a dos intervenciones de irnos de aquí. ¡Súbele!
5: 11:31.
0: Gracias.
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7: Oye, ¿dónde está la banda loca y bailadora de Querétaro? Vamos a saludarlos antes de irnos, ¿eh? Esa es la música de Barrio Show, por nombre Cabo, ¿eh? A través de la frecuencia de la mejor 90.

más para el buen Agapo. Llegó mi compa Talicho, sí señor. Llegó mi compa Jesús Romero y el Eduardo Martínez de OCB, sí señor. Llegó mi queridísimo el Pantera, Luis JP, y mi compa Camilo el Bailador. Llegó Felipe Ruiz, la señora Rosalba, el buen Guadalupe, el Sague Saguiño y el Mario Betín, el suegro de todo Querétaro. Oye, ya presenta mi compa.

0: Majin Buu. Llegó Angélica Tapia y el buen 23, ¿eh? Pura banda loca, pura banda bailadora y pura banda que sí sabe de la buena música y la buena programación. Escucha, ¿eh?
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0: El saludo especial para el buen Dani Mix y para la familia Breña, sí señor, de parte de los Garomar. Llegó mi compa Rafita, ¿eh? Un saludo para el Goofy de las Pipas Clements. Hoy no más. Llegó mi compa Bachas, mi compa Carlos Medina y toda la banda loca de Querétaro Rock. Ya presente el día de hoy. Llegó mi compa el Caracol, llegó Rebeloski y mi queridísima Giovanna, ¿eh? Llegaron los envidiosos 69, el Coqueto, mi compa Jorge, también el compa José Diego Antonio y toda la pandilla de Querétaro Rock y alrededores. ¿Se escucha, Es la buena música, la música bailable, la música de barrios.

rico se escucha, ¿eh? ¡Qué rico se escucha el programa! Saludos para el buen Charmín, hasta Ciudad Necia, Estado de México. Para el buen Isa, para el buen Gino, el buen Collón Contreras, el buen Teco, el pariente, el Bachas, Macario y toda la banda ya presente esta mañana.

0: Escucha el ritmo, llegó mi compa Sergio Herrera, el buen Luigi. Llegó toda la banda loca, dice. Manda un saludo a estos huevones, dice. Para Lía y a la tremenda capibara de parte de la Cris. Hoy no más. Llegó mi compa 1028 Pegueros, el buen Paquín. Y el saludo especial para todos los marranilleros de Villas de la Estancia. Hoy no más el ritmo. Hoy no más el sabor.
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0: Llegó mi compa Felipe Ruiz. El saludo para Felipe y para el Yael. Llegó mi compa el Irvin. Y Johan Luis Panadero del Amor, sí señor. Saludos hasta Colonia Las Águilas de Ciudad Necia, Estado de México. Llegó mi compa el Risueño. Ratoncito, saludos para el Malchambas o Malachambas del Taller Guma. Ahí nomás, de parte del Risueño, Saludos para mi compa Nico, escuchando desde el campanario de la Catedral de Querétaro. Al buen Carlos, a mi compa Big Box. Oye, para Santa Pink, o sea, hace Santa Rosa,
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0: El Imperio Cali en cabina, Es el del Stuy. El saludo para el buen Lian y para el Mauro. Escuchando al Stuy desde Ciudad Necia, sí señor. Saludo para Marilupis, para el Güero y para toda la banda loca ya presente el día de hoy. Agoniza y se va la rola, mi buen Esteban Mayito, Emanuel Chávez, el Mayimbú y el buen Crazy. Se acabó, hasta aquí nomás.
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0: Vámonos con música de aroma, mi gente hermosa. Es el olfato femenino, Ya casi nos vamos, la banda. Ha sido un placer acompañarlos, que le llaman.

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7: Se acabó lo que se vendía, la banda. Es momento de irnos de este programa. Saluditos a todos, muchas, pero muchas gracias a todos los que estuvieron por acá. Repórtense para despedirnos.

Saluditos al buen Adrián, a mi compa el Crazy, al buen Omar. También al 5517, al buen Ferco, a Andrea, al buen David Carvajal, al Cacho, a Poninas, a Rosalba, a Gapo, a Luis JP, a Eduardo Martínez, al buen Ezeiza, al Eduardo Madrigal, a toda la banda, gracias, gracias de todo corazón. A mi compa, al buen Talicho, gracias, al Gino, a Óscar Omar, dice, de principio a fin, con mi sobrino Gael y la Cristi, mi hermana. Órale, saluditos. Saludos al buen Negris, también a Mario Betín, a Carlos Evadicio, saluditos. A mi queridísimo Eric Vega, a mi compa Omar, al Charmín, hasta Ciudad Neza, Estado de México, al Charro Negro, al Caracol, a Laín, Paquín, híjole, toda la banda que me escribe, gracias de todo corazón. Nos escuchamos por ahí de las 2 de la tarde, voy a estar en control remoto con nuestros amigos de Price Shoes, así es que al ratito a las 2, una hora, vamos, no una hora sí, sí, de 2 a 3 nada más. Órale pues, ahí vamos a estar de 2 a 3. A la banda que quiera caer y saludarme por allá y darse una vuelta en Price Shoes, 2 de la tarde ahí en Avenida del Sol, ¿vale? Saluditos al buen Grillín, gracias, gracias, gracias de todo corazón. Quédense en la programación de la mejor 92.7 aquí nomás. 11 de la mañana con 48 minutos, los quiero, los amo, los adoro. Sígueme a través de mi Instagram, @soyelratonfm, @soyelratonfm. Así me siguen, así me encuentran y así nos ponemos en contacto, tanto en el TikTok como en el Instagram, @soyelratonfm. Y en el Facebook, soyelratonfm, sin el arroba, así me encuentran. Mándame un WhatsApp. Ay, ya no chiflé. Cámara Miel 23, mi José Guadalupe, gracias de todo corazón. Cuídense muchísimo, los amo, los adoro, los aprecio. Gracias por haber estado aquí desde las 9 de la mañana y hasta esta hora. 10 días ya del mes de octubre. ¿De qué se van a disfrazar para el Halloween? Ahí me lo platican el día lunes en el mitote, porque ya se armó todo. Ya se armaron los panes de muerto, ya se armó las tostadas de tártara. El pozole, los tamales, hasta el inflable para los pequeñines, ¿eh? El Halloween en su edición 2026, que le llaman. Ahí andamos, mi queridísimo, el Don Andam. Yo me voy a disfrazar de Pascualito. ¡Qué porquería! Cuídense, güey.

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2: Buenas, buenas. Ay, andamos con todo en sábado. Y aparte, mira, nubladito, pero también a la vez para estar, no sé, también puedes salir a la calle porque está ad hoc justamente el clima, aunque de repente se presentan, ya sabes, por las lluvias y demás, se presentan ahí que los accidentes y todo ese rollo, y a veces yo creo que es mejor ni salir. 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
2: Ay, perfecto, perfecto, ¿eh? Oigan, le estaba preguntando ahorita a mi querido Pedro que justamente de la marca, de cuántos años tenía en el mercado. 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
3: Sí, así es. Fíjate que la parte de la tecnología de los autos híbridos son 3 versiones. 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Luego tenemos el IDD, que es parte de nuestra tecnología, y los RIV. 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Entonces tenemos mucha mayor autonomía y hay algo muy importante, que nunca nos quedamos sin batería. El auto siempre se va cuidando y nunca me quedo sin batería. Al momento de que llego al 25% de batería, si lo voy manejando 100% eléctrico, se pasa automáticamente a modo híbrido y entonces el motor a gasolina empieza a funcionar y puedo ir hasta regenerando la parte de la batería.
2: Dale, o sea, es que demasiado, lo acabas de decir tú, es demasiada tecnología que yo creo que por eso también ahorita me quedo sorprendida. Los beneficios que tiene, ¿cuáles son como tal? Además de esto de la batería.
3: Bueno, uno, el ahorro de combustible. Por ejemplo, yo traía antes un auto de gasolina normal, okay, y ya tengo yo un auto híbrido enchufable y yo gastaba sobre 5.500 pesos de gasolina y ahora le pongo al mes aproximadamente 5 litros de gasolina.
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3: 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Wow. 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Si yo voy a un pueblo mágico y me voy a quedar ahí y no hay dónde conectarlo, el auto también se puede ir regenerando con el modo de, con el motor a gasolina. 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No es lo ideal, pero bueno, es por eso en casos especiales.
2: Oye, qué maravilla, ¿eh? Justamente para este tipo de situaciones que dices tú, bueno, como acabas de decirlo, me voy justamente aquí en la capital queretana, que hay tantos pueblitos mágicos y demás, que déjame decirte que ya hay pueblitos donde se encuentra ya, ¿cómo se llaman las máquinas para cargar?
3: Estaciones eléctricas de carga, sí.
2: Ajá, justo, ya no hay pretexto.
3: Sí, ya no hay pretexto, ya no. No, y luego gente también nos llega a preguntar de que, bueno, ¿y cuánto voy a pagar de luz? Porque bueno, a lo mejor tengo el ahorro de gasolina, pero me incrementa mucho mi recibo de luz. Y realmente no, una carga completa de 0 a 100 nos estaría costando aproximadamente de 30 a 50 pesos. Depende, porque bueno, por la cuestión de la zona y dónde vivamos para ver y cuánto gastamos en casa, ¿no? Pero normalmente eso es lo que llega a aumentar tu recibo de luz bimestral sobre 800 a 1200 pesos, pero estamos hablando de bimestral 2 meses, que no se compara con el gasto de gasolina.
2: No, definitivamente ahorradores, entonces.
3: Sí, sí.
2: Esa es de las más grandes ventajas.
3: Sí, y algo también importante es, pues bueno, los emisores contaminantes, que es lo que nos va a estar ayudando mucho, que no va a estar contaminando como los autos a gasolina tradicionales.
2: Pues qué chulada, compadre. Ya lo escuchó. A usted también, que igual y está, porque la mayoría de nuestros radioescuchas andan luego ahí en las plataformas, trabajando justamente en las calles, rodando por la ciudad. 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
2: Ándele, compadres. Estamos de brunch. Estás aquí con tu morenaza de la mejor a través de la 92.7. Vámonos con música, compadres. Ahí nomás.

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7: Plebes, plebes. Ya son las 2:34 minutotes. 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Ya huele a pan de muerto. 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
8: Bien, bien, Gil, ¿y tú?
7: Muy, muy bien, muy contenta, gracias por la invitación.
8: No, los contentos somos

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0: Igualmente a ti. 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
1: Algo
0: a
1: que
0: ti.
1: Le quieras decir a los radioescuchas.
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1: 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Estás aquí con la morenaza de La Mejor. Vámonos con más música. ¿A través de dónde? De La Mejor 92.7. Ahí nomás.

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2: 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Me voy rápidamente a música, ya son las 12:57 y estás aquí con tu morenaza de la mejor, a través de ¿dónde más? De la mejor 92.7. ¡Vámonos!

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8: Ya a la 1:03 con 3 minutotes, compadres. Oigan, ustedes que me están escuchando ahí a través de sus carros, de sus autos, ¿verdad? Los que andan ahí manejando las plataformas, las distintas plataformas que te dijera yo. Pues, ¿qué crees? 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
8: 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Estás con tu morenaza de la mejor, vamos con más música, ya son la una de la tarde con 8 minutotes con tu morenaza, aquí a través de la mejor 92.7. Vámonos.

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5: Ya la 1:16, ya la 1:16 minutotes, compadres. 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
5: 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Yo sigo con ustedes, seguimos hasta las 2 de la tarde aquí con mis compadres, ya es la 1:21 y bueno, aquí seguimos. Vamos con más música con tu morena, sea la mejor, 92.5. Abrazo.

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0: dar justamente el crédito. ¿Qué pasa con esta parte, mi querido Gallo?
1: Fíjate que tenemos por ahí el tema de financieras de rescate para clientes que están mal en buró. Al final de cuentas, lo que el cliente nos estaría mandando a nosotros como agencia, lo que es su INE, comprobante de domicilio y sus estados de cuenta. Okay. Y llenamos solicitud, no pedimos apartado, ¿sale? Lo metemos a la financiera de rescate y la financiera de rescate nos manda a nosotros una preautorización. Ya teniendo la preautorización, nos manda la cotización, cómo estaría aprobado el crédito. Nosotros como tal no la podemos hacer en el momento, pero sí la financiera de rescate. En ese momento nosotros se la compartimos al cliente, donde en las condiciones en las que él se encuentre del tema de riesgo, es como se lo estarían aprobando, ¿sale? Okay. Muchas veces nos han pasado clientes con unos enganches de 50,000, 60,000 pesos, 70,000 pesos, que es muy bueno, ¿sale? Uh-huh. Es muy bueno. A esos prácticamente esos vehículos se les pone un GPS, ya sabes, que si el cliente no paga,
0: pues ya sabemos dónde encontrarlo.
1: Exacto, exacto. Entonces, eso está padrísimo. Tenemos asesores completamente capacitados para hacer cualquier tema de trámites. Y la otra, también tenemos el tema de personas morales. Podemos sacar créditos para personas morales, personas físicas con actividad empresarial y personas físicas, ¿sale? Okay. O también personas que no puedan comprobar ingresos, ¿sale?
0: Ay, qué maravilla.
1: Eso está genial.
0: Justamente por las, yo lo platico cada que ando en la calle, ¿verdad? Les digo, pues es que ahora ya con las mujeres, ¿verdad? Que andamos en esta etapa emprendedora, que estamos haciendo cosas nuevas, innovadoras, que justamente no tenemos cómo comprobar ciertos ingresos, ¿no? O sea, entonces no hay tema, hay solución. Ustedes buscan alguna opción para que nosotros,
1: exacto,
0: en el caso
1: es,
0: como nosotras, ¿verdad?
1: Por ejemplo,
0: podamos adquirir algún
1: no sé, tal vez alguna persona que de un mariachi que no pueda comprobar ingresos, una señora que vende gorditas.
0: Exacto.
1: Ese tema también podemos darles créditos a esas personas donde enganches de 20,000 pesos que cualquiera lo tiene prácticamente, ¿sale?
0: Ay.
1: Y mensualidades muy cómodas desde 5,000 pesos. Entonces, ¿cuánto te sale andar en Uber al día?
0: Sí, si hacemos la cuenta,
1: mira.
0: ¿Más de
1: 200 pesos, 300 pesos?
0: Lo de una mensualidad básicamente, ¿no?
1: Exacto.
0: Pues ahí está, para que le piensen dos veces, compadres, comadres, ya también vayan haciéndose la idea de que ustedes también pueden adquirir un carro. Me platicabas hace rato también algo de la flotilla.
1: Así es. Tenemos el tema de flotilla, siempre y cuando la empresa o la persona física con actividad empresarial nos compren más de 3 unidades, entran a un precio flotilla.
0: Okay.
1: ¿Sale? Eso está genial. Entonces, le conviene mucho para el tema de empresas por temas fiscales, pero sí, Changán tiene tema de precio flotilla.
0: Ay, pues qué maravilla, compadres, ya lo saben, ¿eh? Y aquí mi querido Gallo también, si tú te acercas, vienes para acá a visitarlos, ahí con él, acércate con mi querido Arturo, el Gallo, ya les dije, no le digan de otra forma porque si no, no les va a hacer caso, ya advirtió, y para que también te pueda brindar toda esta información acerca de esta parte del financiamiento a grandes rasgos.
1: Súper, perfecto, pues aquí los esperamos.
0: 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Estamos aquí a través de la mejor 92.7 con tu morenaza de la mejor. ¡Vámonos!

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3: Ya la 1:46, compadres, comadres. Ya llegamos a esto que es la recta final. Aquí con tu morenaza de la mejor. Oigan, nada más para avisarles, hoy no pude estar en cabina de 1 a 4 de la tarde. ¿Por qué? Porque ahorita nos tuvimos que enlazar justamente aquí con mis compadres de Chang'an desde las 12 del día hasta las 2. Ahorita en punto de las 2 va a tener control remoto mi compadre el Stuy. Va a estar allá desde Price Shoes, me parece, de 2 a 3 de la tarde. Y ya de ahí sigue programación. Nada más para avisarte, compadre, por si no me escuchas ahí al aire hasta las 4 de la tarde, pues ya para que sepas por qué es. Pero bueno, andamos aquí con mi querido Jorge Hernández. Muy buenas tardes, ¿cómo estás?
4: Muy bien, buenas tardes.
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3: 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Yo me despido, ya es la una con 50 minutotes, pero te voy a dejar con el Stuy, que está ya desde Price Shoes. Vamos a ver qué tanto nos dice el compadre. Estuvo contigo, tu morena, hasta de la mejor en este sábado rico, sábado trucutuyo. Te voy a dejar con musiquita, compadre. Te mando un besote. Bye, bye.

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0: 224. 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
2: Señoras y señores, el día de hoy nos hemos salido del huacal, literal. Nos salimos del huacal y estamos desde el Pulso GNP con un clima, fíjate que es curioso. Porque ahorita me salí para cotorrear con la banda allá afuera y ciertamente decían, así va a estar todo el día y probablemente pueda caer un poco más fuerte el agua, pero está briseando, está chispeando y algo que sí dicen, y si llueve más fuerte, se va a poner más chido el festival, lo que es la juventud, ¿verdad? Yo aquí encerrado en la zona de prensa, con mi sudadera, con mi chamarra. Ya me quité ahorita aquí adentro el impermeable. Pero no, se está viviendo un ambiente sensacional aquí en el Pulso GNP, en donde arranca. Ya abrieron las puertas desde hace un buen rato. Arrancó ya el Pulso GNP. Están en estos momentos algunas de las bandas que... Y me gusta porque hay mucha banda que viene como en este tema emergente, en donde, por supuesto, se les da oportunidad a chicos de diferentes estados, de diferentes lugares, y justamente están tocando ellos en dos escenarios, el escenario de Bacardí y el otro, no alcancé a ver cuál era el escenario, pero son tres hermanos los que están y comentaban, cumpliendo sueños, y eso es bastante chido, porque vivir es increíble, como bien lo dice Pulso GNP, y parte de lo que conlleva justamente vivir es precisamente vivir los sueños, vivir la música, vivir el arte. También ahorita me voy a acercar con algunas chicas más adelante que también participaron o fueron parte también como de una convocatoria para que vinieran a pintar y están pintando algunas de ellas. Aquí vemos, por ejemplo, algunos cuadros que los chicos pintaron en torno a, ya sea festival o ya sea a lo que pues ellos traen, ¿no? En sus opciones que tienen y están presentando el día de hoy. Por ahorita nos vamos a acercar con una chica que la neta me latió un buen la forma en la que pintó. Y curioso, es ingeniera y se dedica también a la pintura. Y maneja técnicas sensacionales que de verdad, si tienen oportunidad de ver ahorita un pequeño videito que voy a subir, lo pueden hacer. Y ahorita de hecho está aquí una bandita. Está una bandita en la zona de rueda de prensa. Que son estas bandas que están empezando, que están emergiendo y que están empezando a picar piedra. Así como en su momento lo hicieron bandas que hoy están en escenarios ya más grandes, en escenarios ya reconocidos. Así también ellos están aquí con una... que es como una idea muy, muy gótica. Yo los veo con una idea muy gótica, con una tendencia obscura, pero con mucha buena vibra y mucha energía. Eso sí, que es lo que traen el día de hoy. Así es que, señoras y señores, estaremos llevándole los pormenores el día de hoy. Grandes bandas que también estaremos teniendo aquí en esta zona. A mí me tocará estar aquí en la zona de la rueda de prensa, que ya nos dijeron, más o menos estará arrancando a las 4 de la tarde. Las primeras bandas que estarán llegando aquí. Y Travis, de hecho, estará aquí. Y una banda sorpresa que también no sabemos quién será, pero también siguen el contenido en redes sociales, que ahí estaremos subiendo todo. Vámonos con más música, regresamos. Nos salimos del huacal aquí desde el Pulso GNP en la mejor 92.7.

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0: Sí me escucharon. Saludos. ¿Quién está en cabina, mi Gabo? ¿Quién? ¿Emi? No sé, pero les mando un fuerte abrazo a quien esté allá en cabina. Oye, ven, acércate sin vergüenza. Oye, estamos, ya les había platicado de justamente que también aquí en la zona de prensa están fusionando esta cuestión del arte, pero también con la música. Y me encuentro con
1: Daniela Ross.
0: Daniela, platícame cómo fue, no sé, esta convocatoria, este acercamiento, el que hoy tú estés aquí con tu arte y también con la música fusionada.
1: Bueno, en Instagram, Michelle Iniestra, un artista de aquí de Querétaro, preguntó que si queríamos ser parte de un evento. Era sorpresa y entonces pues yo mandé mensaje y escogí a esta banda de unas queretanas llamadas Electrify.
0: ¿Por qué escogiste a ellas?
1: Porque siento que tienen muchísimo talento y la verdad creo que tienen potencial obviamente para, pues, para despegar, y además son muy jóvenes, entonces me inspiran justamente a, pues, seguir mis sueños también.
0: Oye, ¿tú las conoces a ellas?
1: Pues personalmente no, pero ya vinieron a ver mi...
0: No, es cierto, ¿en serio? ¿Y qué te dijeron?
1: Pues ya me subieron también a sus redes sociales por si quieren ahí ver más o menos cómo está el trabajo, y que están encantadas con mi trabajo.
0: Oye, ¿qué sentiste cuando vinieron y las viste y estaban aquí y te comentaron eso justamente de tu trabajo? ¿Qué sentiste?
1: Pues, o sea, primero me dijeron de que, ah, qué bonito, o sea, yo estaba de espaldas y me dijeron, qué bonito trabajo, y ya fue como, ah, gracias, y ya que me volteé, pues eran ellas, y la verdad, pues no sé, o sea, siento que mi arte puede, o sea, tiene mucho potencial para, pues justamente, llegar a más escenarios.
0: ¿Qué tan difícil es de repente combinar el arte, en este caso las técnicas que manejas, con la música también, que al pesar de que son, digamos, géneros diferentes, pero se llegan a conectar en cierto momento?
1: Pues siento que, o sea, de cierta manera, bueno, a mí no se me hace tan complicado porque como que al final son tipos de arte, ¿no? Y entonces, pues justamente siento que el escuchar su música mientras trabajo, pues me ayudó mucho como a bajar mis ideas para que la gente, o sea, al ver mi cuadro, pues pudiera ver a esta banda.
0: Oye, ¿y los que han pasado qué te han dicho?
1: Que parece una foto, y la verdad, pues me siento muy halagada.
0: De hecho, ahorita vi que, bueno, hace un rato vi que se acercó Michelle y también te dijo algo, ¿no? ¿Qué te dijo?
1: Sí, que justamente que pues me subieron a sus redes sociales y que qué cool.
0: Oye, padrísimo, pues muchas felicidades, qué gran talento. ¿Tus redes sociales cuáles son?
1: Es danielaroth.studio, y así estoy en Instagram y en TikTok.
0: Felicidades por tu trabajo.
1: Muchísimas gracias.
0: Y así hay otros chicos que también están. Tu nombre, te agarré comiendo. Pásate el bocado, no te apures, yo te espero. Oye, mira, ahorita estoy con Vivi Huesca A. Así la pueden encontrar en redes sociales. Vivi Huesca, doble A al final. Y platícanos, ¿qué es lo que plasmaste aquí en este cuadro que está padrísimo?
2: Bueno, es una imagen de Bruces. Es una imagen que de por sí ella tiene en su perfil. Y pues esta imagen representa ahora sí que todas las etapas que ella tiene, porque es una persona con mucha personalidad. Entonces, como que muestra cada parte de su personalidad. Y está muy padre.
0: ¿Desde cuándo empezaste a pintar?
2: Hace como 6 años, más o menos.
0: ¿Y aquí qué trataste, aparte de plasmar lo que nos acabas de comentar, a ti en lo personal, qué trataste de proyectar?
2: Como que, no sé, la vibra de Bruces, por ejemplo. Siento que es una persona que, en lo personal, la represento mucho con el color rojo. Entonces, como aquí estoy tratando de hacer que sea lo más llamativo el rojo, ¿no? Como por eso mismo.
0: Oye, felicidad, está muy padre.
2: Gracias.
0: Bueno, pues síganla como Vivi Huesca. Muchas gracias. Yo me voy a música, regresamos. Nos estamos saliendo del Huacal el día de hoy en la mejor 92.7, desde el Pulso GNP, que ya en punto de las 4 de la tarde estarán empezando a llegar las primeras bandas, los primeros artistas. Así es que muy pendientes también de nuestras redes sociales y de las redes sociales de nuestra estación hermana EXA 95.5. Me voy a música, ya vuelvo.
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2: Y agárrate este
3: tema. Sí, señores. Continuamos aquí a través de la mejor 92.7 y de Exa 95.5. Mi hermanazo Iker Vega. Oye, ustedes tienen percha de artista. ¿Sí?
4: Ah, nos han dicho de todo, güey. De pepenadores, nos han dicho, sí, de limosnero, bueno, de todo.
3: Hoy de artistas como

0: pendiente.
1: Ah, muchas gracias.
2: Ay, bueno,
1: de
2: fuera.
1: Los que no cobran.
2: De los que,
1: no,
2: de los que van emergiendo.
0: De los que les dan una cubeta de chelas y, y mil varos para todos.
2: Mi querido Guti, nosotros pues contentos de estar en el Pulso GNP contigo en esta transmisión simultánea con la mejor 92.7 y pues viviendo la experiencia, yo creo que una edición distinta porque nunca nos había llovido desde tan temprano.
1: Sí,
2: la
1: es
2: neta,
1: cierto.
2: La neta, ¿no?
1: Ha habido años, nuevamente saludos a todos, ha habido años en los que nos toca justo lluvia, pero bien lo decías, ya quizá más entrada la noche, sí. ¿No? Quizá mitad de festival. Pero este año sí, desde antes de que abrieran las puertas, es más, se retrasa un poco, hay que decirlo como tal, la apertura de los accesos justamente por esta situación. Pero si usted viene para acá, véngase con un impermeable, eso sí, véngase con tiempo, con paciencia, y con muchas ganas de disfrutar en el escenario. Por ejemplo, voy a decir los horarios del escenario Vivir, es increíble. Ahorita justo está Orquesta, ¿no? Termina a las 3:45. Orquesta, perdón. Después Kevin Carl a las 4:25. Travis, tú los entrevistaste.
2: Travis.
1: A las 6:10. A las 8 en ese escenario, Caifanes. Y cierra su majestad en punto de las 10:45, Mr. Robbie Williams. Así que, pues eso es tan solo en un escenario, hermano.
0: Ahorita, de hecho, también está Kevis y Mikey, que son unos hermanos, son tres hermanos, que bien lo decían ahorita en el escenario, están cumpliendo un sueño. Y aquí están también siendo parte del GNP. La Tejana, también una banda que está, creo que en el escenario, la Carpa Tecate. Una banda que también estaba aprendiendo y ya tenía buen cúmulo de gente. Y lo chido es que en punto de las 3:45 viene una banda. Son hermanas y dos amigas Electrify, que son queretanas.
2: Estuvieron creo que en entrevista también en la Estación Naranja, creo que mi buen Jera y Tare, que estuvieron con ellas antes de que empezaran
0: a repuntar,
2: porque ellas ya estaban en eventos bien fuertes.
1: Y antes de que acabara el programa la de tres, o sea, fue todo esto
2: a la par, toda la par.
0: Bueno, no les trajeron tanta suerte, pero esperemos que aquí sí tengan mucha suerte. Pero lo que sí, como bien dices, ya han tenido, de hecho tuvieron 2-3 llenos en la Ciudad de México.
1: Correcto.
0: Y han tenido la oportunidad de alternar con buenas bandas.
1: Sí, no, y la oportunidad que creo que permite a todas estas bandas emergentes, a los que ya se han hecho de algún público, de algún nicho, digamos, de mercado, independientemente cuál sea el género que representen, es eso, ¿no? La posibilidad de conocer también otras propuestas, otras bandas, y de aquí han salido incluso colaboraciones en muchos sentidos. Después de presentarse en estos lugares, de repente se arma la buena química entre los miembros de una banda o de un proyecto u otro, y después terminan por colaborar.
2: Sí, pues es que es un gran espacio para descubrir música nueva. Sí. O sea, sabemos que, por ejemplo, yo el año pasado, si no mal recuerdo, me tocó pues empaparme un poquito más de la música, por ejemplo, de Latin Mafia, claro, que no los ubicaba bueno. Tanto, o sea, como que yo no estaba en la onda con la chaviza. Ajá. Y en el momento en el que los descubrí, dije, órale, estos brothers están pero pesadísimos. Este año, pues no es la excepción, ¿no? De que de repente te sorprenda una banda que tú nunca te habías escuchado y que termine siendo fan, ¿no, Guti?
0: De hecho, sí, pasa mucho cuando vas a este tipo de festivales, que normalmente los teloneros o los que le siguen son bandas que no conoces o que mucha gente no conoce, pero si llegas temprano y te llegas a topar con ellas, traen unas propuestas, y más que todo ya el ambiente de la música trae mucha variedad, llegas a ver propuestas bastante chidas y de ahí ya empiezas a seguirlos y ves que realmente ya traen una buena trayectoria, traen buena propuesta, traen buena música.
1: Correcto.
0: Y pues de ahí ya se catapultan.
1: Oye, tanto en el escenario que mencionamos, buenas bandas, también buenos artistas, el escenario Bacardí no es la excepción, abrió Kevis and Mikey, como decías, Bruces estará un poco más adelante, DLD en punto de las 5:15, José Madero a las 7:15.
2: ¿El viejo sabroso?
1: Es correcto.
2: No manches.
1: Viene para acá. Fobia, otros iguales, a las 9:40. Y Nesquik, por ahí de las 12:05, va a cerrar justo con mucho ritmo.
2: Sí,
1: ¿no?
2: La neta es que yo creo que mucha banda sí se va a quedar a ver a Nesquik, que es una de las propuestas también más fuertes que vemos en el hip hop, en el rap, trap mexicano. Y, por ejemplo, el año pasado recuerdo que cerró lo que fue Empire of the Sun.
1: Sí.
2: Pero, o sea, bueno, no cerró, digamos, fueron los penúltimos porque cerró La Maldita Vecindad.
1: Es correcto.
2: Yo tenía la idea de que mucha banda, o sea, se iban a ya a ir después de Empire of the Sun, y la neta
1: no.
2: Se atascó el escenario de La Maldita Vecindad y dieron un showzazo, güey. Sí. Pero la neta, sí, digno de un cierre de un festival de la talla del Pulso GNP. La neta, estuvo muy, muy bien pensado que hayan cerrado con La Maldita Vecindad, porque sabemos que, pues, ¿quién no le gusta La Maldita Vecindad, no? Ya una vez que escuchas una o dos rolas, dices, ya me quedé.
0: Fíjate que también el año pasado mucha gente se quedó, no sé si por morbo o por gusto, pero con Caballo Dorado.
3: Ah, bueno, sí, claro.
0: Que ha sido la ocasión que más gente he visto bailando el payaso de
3: Claro.
0: Y de una manera sensacional, pero muchos se quedaron justo para bailar esas dos rolas que fueron magníficas en ese entonces. Y también de Oro Quesada, que tuvo una colaboración con los Tucanes de Tijuana, que fue una muy buena fusión de estilos y que también estará cerrando también este festival.
1: Es correcto, para que vengan con tiempo, repito, estamos ahorita 18 grados, todavía se pronostican lluvias por ahí de las 6 de la tarde, es decir, todavía estará el chipi chipi acá justo en el pulso GNP, en el Ecosan, qué bárbaro. Para que vengan, por supuesto, y vengan a disfrutar con todos los ánimos, toda la energía y las ganas de vivir la fiesta de Querétaro en este pulso GNP. Vamos con música.
0: Vámonos con música, regresamos porque vivir es increíble.

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2: Señoras y señores, estamos a nada de que arranque esta rueda de prensa. Y digo esta rueda de prensa porque aquí justamente estamos en la zona de prensa en donde estarán viniendo los artistas. Una de las bandas que está próxima a llegar, que será la primera en este espacio en donde nos encontramos, aquí a lo mejor y Exa 95.5, es La Tejana, una banda que de hecho ahorita estaba tocando en la carpa, Tecate, y déjame decirte que sí tenía buena afluencia de personas, buena afluencia de personas, y estaban con todo, dándolo todo. Y lo que sí, y vuelvo a repetir, una de las bandas que, si bien tú eres músico, Andrés, y me imagino que llegar a un escenario, así sea el más pequeño de un festival, es una gran meta que se cumple dentro de estar en la casa de tu mamá, en el garage, claro, o tocando en el bar o en las festividades de la escuela. Creo que ese es un gran salto y un gran impulso para cualquier artista, ¿no?
3: Sí, totalmente. O sea, es ahora sí que la culminación de horas de esfuerzo, de echarle coco a las composiciones, de tiempo, dinero, mi Guti. Sabemos que muchas bandas de las que se presentan por primera vez en un festival, pues están trabaje y trabaje, no meses antes, años antes de que esto se consolide. Entonces, pues es para muchos de ellos pues el pináculo, ¿no? De poder continuar con su proyecto musical, que cada vez más personas los escuchen, porque estoy casi seguro que del 100% de la gente que asiste a estos eventos donde ve una banda nueva, pues yo creo que debe ser un 70% pues el que te puede seguir, ¿no? De alguna forma, y pues es una gran plataforma para todos los artistas.
2: Bueno, pues ya en este momento está justamente uno de los integrantes de La Tejana, que ya está aquí en este escenario de la rueda de prensa de El Pulso GNP. Y que si bien, pues bueno, están entrando y presentando Josué Ramírez, que fíjate que se me figura un poquito, digo, no hay punto de comparación, pero por los estilos de música que tienen y que manejan, de repente, cuando me recordó a Norte Collective, cuando empezaban como con su proyecto y que tenían como esta fusión de sonidos e instrumentos del norte, pero también fusionados con música electrónica.
3: Sí, y también ellos se han caracterizado mucho por hacer post-punk y han estado en giras, por ejemplo, ya en Chile, en lo que es Sudamérica, parte de Europa, ya han estado tureando por allá, y pues tratando de traer también este tipo de sonido nostálgico, pero pues con un tinte pues muy mexicano, obviamente, con el sello mexicano. Por ahí Josué en entrevistas había dicho que pues a él le gusta más, a pesar de estar en Tijuana, o sea, o haberse formado en Tijuana y tener pues toda esta influencia gringa, le dice que le gusta mucho más la onda de las bandas en español y toda la música en español que la parte gringa, ¿no? Y sabemos que pues Tijuana tiene muchísimo apego a la cultura gringa por la posición en el mapa, pero pues, la verdad es que es una gran propuesta los señores de La Tejana, y pues están presentes en el Pulso GNP. Hay muchas personas que vienen a verlo, digo, yo creo que ahorita que de las entrevistas que hemos tenido, Malcriada, La Tejana, son las que traen más público joven, justamente porque pues son las que llevan, digamos, que menos tiempo, a pesar de que La Tejana se formó por ahí de la pandemia. Pues son bandas relativamente jóvenes, estamos hablando de 6-7 años para acá.
2: Fíjate que las vertientes en la música ya están bien, muy amplias. Mira, verdad, yo me acuerdo que hace 20 años todavía decías rock y generalizabas todo. Sí. Hoy el abanico, las vertientes, está completamente abierto, y justamente estas bandas que ya están teniendo oportunidad de presentarse y de proyectarse en otros países, se me hace bastante chido, y que también en Querétaro se pueda tener este tipo de festivales para que conozcamos bandas de otras partes que están también emergiendo en otros países. raíces y que esas propuestas también puedan ser conocidas aquí en la plaza.
3: Sí, totalmente. La verdad es que sabemos que hoy en día la forma de difusión es totalmente distinta, como tú lo decías. Muchas veces ya no dependen, por ejemplo, de los medios tradicionales como son la radio, sino que ellos solitos con sus propios métodos pueden llegar a muchísimas personas alrededor del mundo. Y la neta es lo chido, ¿no? Que cada vez tenemos más música, como dices, cada vez tenemos más propuestas. Ahora la difícil decisión es a quién seguir y a quién no, ¿no? O sea, porque la verdad, música pues tenemos para aventar. No es como antes, de que nada más la radio era lo que presentaba, te presentaba lo que había y ya.
2: Y
3: era lo que conocías y ya. Entonces, afortunadamente, vivimos en una era privilegiada, mi Guti, donde hay géneros y bandas y propuestas por todos lados y en todos momentos.
2: El espectro es completamente amplio. Señoras y señores, nosotros nos vamos a más música, mi Andresito, porque esto ya se empieza a poner bueno.
3: Es correcto. Ahorita seguimos con la entrevista en rueda de prensa de La Tejana y seguimos transmitiendo en simultáneo la mejor 92.7 y Exa 95.5 presentes en el Pulso GNP. Vivir es increíble.

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2: Señoras y señores, ya estamos de regreso aquí a través de la mejor 92.7 y Exa 95.5 en el Pulso G. Y mi estimado Andrew,
3: yes,
2: viene una de las bandas icónicas en nuestro país que le cambiaron el nombre porque muchos...
3: No era family friendly.
2: Muchos tenían de repente ciertas acciones al escuchar su nombre y recordar algunas cosas, pero viene DLD en unos momentos más.
3: Es correcto, nos avisaron que en unos minutos ya van a estar aquí en la sala de prensa con todos los media partners del Pulso GNP. Y justo cuando dijeron viene DLD, mira, todos nos mojamos un poquito más, sí, de lo que estábamos ya, ¿no? Porque están guapotes, están guapotes.
4: No, por sí, el sí, clima. Sí. Sí. Oye, algo interesante también, es una bandota. Yo me atrevo a decir que es de las bandas que mejor cover le ha hecho a una canción del Príncipe. O sea, reconocido por todo mundo.
3: Muchos conocieron a DLD por esa rola.
4: No, es que te voy a decir algo. Abrió justo, fue tan buena. No me atrevo yo a decir que la del Príncipe. O sea, no me voy a meter en esos temas ni en camisa de once varas. Pero ciertamente cuando se trata de un ícono como el Príncipe de la canción José José, es difícil que alguien pueda hacerle una versión, incluso los que cantan, ¿no? Del rango, del nivel, digamos. Guardadas proporciones. Estamos hablando de un Cristian Castro, estamos hablando de un Kalimba, estamos hablando de varios. Del, con lo que hizo en mi vida, justo, se abrió al final del día un mercado mucho más amplio y merecidamente hoy en día ocupan pues uno de los lugares consentidos en la industria, ¿no?
3: Sí, la verdad es que sí, son una banda ya súper consolidada con muchos años de trayectoria y pues una de las favoritas en el público y dentro de lo que es el rock nacional. Los hemos visto en infinidad de venues, en infinidad de festivales y pues ahorita que estén en la sala y en la rueda de prensa del Pulso GNP, pues se agradece muchísimo porque sabemos que son bandas que saben que tienen que estar presentes con los medios, saben que tienen que estar presentes con el público y siempre se agradece que tengan pues esta cercanía con nosotros, ¿no?
2: Directamente desde Naucalpan. Recuerdo que salieron a la luz 1998 más o menos. Están a punto de cumplir 3 décadas, como decías, ya un buen rato tocando. Y pues hoy estarán aquí, una de las bandas que en los 90 surgieron mucho. Surgieron no precisamente con la avanzada regia, pero sí fue de las bandas que surgieron como en esa época, con Kinky, con Inspector, con otras bandas y bueno, DLD por supuesto con un buen recorrido y con esta canción de, creo que era Mi Vida,
3: Mi Vida,
2: la de Mi Vida, un rolonononon y que hoy estarán precisamente cantando el día de hoy. Están a nada de salir DLD aquí, mi estimado Andrés. Y imagínate, dijeron DLD y se mojaron. Si hubieran dicho, ahí viene Dildo.
3: No, hombre, nos grita, hacemos atole, ¿no? Es correcto. Nosotros nos vamos a música, cabina de Exa 95.5 y de la mejor 92.7. Seguimos transmitiendo en vivo desde el Pulso GNP 2026. Vivir es increíble.

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2: Seguimos transmitiendo desde el Pulso GNP 2026. Aquí su servidor Andrés Hurtado junto con el señor Iker Vega y Guti en la mejor 92.7. Y mi querido hermano, pues bueno, ya está Fernando Familiar. Me estaba acordando de un programa de radio, güey. Sí. Pero ya está.
3: De la mamá. ¿No?
2: Francisco Familiar y compañía de DLD, justo en la rueda de prensa de Pulso GNP. Y pues justo ahorita estamos presenciando cómo están trayendo a los medios pues todo lo que tiene DLD para este festival y pues conocerlos un poquito, ¿no? Este acercamiento que tienen con todos los medios, pues siempre se agradece, carnal.
4: Sí, hermano, y ahorita justo está contestando una pregunta de uno de los compañeros mencionando justo pues cómo es que ahora con estos nuevos artistas y estas nuevas tendencias, de repente como banda consolidada que son casi 3 décadas de trayectoria, cómo lo hacen posible el mantenerse, el seguir proponiendo. Y ellos mencionan que están contentos, que están al final del día siguen proponiendo y siguen estando vigentes en el gusto del público y de la gente, pues porque se siguen moviendo, no se estancan, ¿no?
2: Sí, de hecho también vimos una foto que subieron que está bien chido, ¿no? Esta hermandad que tienen con otras bandas, subieron en sus redes sociales una foto en la que venía Daniel de La Gusana Ciega, venían también junto con este Leonardo de Fobia, y pues venía Francisco, ¿no? También venían todos juntos en una misma camioneta rumbo al Pulso GNP, y eso es algo bien chido, ¿no? Que emociona, que pues son bandas hermanas, son bandas que han crecido juntos desde años y años y años, y que pues tenemos la fortuna de verlos aquí en el Pulso GNP, mi Guti.
5: Fíjate que es grato escuchar que bandas, como bien lo decíamos, de hace 20, 30 años, están empezando a entrar al estudio, están empezando a escribir, a crear música, porque de repente vemos bandas, y no quiero decir nombres, pero vemos bandas que continúan con su legado. Son buenas rolas, ¿sabes? Son rolas que van a quedar marcadas y que van a quedar para siempre, pero van haciendo conciertos con las mismas rolas de hace 20 años, de hace 30 años, y a mí me gusta mucho este tipo de bandas que de repente decide, como bien lo dijeron, hay muchas bandas

0: Bandas que las tenemos en nuestro corazón, que hemos crecido con ellas y que pues emociona mucho verlos siempre en un festival.
1: Algo que acaban de decir, y sabes que creo que es parte de la, pues de la grandeza de una banda de esta categoría, hermano, es que son y mantienen esa humildad del principio. Ahorita les preguntaron, oye, ¿qué onda con el festival? Te dijeron, pues es que es muy poquito tiempo el que nos dan en el escenario y lo tenemos que aprovechar. Ojalá las canciones que elegimos sean del gusto de la gente. O sea, una banda de esta categoría que te diga eso, o sea, de ojalá la neta lo que elegimos para mostrarle a la gente les guste, a los que nos conocen, pues sí, pero los que nos van a conocer por los jóvenes que decíamos hace ratito, ojalá les lata, te habla justo de la grandeza y por lo cual son las bandotas que son, ¿no?
0: Es correcto. Pues ya lo escucharon, nosotros vamos a continuar transmitiendo desde el Pulso GNP 2026, Vivir es Increíble, EXA 95.5 y La Mejor 92.7.

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2: Estamos de regreso, 4 de la tarde con 44 minutos, transmitiendo desde esta zona de prensa de El Pulso GNP. Si usted viene a esta zona justo en el Ecocentro, pues ya paró un poco la lluvia, hay que decirlo, desde hace ya cuestión de 20, 25 minutos, ya no ha estado lloviendo como hace rato. Si bien no era una lluvia tan intensa, era el, como dicen, famoso chipi chipi, que pues a la larga moja y moja bastante, ¿no? Sobre todo los que ya llevábamos rato estando allá afuera. En el escenario justo ahora, en el escenario hay tres, en el escenario Vivir es Increíble. Está justo ahorita la presentación de Kevin Carl, después vendrá Travis a las 6:10, Caifanes 8:10 y a las 10:45 su majestad Mr. Robbie Williams. Escenario Bacardí justo ahora, faltando 15 para las 5 de la tarde, todavía se está presentando Bruces, después vendrá DLD, que acaban de estar justo acá en la zona de prensa, después vendrá José Madero a las 7:15, Fobia 9:40 y cierran Squeak, esta propuesta de trap mexicano bastante interesante, por ahí de la medianoche hasta pasada la 1 de la mañana. Y evidentemente en la carpa Tecate también ya los entrevistamos hace ratito. Malcriad está a punto de empezar su participación. Posteriormente vendrán los regiomontanos de los Claxons, Nacho Llantada y compañía, en punto de las 7:15. La Gusana Ciega, quienes venían en el camión hace ratito, decíamos, con DLD 9:40 y De Horro a las 12:05 y pasada la 1 de la mañana. Vaya, la oferta está por demás interesante en los tres diferentes escenarios. Oferta gastronómica hay bastante y siempre la recomendación muy muy responsable de que usted venga abrigada y abrigado también. Digo, es una zona en donde corre el aire, se sabe habitualmente en el Ecocentro, así es. A eso súmele que estamos por ahí de 14 grados centígrados más o menos la temperatura en la zona metropolitana del estado, incluyendo este que es el bello municipio El Marqués, así que usted venga con precaución, con todos los ánimos y con todas las ganas de disfrutar de la fiesta grande de Pulso GNP. Vivir es increíble. Nosotros vamos a la pausa y regresamos con la transmisión, ¿cierto? Porque hoy juega Gallos justo y allá en el Estadio Corregidora está todo el equipo de transmisión para llevar la narración y los hechos de cuanto ocurra. Nosotros más adelante regresamos en esta transmisión y cobertura desde el Pulso GNP.
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0: ¿Qué tal? ¿Cómo están? Muy buenas tardes. Buenas tardes a todos. Bienvenidos a una transmisión especial de fútbol en este día sábado. Sábado 10 de octubre del 2026. Contentos de poderles llevar a ustedes una transmisión especial desde el palco 30 del Estadio Corregidora para todo el centro de la República Mexicana. Yo soy David Rincón y los saludamos en este partido de jornada 11 del fútbol mexicano. Hoy entre el Atlante, que regresa al fútbol a la primera división, y también a esta que en algún momento fue su casa en el año 89 y 90 aproximadamente. Así que bienvenidos en este partido, que pues muy emocionados porque los Gallos Blancos están caminando de manera correcta en este torneo. Hace mucho que no veíamos un equipo así, echado para adelante con partidos ganados, solamente dos partidos perdidos en lo que va de la temporada. Si hubiera ganado esos dos partidos, seguramente sería líder del torneo. Pero bueno, pues aquí vamos a estar transmitiendo desde el palco número 30. Saludo con mucho gusto a mi compañero y amigo Gonzalo Reyes, que ya está listo esta tarde. Gonchi, ¿cómo estás? Buenas tardes.
1: Pelón, amigos, ¿cómo están? Es un gusto saludarlos. Bienvenidos a esta transmisión especial al Estadio Corregidora, un estadio que hoy tiene un aforo reducido. La parte alta del estadio no fue abierta, así que todos los fanáticos del Querétaro y el Atlante están en la zona baja, zona de palcos y plateas. A mí me preocupa algo, Gallos tiene un montón de ausencias tienen los Gallos, y eso puede pesar un montón.
0: Listo, bienvenido, mi querido Gonchi. También aquí está ya listo Alejandro Güero Vera para la narración de este partido. Güero, ¿cómo estás? Muy buenas tardes.
2: ¿Qué tal, David? ¿Qué tal, Gonz? Amigos aficionados al fútbol, bienvenidos a esta transmisión. Un partido interesante, un partido quizá de recuerdo, de nostalgia, para quienes vivimos en ese entonces en el Estadio Municipal, un partido entre Gallos Blancos y el equipo del Atlante, que terminara con un conato de bronca y, bueno, algo así parecido como lo que sucedió aquí en el Estadio La Corregidora. Pero son de los encuentros de esos añejos, cuando el equipo del Atlante precisamente estaba en la segunda división y, bueno, enfrentando a un equipo de Gallos Blancos ahí en el Estadio Municipal. Esperemos un buen partido. Lo ha mencionado Gonz, ausencias en el equipo de Querétaro, pero importante, Querétaro viene embalado, viene con buenos ánimos. Esperemos un buen resultado.
0: Listo, pues vamos allá, cabina, una cápsula y arrancamos para esta primera parte en esta jornada 11, Querétaro contra Atlante aquí en La Corregidora.
3: Estos son los datos del partido con Karen García.
4: Gallos Blancos y Atlante protagonizan un encuentro entre dos instituciones con historias muy distintas dentro del fútbol mexicano. Los Potros de Hierro regresaron a la primera división para la apertura 2026 después de 12 años de ausencia, mientras que Querétaro busca consolidar su proyecto deportivo. Atlante vuelve al máximo circuito con 3 campeonatos de liga en su historia y una afición que lo ha acompañado a través de distintas ciudades y categorías. Un enfrentamiento entre la tradición azulgrana y el orgullo queretano, con 3 puntos importantes en disputa. ¿Quién ganará?
3: Estos fueron los datos del partido con Karen García.
0: Pues estamos listos para llevarles a ustedes esta primera mitad. Bienvenidos. Hoy Tarek no va a estar con nosotros en la cancha, pero aquí vamos a estar los tres, así que bienvenidos.
1: Señoras y señores, arranca el partido de La Corregidora y lo dejamos con la voz, la narración de Alejandro "El Güero" Olvera.
2: Muchas gracias, mi estimado Gonz, amigos aficionados al fútbol. El equipo de Querétaro defendiendo la portería sur de este inmueble, mientras que el equipo del Atlante la portería norte. Atlante con el uniforme totalmente en blanco, con algunos vivos en color azul rey y también lo que es el famoso en vino, mientras que Querétaro la playera azul, calzoncillo negro y calcetas en color negro también en este partido. Es precisamente el equipo de el Atlante que hoy, a raíz del mes de octubre, el equipo de Querétaro y el equipo del Atlante traen los números en color rosa. Todavía un poco visibles los del Querétaro, pero bueno, los del Atlante están un poco más tenues estos números. Esperamos ver y sobre todo conocerlos.
0: No se alcanzan, ¿no?, a ver.
2: Por lo pronto, ¿y las alineaciones, mi estimado?
0: Ahorita se las vamos a compartir. Tenemos aquí un pequeño tema con el internet, pero ahorita se las compartimos.
1: ¿Te preocupes, acá las tenemos? Alineaciones del equipo Potros de Hierro del Atlante, señoras y señores. Esta tarde acá en La Corregidora, con el número 1, Oscar Jiménez, con el número 4, Eduardo Tercero, con el número 6, Juan Carrera, con el 7, Walter Clar, el paraguayo, Aarón Quiroz, 44, número 8, Eugenio Pizzuto, Luis Calzadilla con el número 19, con el número 29, Walter Portales, También está con el número 30, Martín Serrafiore. Con el número 7, Jorge Julio. Y con el número 9, Luis Puente.
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1: Y del lado del Querétaro con el número 25, Guillermo Alison Revueltas. Con el número 13, Diego Reyes. 15, Villanueva. El 27 tenemos a... Ahora vamos, güero.
2: Sí, ahí está el centro. Intentaba rematar dentro del área, pero demasiado desviado el balón de la portería de este arquero Guillermo Alison.
1: Con el número 27, Daniel Parra. Con el número 4, Carlos Adriano García. Con el número 5, Jomenchenko. Con el 7, Iker Benito. Con el 16, Enzo Jiménez. Con el 9, Ali Ávila. Con el 11, Mateo Coronel. Y con el 17, Denilson Muñoz.
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2: Dos conocidos el día de hoy en el cuadro del equipo del Atlante. Uno de ellos, Miguel Herrera. Y el otro, bueno, pues ustedes recordarán a este hombre delantero que hoy ha sido fenómeno precisamente en el Atlante. Estamos hablando de este hombre Palacios. La tiene el equipo del Atlante, precisamente al frente. El esférico es para Eugenio Pizzuco. Tiene el esférico en el medio terreno y está intentando hacer el cambio de juego allá por el lado izquierdo. La tiene el equipo del Atlante por conducto de este hombre. La tiene Calzadilla, prefiere más atrás con el hombre que está en la parte de atrás, Juan Carrera. Prefiere acá por el lado derecho. La tiene el equipo del Atlante por conducto de este hombre. Es Martín, pierde el esférico, la tiene el equipo de Querétaro, puede hacerla, intenta irse, ahí está, le cometen falta, el árbitro dice que no hay nada. Muy de cerca el árbitro central, por cierto, se llama Joaquín Vizca, mientras que lo que es con el número 1, Sandra Ramírez, y con el número 2, Jorge Sánchez.
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0: Hay un jugador, güero, en la cancha que jugó también en gallos, que es Hobbit Bermúdez.
2: Ah, sí, también.
0: Estuvo aquí en Querétaro.
2: El famoso Hobbit que todo el mundo pensábamos que ya estaba retirado y no es un hombre
0: tan importante. Y regresó, lo regresaron.
2: Y a su equipo de los amores. El Atlante la tiene el equipo de Querétaro, intenta mandar allá Jiménez el centro, antes se cruza la saga defensiva del equipo del Atlante, está mandando tiro de esquina allá por el lado izquierdo de la portería de este arquero Óscar Jiménez. El equipo de Querétaro intenta ir al frente, Atlante hasta el momento defendiendo un poco precisamente la parte de atrás, no quiere sorpresas y ahí está precisamente el equipo de Querétaro, viene para cobrar Jomenchenko de pierna izquierda. Del lado izquierdo de la portería de Óscar Jiménez viene a ser precisamente el centro. Todo el equipo, la tanta excepción de Palacios, está defendiendo. Viene el balón incluso por debajo. El rechace nuevamente el equipo del Atlante. Tiene el esférico, recupera Querétaro, la tiene Jomenchenko, intenta mandar el disparo, le pega un compañero. Recupera el equipo del Atlante, cuidado porque es precisamente, intenta mandar el balonazo. Bueno, Palacios estaba del otro lado, intentaba mandar este hombre en el medio terreno. Este jugador Juan Carrera hacia el lado derecho, pero bueno, Palacio estaba acá por el lado izquierdo, totalmente el balón entregado para el equipo de Querétaro. Jugando ahí este hombre Carlos García hacia el lado derecho, la tiene Jiménez, prefiero más atrás a donde está este hombre Diego Reyes. Reyes jugando ahí en corto, la tiene el equipo de Querétaro, intentan mandar hacia adelante. Buscan hombres marcados, no tiene ningún problema. Buscaban por ahí a este número 7, a Iker Sánchez, antes el arquero Óscar Jiménez, quedándose con este esférico.
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0: Estaba buscando en la lista de los históricos del Atlante, y bueno, pues siempre en todo lo que busqué, me salió Caviño como número 1.
1: Obvio.
0: Número 2, me salía también La Volpe.
1: Mira, es de la época del güero. Gregor Zlato.
0: También.
2: La tiene Querétaro, hay posición adelantada. Y es balón para el equipo del Atlante. Y es precisamente quien tiene el balón. Vendrá a ser en saque de banda el equipo visitante allá por el lado izquierdo. Todavía en su terreno del equipo del Atlante. Haciendo el balonazo hacia adelante. Intentan buscar a Palacio. No quiere problemas. Ahí está el balonazo por parte de este jugador del equipo de Querétaro, Sánchez, atrás a donde está el arquero Alison. Abre rápidamente acá por el lado izquierdo, intenta mandar hacia adelante, pierde el esférico, recupera nuevamente a Jomenchenko, Omenchengo manda el centro, el cabezazo por parte de la saga defensiva, intenta buscar Sánchez, la tiene el equipo de Querétaro, puede hacerla, este número 4, intentan dentro del área, de media vuelta, pedían un balón desviado, la tuvo por ahí este número 11 del equipo de Querétaro, Mateo Coronel, pero al darse la vuelta simplemente muy cerca del poste izquierdo de la portería que está defendiendo este arquero Omar Jiménez.
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2: Y ahí está el equipo del Atlante, prefiere jugar allí en corto. Ahí en la saga defensiva, jugando con este hombre, con Eduardo III. Este nuevamente con el arquero acá por el lado derecho. Y es el equipo del Atlante que está saliendo. Intentan buscar un hombre desmarcado acá de este lado, a donde está este Calzadilla, más atrás, nuevamente a donde está el arquero Óscar Jiménez. Intenta jalar un poco la marca del Querétaro, que está presionando y está resguardando bien la parte de atrás.
0: Pero se acomoda, ¿no? Poco a poquito se están acomodando los dos equipos. Gallos, como dice Gonchi, con algunas ausencias y no habían tenido la oportunidad de jugar juntos. Y me parece que va a tardar unos 10, 15 minutos para que el equipo se asiente, los dos equipos. Está mojada la cancha también, es importante. Estuvo lloviendo toda la mañana y parte de la noche de ayer. Se alcanza a ver floja la cancha, ¿no?
2: Sí, exactamente, se alcanza a ver un poco floja. Y hay que recordar que Querétaro es de los equipos que tienen menos goles, la mejor de defensiva hasta el momento en este torneo.
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2: La tiene Atlante, intentan jugar el balón ahí, pedían una falta el árbitro central Joaquín Vizcaya, dice que es falta para el equipo del Atlante, que tendrá que cobrar. Viene los elementos, aún sigue en el césped del jugador del equipo del Atlante. Intentan por ahí pues tratar de hacer un disparo. Ahí está Palacios, el hombre que ya estuvo. Ahí está otro hombre que está muy de cerca. Sara Flores, este hombre. Martín en el balón, prefieren ahí cerca, donde está Palacios. Y bueno, ahí está tratando de buscar algún balonazo. El centro, el cabezazo, intentan mandar. Ahí está solo el jugador del equipo del Atlante, este hombre, Pizufo, y bueno, el balón por encima de la portería de este arquero Guillermo Alisson.
0: Hay otros partidos también, está jugando en este momento Juárez contra Xolos, y hoy juegan a las 7 el clásico tapatío, Atlas contra Guadalajara a las 7 de la noche y América contra Monterrey a las 9 de la noche, los partidos para hoy.
1: Nada así. Mal, ¿eh? Hasta interesantone la situación. 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
2: Ayer en el Estadio Universitario allá en Nuevo León, el equipo de Tigres venció a Toluca, y también en un partido Puebla empató a 1 con el equipo León, que por cierto un buen golazo que hizo el jugador del equipo de Puebla. Ahí está el balonazo en saque de banda, recupera el equipo de Querétaro, intentan buscar, intenta por ahí a este hombre buscando a Muñoz, este pie del esférico, recupera el equipo del Atlante, puede hacerla, cuidado porque puede hacer el disparo, intenta buscar por ahí el poste derecho, simplemente desviado de la portería de este arquero Guillermo Alisson. Estamos ya en el minuto 10 de esta primera parte a través de Extra 95.5 y la mejor en el 92.7. David, el marcador nos dice aquí, corregidora.
0: Bien, el Atlante es el que tiene la pelota, estamos en el minuto 10 de esta primera parte a través de Exa 95.5 y la mejor 92.7. Es la jornada número 11 de la Liga MX. El equipo de los Gallos Blancos está en quinto lugar, quinto lugar, con un partido menos y obviamente este por jugar. El marcador hasta el momento, Querétaro 0, Atlante 0.
1: 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Por lo pronto, señoras y señores, la pelota la viene manejando el equipo del Gallo Blanco. Enzo Jiménez, Jovinchenko, toca rápido al frente. Y vamos a ver a Coro. Que hay una falta, dicen. Que hay una falta, dicen. Y el atlantismo pide una tarjeta amarilla. Obviamente no iba a pasar sobre Iker Benito, número 7. Y ya despeja rápidamente Óscar Jiménez.
0: El último partido que jugaron el Atlas y el Querétaro aquí, ¿sabes en qué año fue?
1: ¿En qué año?
0: 2013.
1: ¡Hala! Tiene un rato, ¿eh?
0: Apertura
1: si
0: 2013.
1: Si mal no recuerdo... Adelante.
0: Querétaro ganó 1-0.
1: Fue ya con Querétaro como Jaguayos. La franquicia actual, ¿eh? Bien, el equipo del Atlante. Baja la pelota, señores, señores. Y terminan haciendo la presión a Óscar Jiménez. Perdía Portales, Walter Portales. La pelota la recupera bien el equipo de Gallos Blancos. Viene Coronel. Coronel, toca bien para Iker Benito. Benito para Enzo Jiménez. Viene Jiménez, vamos a ver Jiménez. Puede meter el servicio. Ahí viene el centro, buscando a Lee. El cabezazo defensivo. La pelota casi termina, señoras y señores. En autogol. Andaba clavando. Gracias. Carrera. El gol en propia portería. Tenemos tiro de esquina, punta de la derecha en relación al ataque. 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Y ahí viene el tiro de esquina. Va a venir tiro de esquina desde la banda de la derecha en relación al ataque del Gallo Blanco, del que juega y de azul. Viene Iker Benito para pegar la pelota. Ahí está Benito. La pelota en circulación. ¡Cerrada! La bola le queda a Jiménez. No hay problemas. Y el exjugador del América, de los Jaguares y de León, tendrá que despejar la pelota. Se ha tardado 3 años. Y entrega para Walter Clar, el paraguayo, que acaba de llegar a este torneo. Walter Clar, del fútbol brasileño, lo trajeron al fútbol mexicano con el Atlante.
0: Tiene muchos motes también el Atlante, los Potros, claro, de Hierro. Los azulgrans por el color del uniforme y el equipo del pueblo, porque era uno de los equipos más humildes en 1940.
1: 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La pelota. Sí, fíjate que. Y otra cosa muy interesante: el Atlante, su porra. Les guste o no les guste, les cuadre o no les cuadre, el Atlante es su padre, dicen por allá.
0: Jorge Campos jugó en el Atlante también, ¿no?
1: Sí. Jugó en el Atlante a finales de los 2000, es Jorge Campos.
5: Caviño.
0: Sí, ya, Caviño, ya lo mencionamos.
1: Ya lo habíamos. Chamagol.
0: Chamagol. Claro.
1: Vilar también. ¿Quién más? Luis Gabriel Rey. Jugadorazo también, por cierto, Luis Gabriel Rey. Ahí estamos.
0: Vilar.
1: Vilar. Gran portero. Damián Grosso. Casartelli, tu compadre, fue parte del Atlante también, ¿eh?
0: Ah, ¿en serio? No sabía.
1: Sí, él llegó a México para jugar en el Atlante, Carlos Casartelli. Por lo pronto, la bola la viene manejando el equipo de Querétaro, banda a la derecha con Jovenchenko. Jovenchenko, el trazo largo buscando Iker Benito, que ya se cambió de banda. Y la pelota le cae a Parra y tiene que abrir bien para Benito. Y viene Benito, y sigue Benito, y le hace largo Benito, y llegó Benito, y sacó el servicio Benito. Vamos a ver, a Parra le pega, Parra machucado. Tiro de esquina. Estuvimos a punto de cantar el primero aquí en el Corregidora. Estuvimos a punto de cantar el primero. ¡Qué buena jugada hizo Iker Benito! El exjugador de los Osasuna de Pamplona. Ahí viene Iker, el número 7 para pegar el balón. Ahí viene Iker con comba cerrada. Viene la pelota Villanueva. La deja pasar y viene el Atlante. La contra del Potro de Hierro. ¡Ojo con el Potro! ¡Qué bien, Denilson Muñoz! ¡Qué bien, Denilson Muñoz! Que impidió el arribo del Atlante.
0: Está difícil, ¿no? Porque está muy mojada la cancha. Y los pases adelantados. Ahí vimos hace ratito una jugada de peligro. Que no lo puedes controlar también, inclusive la velocidad. Y te puedes lesionar, Gochi.
1: Viene Coronel, viene Coronel, viene Coronel. Se va a meter al área. ¡Le pega Coronel! Y acaba de reventar las cajitas de la publicidad. 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Desde el primer momento tenemos saque de portería para el equipo del Potro de Hierro del Atlante, que ahorita no siente lo duro sino lo tupido.
0: Pero hace mucho que no veamos a un Gallos confiado, ¿no? Es un Gallos con personalidad, que obviamente marque la diferencia como ser local. Están jugando en su cancha, ya empezaron a agarrar un poco más la pelota y ya van 2 disparos a portería.
1: Ahí viene Carrera, dejan, viene con Puente. Viene Calzadilla, abre la cancha para Portales. Viene Portales, va a sacar el servicio por Portales. Corta bien Carlo Adriano. Hay ausencias importantes en este Gallos Blancos. por temas de suspensiones. Y viene Jovenchenko. Y el trazo largo, bien para Coronel. A los linderos del área se va a meter. Alarga Coronel. Le pega Coronel. Rebotado en la defensa. Todavía el Querétaro. Todavía con la posibilidad. Iker Benito. Retrasado para Enzo Jiménez. Otra vez Iker Benito. Del otro lado está Denilson Muñoz. Carlos Adriano. Y ahora con Diego Reyes, retrasada la pelota para el capitán. El número 3, el exjugador del Porto Leganés, del Español de Barcelona, también jugó en América y Tigres. Viene Coronel, retrasado bien Coronel, para Diego Reyes. Y Diego Reyes todavía con la pelota, no la suelta el equipo del Querétaro.
0: No es una mala entrada, ¿eh? Me parece que es como un 50% aproximadamente, si toda la parte de abajo se llenó. Para un Atlante contra Gallos lloviendo, no está mal la entrada.
1: Nada mal, ¿eh? Enzo Jiménez toca la pelota. Enzo Jiménez para Carlos Adriano. Retrasado para Guillermo Allison. El arquero que juega de verde perico. El ex jugador de la máquina celeste de Cruz Azul, del Cancún y del Celaya en la Liga de Expansión. Equivoca Gallos. Viene Pizzuto. Viene el equipo de Atlante. Calzadilla. Dejan con Pizzuto. Viene Pizzuto. ¿Qué pasa, pelón?
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1: El Atlante le pone hielo al asunto, le pone muchísimo frío a la situación. Eduardo III tiene la pelota y piden que abra la cancha. Pueden ir con carrera, está Walter Portales abierto, no se la dejan. Calzadilla, bien, toca de primera intención. Van con Portales, retrasado otra vez. El Atlante tiene que ponerle calma porque el Querétaro andaba sobre la portería del Potro de Hierro. Vamos a ver. Viene el equipo de Atlante, banda a la derecha, el servicio que sacan, le alcanza a rebotar, la pelota le cae a Allison, y luego intentaba Johan Julio, y gana el tiro de esquina. Me parece que no ha ganado el tiro de esquina. 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El Gallo Blanco tiene la pelota. Retrasado para Allison. Le pone calma el arquero. Y luego revienta. Buscando a Denilson Muñoz. Buscando a alguien al frente. Qué bonito la bajó carrera. El central la deja para Eduardo III. Tercero. Tiene que abrir la cancha el equipo azul grana. Que hoy básicamente está jugando de blanco. Quiroz y compañía ya arman la salida del Atlante. Viene carrera. Puede ir con Portales. La van a dejar con Calzadilla. Se da la vuelta. Y en el cambio de juego vamos a ver a Walter Clark. Línea de fondo. Llega Clark. Ahí está Clark. Va a sacar el centro Clark. Se tardó 3 años. Ya le conectó. Y puede venir la contra del Gallo Blanco. Vamos a ver a Jiménez. Viene Iker Benito. Está Iker Benito solo. Y su alma Iker Benito por la derecha. Ahí está Benito. Ya se perdió la sorpresa. Viene largo Benito. Le meten un codazo. Y eso es falta. Y va a ser peligro de gol para el Gallo Blanco, pelón.
0: Sí, va a ser una buena oportunidad. Analizando un poco el arquero del equipo del Atlante. También es un arquero que, pues en sus equipos, desde Juárez, que estuvo también en la América, en León. Siempre fue un jugador que tuvo que esperar oportunidad,
1: sí,
0: para poder jugar. Pero hoy está como titular.
1: Pero porque, ¿sabes quién había venido al Atlante? Ospina. Pero venía lesionado, ¿te acuerdas?
0: Y se quedó él ya como titular, mira, qué buena suerte. Aquí esta oportunidad para el equipo de Querétaro, ha tenido también en la temporada goles a balón parado. Está pues, prácticamente todo el equipo esperando la pelota, pero hay un jugador tendido en el campo del juego.
1: Es Iker Benito, entraron ya las asistencias por él. Y vamos a ver el cobro de falta del número 7 del Gallo Blanco de Querétaro. Bueno, ya básicamente estamos esperando a que se levante Iker Benito. Que en teoría tendrían que sacarlo del terreno de juego, ¿eh? Como ya entraron las asistencias por él, tendría que recibir la atención afuera del terreno de juego, y más porque está muy pegado. Ojo que si se llega a lesionar Benito sería una baja terrible por las ausencias que tiene el Querétaro en esta temporada. Ya se paró. Ahí está, ya se incorporó. Parece que lo van a dejar. Ahí está, ya salieron. Viene el tiro libre. Viene tiro libre, punta a la derecha. En relación al ataque a la altura del área grande de Querétaro. Le va a venir a pegar Santiago Jovenchenko de pierna zurda. El exjugador del Pachuca y del Mirandés en la segunda división de España. También Peñarol allá en Uruguay. Por cierto, tarjeta amarilla para Eugenio Pizzuto. Ahí viene Jovenchenko que le va a pegar a la pelota. El árbitro ya pitó. prácticamente todo Querétaro en el área. El servicio, Lali. ¡Ay, ay, ay, ay, ay, ay, ay! ¿Cuándo llegamos ya al minuto número 20 de esta primera parte? ¿Cómo vamos, David Rincón?
0: Marcador de esta jornada número 11. Hoy los Gallos Blancos están jugando contra uno de los equipos más antiguos del fútbol mexicano, que es el Atlante, aquí en la Corregidora. Hasta el momento, 20 minutos ya de esta primera mitad. Querétaro 0, Atlante 0.
2: Y es precisamente el equipo de Atlante. Intentan buscar, cuidado porque está Palacios. Pedían una falta, el árbitro dice que no hay nada. Sigue el jugador del equipo de Atlante dentro del área. ¡El disparo! A quemarropa por parte de este jugador del equipo de precisamente el Atlante, Luis Puente. Y ahí estuvo Guillermo Allison atento y quedándose con ese balón.
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2: Pero se fue totalmente solo este hombre del equipo del Atlante, Luis Puente, enfrente, se quitó dos elementos y ahora es el equipo de Querétaro. Y ahí está, marcando la pena máxima, el árbitro central Joaquín Vizcay, quien dice, le cometieron falta a este número 11, Mateo Coronel. Por detrás llega demasiado tarde el jugador del equipo del Atlante. Y ahí está el árbitro central marcando la pena máxima.
0: Vamos a ver qué decisión se toma. Ya ves que normalmente este tipo de jugadas se revisan. Aquí estamos viendo la repetición nosotros. A la distancia sí parece que lo engancha con las piernas. Y se lleva al jugador. Decíamos hace ratito, Gonchi y yo, es complicado ahorita controlar tu cuerpo, la inercia de la velocidad y también controlar la pelota, porque la cancha está mojada.
1: Pelón, es un penal del tamaño del estadio. Es un penal del tamaño del estadio. Perdón, trabaron a Mateo Coronel en un robo de jugada.
0: Mira, ve,
1: no lo ve. No, yo sé que no lo ve, pero es un penal del tamaño del estadio. 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
2: Ahí está la pena máxima que tendrá el equipo del Querétaro. ¿Y quién creen que va a disparar? ¿Quién creen que Omenchenko va a ejecutar?
0: Omenchenko.
2: Exactamente, el jugador del equipo de Querétaro, Santiago Omenchenko, se está preparando. Ahí llega uno de los excompañeros, este hombre, Palacio, como para moverle un poco, para poder distraer. Ahí está el arquero Oscar Jiménez, indicando, pero bueno. E incluso no tuvieron por qué ir al VAR, porque se dio clarísima la pena máxima.
0: Sí, fue una patada.
2: Llega demasiado tarde una patada. Viene Omenchenko, ahí está el arquero del equipo, Oscar Jiménez.
0: Omenchenko lleva 4 goles en el torneo. El líder del torneo lleva 10. Rondón. Bueno. Ese será su quinto gol.
2: Ahí está Omenchenko de pierna izquierda preparándose. El árbitro central también está muy de cerca, está indicando que los jugadores deben ir detrás de la raya. Bien, Omenchenko, ahí está preparándose Oscar Jiménez, el arquero del equipo del Atlante. Vendrá de pierna izquierda. El árbitro da la indicación. Omenchenko ve precisamente la portería, se perfila de pierna izquierda. ¡Gol! Del Querétaro, de pierna izquierda al lado derecho de Oscar Jiménez, el balón al fondo de las redes, el Querétaro se va al frente en el marcador.
0: Sí, es una ejecución perfecta hacia el poste derecho del arquero del Atlante, imposible para él porque le pega con buena fuerza y a una buena altura. No alcanza el arquero a llegar a la pelota y así al minuto 25 el equipo de los Gallos Blancos ya se está poniendo al frente 1-0 y continúa esta racha positiva.
2: Ahí está precisamente el balón, el riflazo de pierna izquierda hacia el lado derecho de la portería de Oscar Jiménez y el equipo del Querétaro ya está al frente del marcador. Al minuto 24 el equipo de Querétaro está precisamente marcando este gol y abriendo aquí precisamente el marcador en el Corregidora. Bien, el equipo del Atlante intentan buscar por ahí a este hombre Walter Carr. Este intenta buscar piedra esférico, recupera Jiménez el balón, ahora le cometen falta. Ahí está el árbitro central muy de cerca y es precisamente balón que tiene el equipo de Querétaro en esta falta. No le gustó al Piojo Herrera esa marcación, pero bueno, fue una pena máxima muy clara. Llegó tarde el jugador del Atlante y pues simplemente con la pierna derecha le pegó en la pierna de apoyo al jugador del equipo de Querétaro. Viene precisamente, intentan hacer la jugada, Melchenko pierde el esférico, el balonazo al frente a donde está Luis Puente. Cuidado con este hombre porque ha sabido manejar bien el balón. Intentan buscar de pierna y de fuera. Ahí está el disparo precisamente de este hombre del equipo de el Atlante, Eugenio Pizzuto, y es precisamente directo a las manos del arquero Guillermo Alisson.
0: Va a ser interesante el comportamiento del equipo de Querétaro si se queda así y manejar el partido, o bien buscar más goles, ¿no? Que eso al final del torneo siempre le ayuda para los puntos, digo, para la diferencia de gol. Aquí te dejo.
2: Bueno, ahí estaban haciendo la pared, se resbaló precisamente en el césped este Ali Ávila y se pierde la oportunidad.
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2: La tiene Eduardo Tercero acá por el lado derecho, ahí en corto, a donde está este hombre Facundo, de este más atrás, a donde está el último hombre Eduardo Tercero, abriendo allá por el lado izquierdo, donde está este hombre Facundo Quiroz. Intenta buscar hacia adelante, tiene el equipo el Atlante, buscan por el lado izquierdo a donde está Palacios. Palacios con el balón, sí, con el esférico, tiene la marca de dos elementos. Más atrás el equipo el Atlante intenta hacer la jugada, tratar de buscar un hombre desmarcado. Acá está solo Eduardo Tercero, puede mandar el disparo, se tiene confianza y bueno, demasiado desviado de la portería al lado izquierdo precisamente de Guillermo Alcidón, y es balón para el Querétaro en saque de meta.
0: Pero no ha sido un mal partido, ¿no, Gonchi y Güero? Ha sido un partido entretenido, ha habido disparos a portería, ¡movido! Los dos han tenido oportunidades.
1: Sí, no, la verdad es que hay que decirlo, ha sido un juego movido. Aquí el detalle es que Querétaro sí tiene que seguir buscando otra anotación, ¿eh?
2: Sí, ahí está, y sigue Querétaro, intentan hacer la jugada. Pierde el esférico, ahí entre estos dos elementos como Coronel y Ávila no se entendieron, y bueno, el balón recuperado precisamente por el equipo del Atlante. Ahora pedía una falta, el balón precisamente da la ley de la ventaja, y ahora comete falta el jugador del equipo de Querétaro, este hombre que está hoy en la defensa, Daniel Parra, y es balón para el equipo del Atlante. Viene ahí el equipo del Atlante para hacer esta jugada y bueno, ahí está colocando dos elementos en la barrera el equipo de Querétaro, y ahora sí todo Querétaro defendiendo.
0: No sé si ya hablaste de los uniformes, creo que sí. Hoy el Atlante está de color blanco, que también está muy bonito su uniforme, pero el uniforme clásico de
1: no,
0: de
1: el otro, el mejor uniforme de la Liga Pelón es el otro, ¿eh?
0: Sí, muy bonito.
2: Ahí está el balón hacia adelante, intenta ir Alisson, el balonazo adelante, intenta buscar antes por acá en la parte delantera a este jugador del equipo queretano, a Muñoz, y simplemente la defensa antes saliendo y precisamente mandando el balón hacia afuera. Vendrá a cobrar el equipo de Querétaro acá por el lado izquierdo, es precisamente este hombre Parra hacia adelante, Omenchenko atrás, la tiene este número 4, García jugando a donde está Jiménez, intenta buscar, ahí está la pared entre dos elementos, sigue Jiménez, intenta un poquito adelantado, el balón salía, pero no, el barabanderado ya está indicando que sí.
0: Sí, salió. Se tardó en marcar, y si hubiera sido una jugada de gol, hubiera sido muy polémica, inclusive lo hubieran revisado, porque la pelota sí salió de la cancha.
2: Minuto 30 de esta primera parte a través de X95.5 en el 92.7. En la mejor, el marcador, David, aquí en el Corregidora nos dice.
0: Es la jornada número 11 del fútbol mexicano. Está jugando el Atlante aquí en Querétaro. La temperatura está bajando poco a poco. Estamos a 17 grados centígrados en el estadio Corregidora. Por lo pronto ya se movió el marcador. En este momento, minuto 30 de esta primera mitad. Querétaro 1, Atlante 0.
1: Viene el potro de hierro con Quirós. Entrega la bola rápidamente para el tercero, el exjugador de los Tigres. Ahí viene tercero, dejan otra vez para Quirós. El argentino arrastra la pelota, toca para el paraguayo Walter Clar. Y viene Clar y va a sacar el servicio. Nope. Se tarda, la deja en Calzadilla, se da la vuelta Calzadilla y bien. El Querétaro desarma, recupera el Atlante. Walter Portales, banda a la derecha, el servicio.

0: De Leones Negros, toca rápido, no, sigue con ella. Mira, ¿para qué le digo que se desprenden rápido si no la suelta? Hay una falta en el terreno de juego. Ahí Calzadilla termina cometiendo la infracción sobre el número 17, Denilson Muñoz. Y viene para cobrar Santiago Jomenchenko. Jomenchenko entrega rápido el equipo del Querétaro. Bien, Ali Jiménez, se hace bolas, Ali, toca Ali, Carlos Adriano, vamos a ver a Carlos Adriano, Coronel, ya la perdió el Querétaro. Y del otro lado hay un hombre tendido, es Iker Benito. Ojo que Iker Benito, ya entraron las asistencias por él. Ya se levantó Benito, el número 7, ya se levantó. Ya piden que bien se reanude el juego. Villanueva, el ex jugador del Morelia, de las Chivas del Atlante. Villanueva fue jugador del Atlante, por cierto, ¿eh? El central suplente ante la baja de Lucas Abasia.
1: También hay un jugador de... Es que no alcanzo a ver el número porque no se ve. Ese jugador que acaba de tratar de quitar la pelota con Chivas.
0: Ajá. ¿Johan Julio o Puente?
1: ¿Johan Julio jugó aquí?
0: ¿Johan Julio el torneo pasado jugó acá? Es sí, que, ¿verdad? Bueno, para la gente que nos está escuchando, le contamos que básicamente los números del Atlante son una mentada de madre.
1: Sí, no, no se ven.
0: O sea...
1: No se ven.
0: Yo reto a alguien que alcance a distinguir un número del Atlante y sale perdiendo, ¿eh? Ahí le vamos haciendo como podemos. Ahí viene Carlos Adriano, Iker Benito en el autopase. ¡Me lo bajaron, me lo bajaron! Y el árbitro dice que... ¡Que no! Yo creí que iban a... ¡Ah, no, sí! Falta en el medio campo. Y no me quisieron amonestar a Walter Clark, ¿eh? ¡Ah, no, sí!
1: No, lo que pasa es que le avisan en el VAR que sí es falta, porque él deja correr la jugada. Creo que le pega en el rostro y era una jugada de peligro de gol, ¿eh?
0: Era una jugada que si se escapaba, no lo alcanzaban. Por lo pronto, señores y señores, vamos a ver qué tiene el equipo de Querétaro. Por cierto, Alex Alcalá, una de las revelaciones de este Querétaro, está lesionado del recto anterior izquierdo, ¿eh? No, espérese, aguante, no piense mal. Bien, el equipo de Gallos Blancos, salía Vila, baja la pelota, Carlos Adriano, bien la defensa del Atlante, todavía el Querétaro, toca de primera, Enzo Jiménez, línea de fondo, el paraguayo, sacó el centro, el cabezazo que no se produce, se techa bien el equipo de Querétaro, y va a ir a rescatarla Denilson Muñoz, y luego Parra, bien Parra, y luego Carlos Adriano, bailotea, mueve, reparte, viene para Denilson, sigue Denilson Muñoz, bien Muñoz, el individual, tocó ya para Jomenchenko y este para Parra, manda de la izquierda atrás Jomenchenko. Ya se perdió la sorpresa y todo el Atlante, David, juega del lado de los potros.
1: Pero Gallo se da el lujo de hacer esto, justamente de tocar la pelota. No encuentra a quien esté libre, entonces va hacia atrás, toca el balón y bueno, pues tiene la posesión, que eso es lo más importante.
0: Y viene Jiménez, Enzo Jiménez, viene Ben Jiménez. Ahí tiene el jugador paraguayo de Rosario Central que acaba de llegar a este torneo. Ahí está, reparte bien para Villanueva. Villanueva en la zona defensiva, pide Parra con él. Ahí va la pelota para Daniel Parra, el ex de Monterrey. Sigue Parra, recortes el centro, viene Parra, bien para Ali Ávila. Ali Ávila, otra vez Parra. Le puede pegar, recorte, se va a meter al área y me lo acaban de faulear. Tiro libre directo. El equipo de Querétaro, señoras y señores, tiene una posibilidad importante.
1: Pero se siente bien Gallos, ¿no? Tiene esta oportunidad de poder driblar, de poder meterse entre tres defensas, intentar disparos a portería. Y aquí hay una gran oportunidad. ¿Para quién te gusta, Conchi?
0: Jomenchenko no, por el perfil, obviamente.
1: Es izquierda, ¿no?
0: Exactamente. Vamos a ver. ¿Alcanzas? Ahí bien. Le va a pegar Enzo Jiménez. 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Le va a pegar Enzo Jiménez, el número 16. El ex de Rosario Central para pegar la pelota. El paraguayo. ¿Quién sabe qué tanto le diría en guaraní a Johan Julio? Que está ahí parado, increpando, molestando, ¿sí? Ah, sí, ya. Es que no había visto yo, pelón, y ya. Ahí está. Me voy enterando, pues, disculpe usted. Soy tonto. Para pegar la pelota, Enzo Jiménez, el número 16. Ahí viene Jiménez. Le va a pegar el esférico. Ahí viene el paraguayo. Perfila, apunta, dispara. Estrellado en la barrera Enzo Jiménez. Y luego viene Jomenchenko, que saca el tornillo para Iker Benito. Y viene Iker Benito. Y tiene que ir Iker Benito, línea de fondo, el individual. Y Benito. ¡Ay! El túnel de Benito. Tiro de esquina.
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1: Tiro de esquina. Tiro de esquina que tiene. ¡Hala! Que tiene el gallo blanco de Querétaro, señores, señores. Punta de la derecha en relación al ataque. Y se viene al ataque todo gallo. 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Para pegar la pelota viene Denilson. El remate que no se produjo y la pelota se le fue absolutamente a todo mundo. 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
0: Vamos a ver, decíamos, cómo se para Gallos después del gol. No ha tenido grandes oportunidades, pero me parece que también el partido se presta para que el equipo sea ofensivo y busque otro gol, por lo menos para tener un poco más de paz.
1: 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Ahí, señoras y señores, tenemos el saque de manos de Daniel Parra. Déjeme hacerle una pregunta. 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La pelota le llega a Burger Club, el técnico del Atlante, y entrega rápido el equipo del Gallo Blanco. Ya se perdió la sorpresa, ya se perdió la posibilidad. Traba bien Carlo Adriano, recupera el equipo del Querétaro, viene Iker Benito, Carlo Adriano, le puede pegar, recorta, le pega. ¡Qué golazo iba a ser! ¡Qué golazo iba a ser el infeliz! ¡Maldita sea! Óscar Jiménez me acaba de quitar un gol que estaba cantado. Sí. Tiro de esquina, punta de la izquierda en relación al ataque.
0: Es una gran jugada del equipo de Querétaro porque aparte no se desespera y hace el drible y de pierna izquierda le pega. Y bueno, pues el arquero Jiménez estaba muy atento a poder con mano derecha sacar la pelota, pero la pelota iba a gol.
1: Iba a ser un golazo, ¿eh? Iba a ser un golazo. Tiro de esquina. Cobra ya bien Iker Benito el cabezazo que se produce defensivo. 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
0: ¡Qué jugada de fotografía!
1: Iba a ser un golazo. 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El Gallo Blanco todavía con posibilidad sigue. Carlo Adriano que casi se revienta un golazo. Carlo Adriano, ¿qué nos hizo soñar? Entregan rápido para Denilson Muñoz. Sigue Denilson. Jominchenko. Daniel Parra. Parra traba. Parra gana. Sigue Parra todavía. Ali. Ya la perdieron. El Gallo Blanco de Querétaro, si lo está escuchando, lo va ganando 1-0. 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Y ahí viene el Querétaro. Y me acaban de bajar. Hay una falta y el árbitro dice que... ¡tiro libre, señoras y señores!
0: Ya tiene algunos minutos que el equipo de Atlante no llega, ¿eh? El que tiene la pelota es Querétaro. El que está proponiendo ahorita jugadas es Querétaro. Y ahorita ya tuvo dos faltas cerca del área para disparar a portería.
1: Ok, señoras y señores, tiro libre. Le va a venir a pegar Jominchenko. Le va a venir a pegar Santiago Jominchenko. Puede ir directo. 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Ahí viene el servicio. El cabezazo no se produce porque tenemos la pelota que se queda con ella. Óscar Jiménez y llegamos ya al minuto número 40, David Rincón.
0: El minuto 40 ya marca en este momento el... Y por el momento el equipo de los Gallos Blancos, si nos va sintonizando, va ganando ya 1-0 al minuto 25 aproximadamente. Fue cuando a un gol de penal de Jominchenko, 1-0 gana el equipo de Querétaro, el equipo local, al Atlante, que está en el número 15 del torneo. Querétaro está en este momento en el lugar número 5 con un partido menos más el que se está jugando el día de hoy en esta jornada número 11 del fútbol mexicano a través de Exa 95.5 y la mejor 92.7.
2: Ahí está el centro, precisamente el balón se pasea por el área chica, nadie viene a cerrar la pinza por parte del equipo visitante y es balón precisamente para tiro de esquina. La gente del equipo del Atlante está reclamando algo al árbitro central. Por lo pronto ahí está marcando un tiro de esquina.
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2: Estaba pidiendo una falta dentro del área. Uno de los elementos del equipo de Atlante, un empujón dentro precisamente del área chica, pero el árbitro central dice que no hay nada, es precisamente balón en tiro de esquina que tendrá el equipo del Atlante. Viene para cobrar, hay dos elementos y sigue ahí el equipo del Atlante. Bueno, había un balón dentro del terreno de juego, ya lo saca. Vienen para cobrar precisamente el tiro de esquina. Vendrá por el lado izquierdo de la portería de Alisson. Todo el equipo de Querétaro está defendiendo. Viene para mandar el centro. Se tarda un poco. Bueno, ya está este hombre Palacios. El rechace por parte de la defensa del equipo de Querétaro. Dentro del área. No quiere problemas. Menchenko. Hay una posición adelantada del jugador del equipo del Atlante. El abanderado ahí está indicando esta abanderada Sandra Ramírez. Levantando su bandera y ahí está posición adelantada que tendrá que cobrar el equipo de el Querétaro.
0: Esta decisión de dejar al Piojo Herrera como entrenador del Atlante se me hizo muy atinada.
1: Lo mejor.
0: Y también el tema de regresar al Hobbit Bermúdez, ¿no? También que son jugadores pues muy emblemáticos del equipo.
1: Es que más bien él ya estaba, pelón. O sea, solamente lo dejaron. Él ya estaba en la Liga de Expansión.
2: Bueno, ahí está precisamente. La tiene Querétaro, intentan hacer la jugada, ahí está el caballito, pedían una falta, no, ahí está atrás donde está Jiménez. Jiménez puede mandar el centro, ahí está el rechace y vendrá a hacer tiro de esquina para el Querétaro por parte y por el lado izquierdo de la portería de este arquero Óscar Jiménez.
0: Tuvo su etapa también en Cancún.
2: Sí.
0: El equipo
2: no
0: se
2: le fue bien.
0: No le fue bien en Cancún.
2: No le fue bien. Yo todavía alguna vez que estuve por allá me invitaron a verlo, pero preferí mejor irme a Xcaret que a ver al Atlante.
0: A la playa.
2: Así es. Viene Omenchenko de pierna izquierda, ahí está el centro. El rechace por parte del arquero, rechaza el balón como venía por parte de este número 7, Iker Sánchez, desviado, y es balón precisamente para el Atlante en saque de meta. Vamos a ver cuánto se agrega más. Estamos ya en el minuto 43 de esta primera parte. Recordándoles que Querétaro va al frente del marcador, precisamente con el tiro penal ejecutado por Santiago Menchenko al minuto 24 de esta primera parte. Querétaro está ganando 1-0 sobre el equipo del Atlante. Bien, intentan buscar. Estaba ahí este número 9. Luis Puente pierde el esférico. Recupera Atlante nuevamente atrás, a donde está tercero. Eduardo ya por el lado izquierdo, donde está este hombre Facundo Quiroz, ya por el lado izquierdo nuevamente, en el medio terreno ahí está jugando Walter. Intentan buscar acá por el lado derecho, la tiene el equipo de el Atlante, la marcación precisamente de un elemento del equipo de Querétaro. Vamos a ver qué pasa. Intentan mandar, el balón es el centro, ahí está el arquero, se hace la finta, el disparo está Guillermo Alisson mandando el balón hacia afuera después de que hacen la finta dentro del área. Se quita un elemento en defensa del Querétaro, el balón precisamente de pierna derecha, y Alisson manda el balón a tiro de esquina.
0: Es una buena jugada del equipo del Atlante. No le habíamos visto un disparo así a portería tan directo. Alisson tuvo que aparecer, aunque la pelota iba al centro, pero iba con buena velocidad, la manda por encima de la portería.
2: 4 minutos se agregan, ahí está el centro. ¿Quién dentro del área? Bien, la saga defensiva. Recupera como viene. De volea por parte del jugador del equipo de Atlante, Eduardo Tercero, por encima de la portería de arquero Alisson. Pero ahí está Atlante, intenta buscar el gol del empate antes de irse al descanso en esta primera mitad. Viene precisamente Alisson, ahí está. El árbitro ya le está contando. Hay que recordar que empiezan ahí el conteo. Si no despeja, se va a tiro de esquina. La nueva regla precisamente del fútbol mexicano. Hacia adelante el cabezazo. ¿Quién recupera? Nuevamente Querétaro. Ahí está Diego Reyes. Allá está hacia adelante. Refieren buscar en el centro. Pierden el esférico. Equivocan. Recupera el equipo del Atlante. Acá donde está este hombre. Está Eduardo Tercero abriendo acá por el lado izquierdo, se resbala, no alcanza el balón. Y bueno, ¿quién será más berrinchudo, mi estimado David? ¿Ayer Antonio Mohamed o Miguel Herrera?
0: Se dan un quite. Yo que Miguel Herrera, ¿no?
2: Sí.
0: Siempre ha sido como un poquito más expresivo. Y hablando del terreno de juego, sí se ve ya un poco deteriorado, sobre todo en las barridas que se levanta el pasto por la lluvia.
2: Sí, así es, por el tema de la lluvia. Hay que recordar que en un balón, cuando se decía que podría haber sido incluso autogol, el arquero del equipo del Atlante, Óscar Jiménez, resbala precisamente en el área por el césped, y bueno, para su buena fortuna el balón salió, y si no hubiera sido un autogol, que ya estuviera también ahí celebrando el Querétaro. Estamos ya en el minuto 48, ya de un momento a otro estará por ahí silbando el árbitro central, el señor Joaquín Vizcarra, la finalización de estos primeros 45 minutos de este partido entre el equipo del Querétaro y el equipo del Atlante.
0: Bajó un poquito el ritmo, ¿no? Del partido. Hubo un ratito que se puso bastante bueno, pero ahora como que ninguno de los dos equipos se está arriesgando mucho.
2: No, el balón siempre ha estado manejado en la mitad del terreno, pocas llegadas. Atlante sí ha tenido dos oportunidades, pero Querétaro ya no ha podido llegar después de la anotación. Viene precisamente el Atlante, cuidado porque puede hacer en esta última jugada el balón abriendo, no quiere problemas, y bien por ahí se cruza este jugador del equipo de Querétaro, Villanueva, y es balón hacia adelante y es balón para el Atlante en saque de banda. Cobra rápidamente el equipo del Atlante, sabe que son 4 minutos e incluso ya se pasó del límite el árbitro central, cuidado porque está dentro del área, no quieren problema, el balón hacia afuera, será saque de banda, cuando en estos momentos el árbitro está observando y está checando su cronómetro, y rápidamente ahí está haciendo el saque de banda el equipo del Atlante. Se cruza el jugador del equipo de Querétaro, ahí está este hombre Sánchez, el balón hacia afuera, cobra rápidamente el equipo del Atlante, el rechace, vamos a ver qué es, tiro de esquina. Tiro de esquina acá por el lado izquierdo de la portería de Alisson.
0: Va a ser el último tiro de esquina de esta primera mitad. Son 8 tiros de esquina los que se han cobrado.
2: Así es. Y bueno, pedían ahí una falta. Y cuidado porque el equipo Querétaro tiene la oportunidad. Y es precisamente Querétaro dentro del área. Puede hacerlo Menchenko mandando el balón. Antes la saga defensiva, porque ahí estaba este hombre, Alisson. Cuando el árbitro dice, señores, termina la primera mitad, pero tuvo precisamente Ávila esa oportunidad. Bien la saga defensiva cruzándose. El árbitro dice, nos vamos al descanso. Termina la primera mitad con el marcador a favor del equipo de Querétaro. 1-0 sobre el equipo del Atlante.
0: Están a través de Exa 95.5 y la mejor 92.7. El partido está bueno, esperemos un segundo tiempo todavía un poco más movido. El equipo de Querétaro ha mostrado cosas interesantes, independientemente también de que hay algunas ausencias en el terreno de juego. Así que quédense con nosotros, es el medio tiempo. Tenemos comentarios, tenemos cápsulas, tenemos promociones de nuestros patrocinadores. Aquí está Alejandro Olvera, aquí está mi querido Gonchi, Gonzalo Reyes y un servidor, David Rincón, que les llevan la transmisión del partido de Gallos Blancos contra el Atlante.
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0: Pero en el terreno de juego no llovió, o sea, ya no está lloviendo, y me parece que eso también ha ayudado un poquito al desempeño.
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0: ¡Dele! ¡Dele! Vamos allá a cabina con una cápsula y regresamos desde el Estadio Corregidora. Hoy el equipo de los Gallos Blancos le está ganando 1-0 al Atlante.
2: Estos son los datos del partido con Karen García.
3: Pocos equipos tienen una historia tan particular como el Atlante. Los Potros de Hierro nacieron el 18 de abril de 1916, cuando un grupo de jóvenes encabezado por los hermanos Refugio y Trinidad Martínez comenzó a jugar fútbol en las calles de la Ciudad de México. Antes de adoptar su nombre definitivo, el club fue conocido como Sinaloa, Lusitania y U53. Con el paso de los años se ganó el sobrenombre de El Equipo del Pueblo, gracias a sus raíces populares y a la identificación con la clase trabajadora. Más de un siglo después, Atlante continúa siendo uno de los clubes con mayor tradición del fútbol mexicano.
2: Estos fueron los datos del partido con Karen García.
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0: Y bueno, 1-0 para quien acaba de prender la radio, el equipo de Querétaro al minuto 25 le marcaron un penal a favor.
1: ¿Qué es un penal? Ni siquiera tuvieron que ir al VAR, ¿eh?
0: No.
1: No hubo necesidad ni de revisar el VAR. Simplemente vieron la jugada, el patadón que le pegaron a Coronel, y estaba cantadísimo.
0: Y fíjate, analizando un poquito los números, ahorita vamos a ir a una cápsula ya, cabina, pero rápido. Bueno, vamos a la cápsula y regresamos para platicar los números de Gallos en caso de que este partido quede así. ¿En qué lugar quedaría? Y recuerden que hay un partido pendiente contra Monterrey para las últimas jornadas.
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3: Hablar del Atlante es recordar a grandes figuras del fútbol mexicano. Por sus filas pasaron nombres como Horacio Casarín, uno de los primeros grandes ídolos del país, Evan Ibaldo Castro, mejor conocido como Caviño, histórico goleador brasileño, y Luis Miguel Salvador, campeón con los Potros en la temporada 92-93. También vistieron la camiseta azulgrana Hugo Sánchez, Manuel Negrete y Sebastián González, el recordado Chamagol. Distintas generaciones, diferentes estilos y una misma camiseta. Una colección de futbolistas que ayudó a convertir al Atlante en uno de los equipos más emblemáticos de México.
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1: Aunque pasó más de una década fuera de primera división, Atlante tiene un palmarés que merece respeto. Los Potros de Hierro conquistaron 3 campeonatos de liga en la era profesional. El primero en la temporada 46-47, el segundo 92-93 y el tercero en el Apertura 2007. A esos títulos se suman 2 coronas internacionales de CONCACAF, obtenidas en 83 y 2009. El campeonato de 2007 conseguido frente a Pumas marcó una de las etapas más recordadas de la institución. Una historia de triunfos que los azulgranas buscan seguir escribiendo tras su regreso al máximo circuito.
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1: ¿Sabías que Atlante llegó a enfrentarse al Barcelona de Lionel Messi? Ocurrió en diciembre de 2009, durante el Mundial de Club celebrado en Emiratos Árabes Unidos. Los Potros de Hierro consiguieron su boleto después de conquistar la Liga de Campeones de CONCACAF. En semifinales se encontraron con el poderoso Barcelona dirigido por Pep Guardiola. Guillermo Rojas sorprendió al conjunto español al abrir el marcador, pero los catalanes terminaron imponiéndose por 3-1. Aquella participación quedó como uno de los episodios internacionales más importantes en la historia del Atlante.
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1: El Apertura 2026 marcó el regreso de uno de los equipos históricos del fútbol mexicano. Después de 12 años fuera de primera división, Atlante volvió al máximo circuito tras adquirir la plaza que ocupaba en Mazatlán. Durante su ausencia, los Potros compitieron en la división de ascenso, donde conquistaron nuevos campeonatos y mantuvieron viva su identidad. Su regreso también representa una nueva oportunidad para reencontrarse con rivales tradicionales y recuperar protagonismo en el fútbol nacional. Ahora, frente a Gallos Blancos, el conjunto azulgrana escribe otro capítulo de su nueva etapa en Liga MX.
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